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2: Bien, ahora pasemos a materia económica, y es que el Banco Mundial recortó de forma pronunciada su proyección de crecimiento económico para Chile en 2026, situándola en un 0,8%. La cifra representa una fuerte corrección a la baja respecto al 2,4% estimado en abril pasado, alineándose de paso con las expectativas más recientes anunciadas por el gobierno. El organismo multilateral explicó que el ajuste responde a una pérdida de dinamismo en la actividad interna marcada por el deterioro del mercado laboral, la caída de las expectativas de confianza y el impacto del alza en los combustibles sobre los presupuestos familiares y empresariales. Ángel Soto, académico de la Facultad de Ciencias Económicas y Empresariales UANDES, se refirió al respecto.
3: Tienen consecuencias no en las medidas que ha tomado actualmente el gobierno, al contrario, son resultado de políticas que se han tomado hace ya varios años, al menos desde el año 2014 en adelante. Entonces son de todo sentido y básicamente dan cuenta de lo que le ha costado todavía al gobierno revertir ese camino, especialmente de construcción de confianza, uno, y del impacto que hemos tenido en el costo del mercado laboral y de las reformas tributarias.
2: A estas presiones se sumaron eventos climáticos desfavorables y una menor producción minera, factores que terminaron por frenar el desempeño global del Producto Interno Bruto durante el presente ejercicio frente a un promedio regional que rondea el 2,2%. A pesar de este escenario restrictivo en el corto plazo, el informe semestral del Banco Mundial trajo señales de recuperación futura. Elevó la previsión para 2027 desde el 2,3% previo hasta un 3,0%, anticipando un repunte sostenido de la economía chilena.
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2: Autoridades marítimas y gremios expresaron preocupación por las precarias condiciones humanas y sanitarias de la tripulación a bordo de un buque mercantil varado hace 7 años en la bahía de Talcahuano debido a litigios judiciales.
1: La región de los lagos.
2: Comunidades indígenas de Osorno rechazaron eventuales modificaciones a la ley indígena, advirtiendo un grave impacto sobre sus derechos territoriales y negándose a que sus tierras sean sometidas a lógicas de mercado.
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2: El presidente José Antonio Kast presentó un nuevo proceso para agilizar la certificación de discapacidad ante un rezago de 96 mil personas en espera. La iniciativa contempla plazos concretos, mayor accesibilidad en recintos públicos y priorización del gasto en ayudas técnicas. Ornella Mellado nos cuenta más en el siguiente informe.
4: El presidente José Antonio Kast presentó un nuevo proceso destinado a modernizar la certificación de discapacidad en el país, con el objetivo primordial de agilizar los tiempos de respuesta del Estado. La medida busca destrabar un sistema que actualmente mantiene a cerca de 96 mil personas a la espera de una resolución relacionada con su condición, articulando el trabajo coordinado de los Ministerios de Salud y de Desarrollo Social y Familia. La ministra de Salud, May Chomalí, entregó más detalles del proceso.
5: Encontramos una serie de barreras en el proceso, un proceso largo, engorroso, difícil y una plataforma que no acompañaba bien ese proceso. E hicimos modificaciones en ambas vías, digamos, al proceso desde que se recibe la solicitud hasta que se emite la certificación, donde participa el Ministerio de Desarrollo Social, las DIDECO, las municipalidades, hasta el registro civil, que es el que entrega la credencial. Y ahí, en conjunto, redefinimos el proceso y también modificamos las plataformas para que sea más fácil de uso para las personas que pudieran seguir su trámite.
4: La iniciativa también apunta a eliminar barreras arquitectónicas en espacios públicos y a reacondicionar los recintos deportivos como lugares de inclusión y encuentro. Asimismo, el Ejecutivo enfatizó la necesidad de priorizar los recursos públicos en los presupuestos venideros, garantizando que cada peso asignado se traduzca de manera transparente y directa en ayudas técnicas. El proceso de calificación y certificación es el paso indispensable para ingresar al Registro Nacional de Discapacidad y obtener credencial correspondiente. Con este rediseño, las autoridades pretenden anticiparse a las demandas de los usuarios y garantizar un acceso expedito y continuo a los beneficios, subsidios y programas de protección social del Estado.
2: La Fiscalía de Valparaíso confirmó que el embajador Gabriel Salinas Nick tiene calidad de imputado en una investigación vinculada al caso Audios y a nombramientos judiciales. Carlos Maturana nos cuenta más sobre esto.
6: La Fiscalía Regional de Valparaíso confirmó que el abogado y actual embajador de Chile en Israel, Gabriel Saliasnik, tiene calidad de imputado en una investigación relacionada con eventuales irregularidades en nombramientos dentro del Poder Judicial, enmarcadas en el caso Audios. La fiscal regional de Valparaíso, Claudia Peribancic, confirmó públicamente la condición de Saliasnik, pero recalcó que la investigación no se encuentra formalizada y evitó anticipar eventuales decisiones del Ministerio Público.
7: ¿Qué calidad tiene ese Gabriel Saliasnik en las causas de tráfico de suelo? ¿Qué calidad?
8: No, es conocido que tiene calidad de imputado, pero esas causas no están formalizadas.
7: ¿Han sido declaradas? ¿Han sido
8: declaradas? Estoy bien, gracias.
6: La investigación surgió tras conocerse conversaciones entre Saliasnik y Luis Hermosilla sobre nombramientos judiciales. En su última declaración ante el Ministerio Público, Hermosilla también entregó antecedentes sobre conversaciones que mantenía junto a Saliasnik y el abogado Samuel Donoso respecto de candidatos para integrar distintos tribunales. Según el testimonio de Hermosilla, Saliasnik mantenía contactos con integrantes de cortes de apelaciones e incluso de la Corte Suprema. Estas afirmaciones forman parte de los antecedentes que actualmente están siendo investigados. Tras los anteriores hechos investigados, el diputado Daniel Manucheri y la senadora Daniela Chicardini, ambos del Partido Socialista, presentaron una denuncia contra el embajador. Desde esta base, según Jorge Gálvez, abogado del diplomático, su defendido se encuentra en calidad de imputado. La defensa del embajador ha descartado que haya ejercido influencia indebida en nombramientos judiciales y manifestó su disposición a colaborar con la investigación.
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2: El Ministerio Público investiga por presunta estafa a los dueños de una automotora en Temuco, tras la denuncia de cerca de 40 víctimas afectadas por apropiación indebida de vehículos y millonarios perjuicios económicos. Y bueno, hasta acá dejamos el resumen de noticias. Nos volvemos a encontrar en una próxima edición. Que estén muy bien.
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13: Las 21 horas y 13 minutos.
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3: Hola amigos, tengan ustedes muy buenas noches. Damos comienzo a la Sintonía 99.9 de Radio Universidad de Antofagasta, edición de este día martes 6 de octubre. Vamos a iniciar nuestro programa, como es habitual, con buena música preparada especialmente para ustedes.

Sintonía 99.9, Radio Universidad de Antofagasta. Eric Fritz Jara, Sandra Honores Mamani, María José Larrazábal, Juan Morales Espinosa y Raúl Rodríguez Vega, hoy 6 de octubre están de cumpleaños, todos ellos funcionarios de nuestra universidad. Les enviamos nuestro saludo musical en este día tan especial.

Estamos compartiendo con ustedes la programación nocturna de Radio Universidad de Antofagasta. Denise Malebrán presenta Amor en la niebla. En este disco, la guitarra es la protagonista. La voz de Saiko compuso su nuevo álbum en pleno invierno, el que también cuenta con influencias de Patricio Mans, apelando ambos a su título. Muestra su lado más cercano al folclore y dice que espera salir de gira para presentarlo. Así lo publicó en el día de hoy a través de Soy Chile. Qué bien, ¿eh? Cómo Denise Malebrán se lanza con Tutti ya para este año 2027. Sigamos disfrutando de nuestro programa Sintonía 99.9.

Sintonía 99.9 aquí en Radio Universidad de Antofagasta. Oiga, hiciste locura total, ¿eh?, por el partido que sostendrán Club de Deportes Antofagasta y la Universidad de Chile. El Club Puma puso a la venta 10.000 entradas, las que fueron adquiridas en menos de una hora. El encuentro por los cuartos de final de la Copa Chile se disputará mañana miércoles en el Estadio Regional Calvo y Bascuñán. El encuentro será transmitido por HBO Max. Club de Deportes Antofagasta viene de ganar al colista de AB, Rangers de Talca, por 2-0, aquí también en Antofagasta. Continuamos con más música.

Está en la sintonía 99.9, somos Radio Universidad de Antofagasta y 38 jóvenes músicos de Puerto Montt inician una residencia en Estados Unidos. Los instrumentistas de la Orquesta Escolar del Colegio Domingo Santa María, quienes interpretarán obras de autores sureños, recibirán clases magistrales y se hospedarán con familiares anfitrionas durante la estadía. Los jóvenes alistan su primer viaje a Estados Unidos, así lo informó el diario El Llanquihue. La residencia académica es en Western Colorado University, donde compartirán escenario con universitarios y ensemble locales. Su viaje está previsto para el 10 de octubre y que durará hasta el 18 del mismo mes. Bien por los chicos, que le vaya bastante bien. Sigamos con nuestra sintonía 99.9.

Radio Universidad de Antofagasta junto a ustedes. El físico belga Francis Alvin fue galardonado con el Premio Nobel de Física 2026 por su labor pionera en un observatorio que detecta partículas provenientes del espacio, arrojando luz sobre el universo lejano. Hansen, de 82 años, lideró el desarrollo de Ice River en el Polo Sur, un proyecto que utiliza un kilómetro cúbico de hielo antártico equipado con sensores de luz para detectar partículas llamadas neutrinos. Bien, ya se están entregando los premios Nobel. Sigamos aquí en Radio Universidad de Antofagasta.

0: Y de esta forma estamos poniendo punto final a la cita de hoy de la sintonía 99.9. Gracias, buenas noches, les invitamos a seguir con nuestra programación.
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2: Radio Universidad de Antofagasta le indica la hora.
3: 22:01.
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4: Hola, ¿qué tal? Antofagasta comienza la información de la UA por Radio Universidad de Antofagasta 99.9 y radioua.cl. Tres hitos marcan nuestra pauta el día de hoy. La UA abre sus puertas a toda la región con la Expo UA 2026. Celebramos 11 años formando músicos para el norte y nuestros yudokas dejan en alto el nombre de la Casa de Estudios en el Nacional Universitario. Quédense con nosotros, partimos de inmediato. Atención estudiantes, familias y comunidades educativas. La Universidad de Antofagasta abre sus puertas a la comunidad regional con una nueva versión de su tradicional feria vocacional, la Expo UA 2026. El encuentro se realizará los días 7 y 8 de octubre, desde las 9 de la mañana hasta las 15 horas, en el Campus Coloso. Está dirigida a estudiantes de tercero y cuarto medio, pero también a profesores, orientadores y familias que quieren conocer la oferta académica de la UA. Habrá visitas guiadas, charlas informativas, talleres prácticos y recorridos por laboratorios. Además, se entregará información sobre gratuidad, becas, créditos y hogares universitarios para estudiantes de comunas. Se esperan delegaciones de Antofagasta, Calama, Mejillones, Tocopilla, Taltal y María Elena. Más información la encuentras en www.uantof.cl/expoua. Y con la mirada puesta en el futuro de la formación artística en la región, la UA celebró los 11 años de vida de la carrera de licenciatura en música. La ceremonia reunió a autoridades, académicos y estudiantes y estuvo marcada por un importante anuncio, el rediseño curricular y la incorporación de un nuevo programa que contempla el título de profesor de música, ampliando su campo a la creación y a la investigación, entre otros factores. Sobre la relevancia de este proceso, escuchamos al rector de la Universidad de Antofagasta, el doctor Pablo Camus Galleguillos.
5: El arte es una de las disciplinas que es transversal para todas las otras disciplinas más duras, ¿no? También, desgraciadamente, no es tan reconocida, porque efectivamente este amor al arte tiene que ver mucho con el oficio, tiene que ver mucho con la vocación, y que efectivamente, desde el punto de vista productivo, desde un modelo economicista, un modelo bastante más productivo, no tiene tanta relevancia, siendo que el arte, como reitero, es la base de todo el resto de la disciplina. Y nuestra institución tiene ese compromiso con la sociedad en generar este polo artístico-cultural para justamente mantenernos a nosotros como institución, liderando sobre todo estos cambios.
4: En la misma línea, el jefe de la carrera de música, Emilio Ormazábal Opazo, destacó que el desafío va más allá de formar intérpretes, se busca formar agentes de transformación social.
5: Bueno, esto es quizás la parte media, porque no es la parte final, de un proceso que se ha realizado desde el 2014 y asumiendo la universidad como institución, el compromiso social que se tenía desde el cierre de las carreras de arte del año 82, el retomar esto como un compromiso y, bueno, se reafirma un poco los nuevos lineamientos que está entregando nuestro rector, que tiene que ver con la responsabilidad social que tenemos todos como institución, como universidad pública. Y efectivamente nosotros como carrera hemos asumido esa responsabilidad y ese rol.
4: 11 años de una carrera que nació entre 2014 y 2015 como un esfuerzo académico colectivo y que hoy se proyecta con la creación de artes musicales para la oferta académica 2027. Y cerramos con deporte. Destacada participación tuvo el equipo de judo de la UA en el Campeonato Nacional Universitario 2026, disputado en Valdivia, donde participaron 16 universidades de todo el país. Nuestros judocas cosecharon oro y bronce en competencia individual y lograron un top 4 por equipos. El quinteto estuvo integrado por Benjamín Araos, de Tecnología Médica, Juan Penagos, de Bachillerato, y Cristóbal Carayanis, de Kinesiología, liderados por el técnico Raúl Cabello Poyanco. Escuchemos el balance que hizo el técnico tras este logro.
3: Tengo una muy buena valoración, porque este es un equipo, cierto, que se armó, que armé, con gente muy joven, gente muy conforme. Creo que un equipo que sí nos va a poder dar muchos réditos y muchos triunfos a futuro.
4: Y así cerramos el boletín de hoy de la Universidad de Antofagasta. Les recordamos Expo UA 2026, 7 y 8 de octubre en el Campus Coloso. Inscripciones en www.uantof.cl. Celebración de los 11 años de música como nuevo título de profesor y la alegría de nuestros judocas que vuelven con medallas desde Valdivia. Sigan en sintonía de la 99.9, la radio de la Universidad de Antofagasta. Que tengan una excelente jornada.
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1: Las 22 horas y 27 minutos.
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3: Playa Amarilla ofrece una de las escenas más naturales del litoral antofagastino. Ubicada al sur de la ciudad, mantiene la sensación de un espacio aislado. Sus arenas, que en algunos sectores adquieren tonalidades oscuras debido a sedimentos minerales ricos en hierro, arrastrados desde el fondo marino por el oleaje y las marejadas, se combinan con formaciones rocosas que moldean un paisaje ideal para caminar, contemplar y reconectarse con la naturaleza costera. Este rincón es habitual para pescadores artesanales y aficionados que llegan en busca de corvinas y otras especies del litoral. También recibe a visitantes que buscan un entorno más rústico y menos intervenido que las playas cercanas al centro. Con el tiempo, Playa Amarilla se ha convertido en un vestigio del litoral original de Antofagasta, previo a las transformaciones portuarias e industriales. Hoy, aunque no está habilitada para el baño por su oleaje y roqueríos, sigue siendo un espacio valioso para quienes desean desconectarse del ritmo urbano y vivir una experiencia auténtica, donde la mezcla de arenas, el viento, el mar y el horizonte abierto invitan a la contemplación y al reencuentro.
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0: las 22 horas y 48 minutos.
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1: 22:58.
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4: Hoy quiero referirme a la inteligencia artificial, que para algunos parece ser un gran aporte para la sociedad, pero también para otros está generando miedo y riesgos reales, porque claro está que se necesita una mayor regulación y un control ético. Algunos dicen que la IA aporta una serie de beneficios, por ejemplo, la realización de tareas repetitivas, la liberación de tiempos de trabajos, independientes si son más singulares, complejos o no, los avances médicos también, según sea, el aporte para la educación, ¿verdad?, y para la personalización en el aprendizaje. Sin embargo, también hay ciertos riesgos, como la creación de noticias falsas, la creación de videos manipulados, las estafas, los peligros éticos, el descontrol y también el consumo de muchísima energía, ¿verdad?, y las necesidades de agua para las instalaciones de los centros de datos. En ese sentido, entonces, hablar de la IA, para algunos, es también el sustituto de la fe humana. Hasta hace algunos años, en que la palabra fe era una incombustible expresión de dos letras, nunca dejamos de conversar acerca del poder en nuestras vidas de esa pequeña palabra. Pero muchos años después, otra expresión, también de dos letras, IA, con mayúscula, nos vapulea el cerebro y la dermis por su agitada aparición como un maná que tensiona nuestra civilización. Unos dicen que es un verdadero invento disruptivo del pensamiento, mientras otros están convencidos de que su nacimiento ha acelerado la expansión tecnocapitalista, remodelando la educación a todo nivel y revelando las singularidades de la economía digital sin cortapisas. Lo concreto, digámoslo, es que herramientas como ChatGPT, Gemini, Perplexity, Anthropic, Claude y otras están inundando nuestro quehacer con distintos propósitos y diferentes fines. Tanto así que estamos creyendo que pueden pensar y razonar por nosotros y que producen innumerables resultados con solo hacer un tap o un clic. Pero, ¿estos artilugios están vivos o parecen entes vivientes? A un sinnúmero de individuos, la inteligencia artificial le produce interés y temor a la vez. Aunque en muchos lugares de trabajo, de seguro a las personas le provoca fascinación y expansión por igual. Algunas compañías de investigación en esta temática señalan en sus sitios corporativos que la inteligencia artificial beneficia a toda la humanidad. Pero al parecer el efecto que está provocando es de una fuerza superpoderosa que crece y crece de manera desproporcionada, sin responsabilidad, ya que la tendencia es ser veloces o ágiles, sacando productos sin pensar mayormente en todas las implicaciones. Es el lema también de Silicon Valley: muévete rápido rompiendo cosas. Está claro entonces que se pueden crear falsas impresiones o grandezas en este mare magnum de limitaciones, porque las herramientas señaladas no son neutras y porque la regla es la simpleza de todas ellas: llegar siempre primero. Confiar o no confiar, esa es la cuestión, diremos hoy día parafraseando al bueno de Hamlet. porque es evidente que los proyectos IA nacieron como iniciativas sin fines de lucro. O sea, confiamos entonces. Pero con el correr de los meses se ha convertido todo esto en generación de grandes compañías híbridas valoradas en miles de millones de dólares. O sea, ¿eso es lo que nos hace desconfiar? En el intertanto, los dueños de las IA analizan cómo ordenar el avance de frontera, puesto que conlleva variados riesgos, como la pérdida de control de los sistemas, el ritmo de desarrollo según los progresos técnicos, el uso de la misma para las crisis económicas, ciberataques o bioterrorismo. Las advertencias, entonces, superan a las mismas advertencias. Un asunto que no es nuevo cuando se intenta frenar el posible efecto de una invención. Pero a la vez, también lo sabemos, el pulmón de las inversiones sigue y sigue abultándose en energía, desarrollo espacial, infraestructura y nuevos sistemas computacionales. Y nosotros poca idea tenemos de eso. Solo sabemos, con suerte, alguna programación básica y buscar información sin siquiera referirnos a las fuentes para efectuar un análisis, ya que, según dicen, la IA lo hace todo. Si este proceso aumenta, es probable que el modelo supere la capacidad humana para comprender los fenómenos y sus funcionamientos, y también controlar las decisiones en educación y en los desempeños laborales. Lo concreto es que mientras alguien prepara un brochure, un resumen de texto o un simple afiche con IA y todo el mundo lo encuentra bonito, maravilloso, la disponibilidad de agua y electricidad es un tremendo tema significativo si lo correlacionamos con la expansión de la inteligencia artificial y si pensamos que una IA global puede quedar de manera excesiva en manos de una persona, un trío de personas, una empresa o un país. Ahí la fe, entonces, deberá asumir nuevas responsabilidades, reclamando lo que es de la naturaleza humana con los valores y propósitos definidos por los propios seres humanos, dejando de lado la imprudencia, tan común a veces en la sociedad que concentra poderes. El escenario parece un poco de ciencia ficción, ¿o no?
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0: las 23 horas y 25 minutos.
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2: 23:33.
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5: La grúa Trocadero se alza como una de las huellas más visibles del pasado portuario de Antofagasta. Instalado en el antiguo muelle del sector, este imponente brazo metálico fue durante buena parte del siglo XX una herramienta fundamental para la carga y descarga de mercadería, especialmente vinculada a la actividad minera que impulsó el crecimiento de la región. Su estructura, diseñada para mover grandes volúmenes, funcionaba gracias a un sistema mecánico que marcaba el ritmo del trabajo del borde costero. En su entorno se desarrollaba una intensa vida laboral, cuadrillas de estibadores, embarcaciones que llegaban y zarpaban constantemente y un flujo continuo de productos que conectaban a Antofagasta con mercados nacionales e internacionales. Para muchos, la grúa representa ese espíritu de esfuerzo que caracterizó a la ciudad. Un tiempo en que el puerto era el corazón de la vida económica y social. Con los años, las faenas portuarias se modernizaron y la grúa Trocadero dejó de operar, pero su silueta permaneció como un testimonio silencioso de esa historia. Hoy, aún sin una declaratoria oficial, es parte del patrimonio afectivo de los antofagastinos. Su presencia recuerda la identidad laboriosa del puerto y aporta un carácter único al paisaje urbano, conectando a las nuevas generaciones con un pasado que sigue vivo en la memoria colectiva.
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0: las 23 horas y 54 minutos.
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0: de Antofagasta le indica la hora.
1: 0:05.
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0: 23 horas GMT, la una en París, 7 de octubre. Radio Francia Internacional emite durante la próxima media hora primero este boletín de actualidad internacional y de las Américas, titulares. Centenares de miles de manifestantes aquí en Francia en una tercera jornada de movilizaciones para reclamar más medios para la educación, la enseñanza, con respaldo esta vez de sindicatos y de la izquierda parlamentaria. En Alemania, la ultraderecha AfD logra por primera vez desde 1945 la presidencia de un parlamento regional, Alta Sajonia. Vecina de Rusia, integrante de la OTAN, Lituania avanza hacia la abrogación de la prohibición de armas nucleares en el país. En esta última edición, Américas, Canadá, Quebec y victoria en las legislativas locales de la provincia francófona de los independentistas. En Haití, el Consejo Electoral posterga de manera indefinida las elecciones generales por la devastación que causan las pandillas. Fabián Elía en controles, al micrófono Marcos García Herrera, noticias. Y siempre esos disturbios inevitables al final de una manifestación parisina, más de 250.000 personas, cifras oficiales, 200.000 más según los organizadores, estudiantes de secundaria, universidad, profesores, sindicalistas, padres de alumnos, desfilaban este martes en la capital francesa, en decenas de ciudades más, aquí en Francia, para reclamar medios adecuados para la enseñanza, la educación, el aprendizaje, financiación suplementaria, más profesores o bien cambios en los horarios sobrecargados. 40% de las universidades perturbadas en las actividades, al igual que 900 o 1.000 institutos de secundaria, de un total de 3.700 según los ministerios de enseñanza superior y de educación. Entre la Plaza de la República en París y la de la Nación, reportaje Ana María Ospina, redacción RFI.
1: No tenemos dinero para el liceo.
2: Margot acaba de cumplir 16 años y participa en su primera protesta para pedir por sus derechos. Sophie también acompaña a su hijo de 15 años. Él es estudiante en un colegio en uno de los suburbios de París.
3: Le falta un profesor desde el inicio del año escolar y estudia en aulas abarrotadas. También tiene mucha angustia. Nuestros jóvenes están muy angustiados por su futuro.
2: Entre los conciertos improvisados, también hay adolescentes que tienen menos problemas en sus institutos, sobre todo quienes viven en la capital francesa. Allí está Magali, de 17 años.
4: Estamos manifestando para ayudar a los liceos alrededor de París que tienen malas condiciones para trabajar todos los días, que no tienen profesores.
2: El ministro de Educación francés, Edouard Geffrey, promete escucharlos y abordar las dificultades para sustituir a los profesores y espera que este miércoles estos mismos alumnos que manifiestan vuelvan a clase.
5: Für den Wahlvorschlag stimmten 48 Abgeordnete gegen den Wahlvorschlag 29.
0: Magdeburgo, Alemania, la extrema derecha alemana AfD Alternative für Deutschland logró la presidencia del Parlamento Regional de Alta Sajonia un mes después de su histórico triunfo electoral local contra los conservadores de la CDU de Friedrich Merz, lo que constituye una auténtica primicia desde 1945 en ese país. Alemania, bastó tan solo la primera vuelta para que Tobias Rausch fuera elegido con 48 votos sobre 82, en total 29 en contra, 5 abstenciones, informa Mauricio Latorre.
6: La AfD, partido antiinmigrantes y prorruso, había recibido previamente el respaldo de los 5 diputados de una pequeña formación de izquierdas prorrusa, a los que se sumaron otros 4 votos más de lo esperado, lo que suscita sospechas sobre potenciales tránsfugas del grupo conservador de la CDU. Este voto marca la pauta de cara a la elección en diciembre del jefe del Ejecutivo Regional, cargo al que aspira Ulrich Siegmund, pero para el que no dispone dispone todavía de los votos necesarios por falta de aliados naturales y porque el conjunto de la clase política alemana descarta cooperar con la AfD.
0: Más al este, el ejército del aire ucraniano indicó que ha empezado a interceptar drones rusos a reacción, más rápidos, más peligrosos, con la ayuda de ametralladoras pesadas pilotadas por inteligencia artificial. En ese contexto regional oriental, el tenso, el presidente francés Emmanuel Macron asistió hoy al primer disparo de ejercicio de un misil intercontinental sin carga lanzado desde un submarino nuclear al oeste de las costas de Bretaña. En Lituania, motivada por el temor a su gran vecino ruso, el Parlamento daba hoy en Vilnius un paso más hacia la abrogación de la prohibición constitucional de armas nucleares en su territorio, antes de que el voto decisivo intervenga tal vez en enero próximo. Paula Estañol.
7: Mes šiai dienai nešnekame apie kažkokius dislokavimus, perdislokavimus ar...
3: No hay por el momento ningún despliegue, se trata ante todo de una medida disuasoria, explicó tras el voto el ministro lituano de la defensa Roberta Kaunas, precisando que si Rusia no hubiese atacado Ucrania, no se hubiera planteado la abrogación de la prohibición de armas nucleares en Lituania. El próximo y último voto para la adopción de esta enmienda tendrá lugar en enero, en conformidad con la exigencia legal de un plazo de 3 meses entre los votos sobre las modificaciones constitucionales. Los responsables de los 3 países bálticos integrantes de la OTAN sostienen que Rusia utiliza una retórica nuclear para presionar a la Alianza Atlántica y subrayan que Moscú ha anunciado ya el despliegue de misiles nucleares tácticos en Bielorrusia, fronteriza con Lituania, Letonia y al oeste Polonia.
0: Sin aportar prueba alguna, en medio de su difícil campaña electoral, el primer ministro israelí Netanyahu sostuvo este martes que el movimiento islamista palestino Hamas podría atacar de nuevo al Estado hebreo en un intento de influir sobre las elecciones israelíes del 27 de octubre. Declaración que interviene en esa víspera del tercer aniversario de las masacres del 7 de octubre de 2023, durante las cuales Hamas y otros grupos armados gazatíes causaban la muerte de 1.221 personas, secuestraban a otras 251. La actuación de Netanyahu aquel día, su capacidad para garantizar la seguridad del Estado hebreo, son asuntos cruciales en esta contienda electoral. RFI en Israel, corresponsal Dani Blumenthal.
8: El gobierno celebró un acto sectorial reflejando el intento del primer ministro Benjamin Netanyahu de diluir su responsabilidad política tras el ataque. Sin embargo, mañana se espera en el Parque Hayarkon de Tel Aviv un acto multitudinario convocado por las familias de las víctimas y secuestrados. La conmemoración transcurre en un clima crispado. El locutor progubernamental Ynon Magal desató una fuerte controversia en la radio al atacar a familiares de secuestrados y sobrevivientes por participar en un libro crítico al gobierno. En seguridad, la alerta es máxima. La tensión aumentó tras un grave incidente en un vuelo de Fly Dubai hacia Tel Aviv, donde los propios pasajeros evitaron una tragedia a bordo de un avión piloteado por personal con antecedentes extremistas. El hecho expuso serias fallas de control del Ministerio de Transporte, dirigido por una influyente ministra del partido oficialista Likud.
0: Dani Blumenthal, RFI Tel Aviv, Yemen. Según fuentes de la rebelión Houthi y de tropas gubernamentales, los enemigos, los últimos combates de las pasadas 24 horas han causado al menos más de 270 muertos en el sector del estrecho estratégico de Bab el Mandeb y de la tercera ciudad de Yemen, Taiz.
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10: Nous voulons simplement exister comme nation et décider par nous-mêmes, tout comme les 200 autres pays dans le monde.
0: Queremos sencillamente existir como nación y decidir por nosotros mismos, declaró Paul Saint-Pierre Plamondon, el líder de los independentistas de la provincia francófona de Quebec, Canadá, que se alzaba anoche con la victoria en las elecciones locales, partido quebequense, que no ha gobernado la provincia desde 2014 y que sigue prometiendo la organización de un referéndum sobre la independencia, aunque la tasa de partidarios no supere el 31%. No se celebraría en principio antes de que Donald Trump, en plena guerra comercial con Canadá, abandone la Casa Blanca, es decir, en 2029. De nuevo, extracto de esa intervención de Paul Saint-Pierre Plamondon.
10: Un referéndum
11: Un referéndum es una oportunidad para decidir por uno mismo, es un acto democrático. No corresponde a nadie más que a nosotros, como pueblo, determinar nuestro futuro nacional. Y es natural volver a plantearse la cuestión a la luz de nuestro acelerado declive lingüístico y cultural en los últimos años, pero también desde la perspectiva legítima de convertirnos en dueños de nuestro propio destino.
0: La cuestión del referéndum, que desde hace décadas, por lo menos 1980, divide el Quebec entre soberanistas y federalistas. Tiempo ahora para el análisis con el politólogo y profesor del Departamento de Ciencias Sociales de la Universidad de Quebec, Thomas Colomba. A su juicio, el triunfo de Saint-Pierre Plamondon es debido ante todo al fracaso del gobierno saliente en el poder desde 2018. Además,
12: es una victoria de una minoría en la Asamblea Nacional, entonces hay un montón de incertidumbre sobre el futuro político de la provincia, digamos, porque es un gobierno minoritario y tradicionalmente estos gobiernos no se queden por mucho tiempo. En general, la media es de 18 meses. Paul Saint-Pierre Plamondon tiene interés a demostrar a sus electores que la Federación Canadiense no funciona bien para Quebec y para convencer a los electores que Quebec debe salir de la federación, pero al mismo tiempo no quiere presentarse como un elemento de inestabilidad y de riesgo político y económico. Así que va a ser un balance muy difícil a establecer para él, de colaborar con el gobierno federal en sus negociaciones con los estadounidenses y al mismo tiempo hacer la demostración que Quebec dentro de la Federación Canadiense no tiene sus intereses defendidos de manera optimal.
0: En Colombia, el presidente Abelardo de la Espriella le instruye a sus ministros de Defensa y Justicia que brinden asistencia jurídica a los 17 exmilitares colombianos extraditados hacia Estados Unidos acusados por el magnicidio del presidente de Haití, Jovenel Moïse, en 2021. En Ecuador, el diario crítico del presidente Noboa, El Expreso de Guayaquil, debe dejar de publicarse en papel el día 10 de este mes por supuestas irregularidades en la venta de acciones. Es lo que aduce el gobierno. Del resto de la actualidad en el hemisferio, al respecto, prensa, Estados Unidos y Reporteros Sin Fronteras exigen esclarecer el asesinato de un periodista en Guatemala, Evelio López, este fin de semana en el departamento de Huehuetenango, conocido junto a la frontera con México por tráfico de personas y de drogas. Próxima cita informativa aquí en RFI a partir de las 10 GMT, este 7 de octubre. Vamos ahora con la mitad de la isla española.
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2: 0:29.
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4: Hola, ¿qué tal? Antofagasta comienza la información de la UA por Radio Universidad de Antofagasta 99.9 y radioua.cl. Tres hitos marcan nuestra pauta el día de hoy. La UA abre sus puertas a toda la región con la Expo UA 2026. Celebramos 11 años formando músicos para el norte y nuestros yudokas dejan en alto el nombre de la Casa de Estudios en el Nacional Universitario. Quédense con nosotros, partimos de inmediato. Atención estudiantes, familias y comunidades educativas. La Universidad de Antofagasta abre sus puertas a la comunidad regional con una nueva versión de su tradicional feria vocacional, la Expo UA 2026. El encuentro se realizará los días 7 y 8 de octubre, desde las 9 de la mañana hasta las 15 horas, en el Campus Coloso. Está dirigida a estudiantes de tercero y cuarto medio, pero también a profesores, orientadores y familias que quieren conocer la oferta académica de la UA. Habrá visitas guiadas, charlas informativas, talleres prácticos y recorridos por laboratorios. Además, se entregará información sobre gratuidad, becas, créditos y hogares universitarios para estudiantes de comunas. Se esperan delegaciones de Antofagasta, Calama, Mejillones, Tocopilla, Taltal y María Elena. Más información la encuentras en www.uantof.cl/expoua. Y con la mirada puesta en el futuro de la formación artística en la región, la UA celebró los 11 años de vida de la carrera de licenciatura en música. La ceremonia reunió a autoridades, académicos y estudiantes y estuvo marcada por un importante anuncio, el rediseño curricular y la incorporación de un nuevo programa que contempla el título de profesor de música, ampliando su campo a la creación y a la investigación, entre otros factores. Sobre la relevancia de este proceso, escuchamos al rector de la Universidad de Antofagasta, el doctor Pablo Camus Galleguillos.
5: El arte es una de las disciplinas que es transversal para todas las otras disciplinas más duras, ¿no? También, desgraciadamente, no es tan reconocida, porque efectivamente este amor al arte tiene que ver mucho con el oficio, tiene que ver mucho con la vocación, y que efectivamente, desde el punto de vista productivo, desde un modelo economicista, un modelo bastante más productivo, no tiene tanta relevancia, siendo que el arte, como reitero, es la base de todo el resto de la disciplina. Y nuestra institución tiene ese compromiso con la sociedad en generar este polo artístico-cultural para justamente mantenernos a nosotros como institución liderando sobre todo estos cambios.
4: En la misma línea, el jefe de la carrera de música, Emilio Ormazábal Opazo, destacó que el desafío va más allá de formar intérpretes, se busca formar agentes de transformación social.
5: Bueno, esto es quizás la parte media, porque no es la parte final de un proceso que se ha realizado desde el 2014 y asumiendo la universidad como institución, el compromiso social que se tenía desde el cierre de las carreras de arte del año 82, el retomar esto como un compromiso y bueno, se reafirma un poco los nuevos lineamientos que está entregando nuestro rector, que tiene que ver con la responsabilidad social que tenemos todos como institución, como universidad pública. Y efectivamente nosotros como carrera hemos asumido esa responsabilidad y ese rol.
4: 11 años de una carrera que nació entre 2014 y 2015 como un esfuerzo académico colectivo y que hoy se proyecta con la creación de artes musicales para la oferta académica 2027. Y cerramos con deporte. Destacada participación tuvo el equipo de judo de la UA en el Campeonato Nacional Universitario 2026, disputado en Valdivia, donde participaron 16 universidades de todo el país. Nuestros yudokas cosecharon oro y bronce en competencia individual y lograron un top 4 por equipos. El quinteto estuvo integrado por Benjamín Araos, de Tecnología Médica, Juan Penagos, de Bachillerato, y Cristóbal Carayanis, de Kinesiología, liderados por el técnico Raúl Cabello Poyanco. Escuchemos el balance que hizo el técnico tras este logro.
2: Tengo una muy buena valoración, porque este es un equipo, cierto, que se armó, que armé, con gente muy joven, gente muy conforme. Creo que un equipo que sí nos va a poder dar muchos réditos y muchos triunfos a futuro.
4: Y así cerramos el boletín de hoy de la Universidad de Antofagasta. Les recordamos Expo UA 2026, 7 y 8 de octubre en el Campus Coloso. Inscripciones en www.uantof.cl. Celebración de los 11 años de música como nuevo título de profesor, y la alegría de nuestros yudocas que vuelven con medallas desde Valdivia. Sigan en sintonía de la 99.9, la radio de la Universidad de Antofagasta. Que tengan una excelente jornada.
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7: Hola, hola, amigos y amigas, ¿cómo están? Un gusto saludarles como siempre y darles la bienvenida a este nuevo capítulo de Música Conciencia. Soy Gladys Hayashida y en este espacio de Ciencia, Tecnología y Sociedad, CETIS UA y la Fundación Comorevi, les comparto como siempre que la ciencia está en todas partes y en la música también. Bueno, para comenzar, les tengo la siguiente pregunta. ¿Qué sucede cuando dos señales se encuentran, se suman, se cancelan, se transforman? Bueno, en física existe un fenómeno llamado interferencia, que ocurre cuando dos o más ondas se superponen. Y aunque la palabra puede hacernos pensar inmediatamente en un problema o en algo que interrumpe, en ciencia la interferencia es un fenómeno fundamental para comprender cómo se comportan las ondas. Bueno, y para hablar de interferencias, vamos a escuchar a uno de los grandes referentes del rock argentino. Justamente, él mismo, Charly García. La canción de hoy es Total Interferencia. Un título que nos permite jugar con esta idea y preguntarnos cuánto de nuestra vida está compuesto por señales que se cruzan, se mezclan y se interfieren. ¡Wow! ¡Qué preguntas! Amigos y amigas, esto es Total Interferencia con el gran Charly García.

0: Escuchábamos Total Interferencia de Charly García, este gran, pero gran músico argentino, y que fíjense que en el año 2025 fue declarado doctor honoris causa por la Cátedra de Música Popular de la Carrera de Artes de la Universidad de Buenos Aires. El dato del día. Él nos trajo hoy un concepto que en física se relaciona a las ondas. Una onda puede ser una perturbación que transporta energía de un lugar a otro, y estas ondas pueden encontrarse y superponerse. Pero, ¿cómo funciona realmente este fenómeno? ¿Y dónde podemos encontrarlo en nuestra vida cotidiana? Bueno, en Música Conciencia le preguntamos al doctor en Ciencias Físicas, Juan Pablo Ramos, quien es académico del Departamento de Física de la Facultad de Ciencias Básicas de nuestra Universidad de Antofagasta. Y esto es lo que nos comentó. Escuchemos.
1: ¿Alguna vez has experimentado, al escuchar música entre dos parlantes mientras caminas, que una nota puede sonar más fuerte en un lugar, pero más débil al dar algunos pasos? La respuesta está en la interferencia, o el encuentro de dos o más ondas. Cuando dos piedras caen al agua, se generan ondas circulares sobre ellas. Cuando las crestas o las partes más altas de ambas coinciden, se refuerzan. Ahí hablamos de interferencia constructiva. Cuando la parte más alta coincide con la más baja o un valle, se debilitan. Y ahí decimos que es interferencia destructiva. Lo decisivo es cómo llega cada onda a ese lugar. Esto ocurre también con el sonido, que también es una onda. Dos parlantes pueden crear zonas donde ciertas notas se oyen más fuertes y otras más débiles. Los audífonos con cancelación activa de ruido aprovechan de hecho este mismo principio. Emiten un sonido muy bien calculado para reducir parte del ruido que llega a nuestros oídos. Todo gracias a la interferencia. Y la luz también interfiere, porque también es una onda. Los colores cambiantes de una burbuja se deben a que las ondas luminosas reflejadas se combinan de distintas maneras. La interferencia también aparece en el agua, el sonido, en la luz, en realidad en todas las ondas, que se puedan encontrar las unas con las otras, según cómo coincidan, se refuerzan o se debilitan, o tienen interferencia constructiva o destructiva. Incluso, hasta pueden cambiar lo que escuchamos en una canción, si nos movemos lo suficientemente estratégicamente.
0: Escuchábamos al doctor Juan Pablo Ramos, académico de la Facultad de Ciencias Básicas de la Universidad de Antofagasta. Lo saludamos desde aquí y le agradecemos que nos ayude a comprender este concepto de interferencia. Complementando lo que nos señalaba el doctor Ramos, fíjense que cuando escuchamos música, nuestros oídos reciben ondas sonoras. Si diferentes ondas llegan simultáneamente, pueden combinarse y modificar el sonido que percibimos. De hecho, algunos sistemas tecnológicos utilizan deliberadamente la interferencia para reducir determinados sonidos. La ciencia convierte así un fenómeno que podría parecer un problema en una herramienta. Pensemos ahora en algo cotidiano, nuestro teléfono celular. Cuando realizamos una llamada, enviamos mensajes o escuchamos música mediante una conexión inalámbrica, estamos utilizando señales que viajan mediante ondas electromagnéticas. Para que toda esa información llegue correctamente a destino, los sistemas de comunicación deben considerar múltiples fuentes de señal y posibles interferencias. Y aquí volvemos a Charly García, porque la interferencia también puede ser una excelente metáfora para pensar en nuestra vida cotidiana. Tenemos voces, ideas, información, emociones y estímulos que se cruzan permanentemente. Algunas señales se refuerzan y otras se debilitan. La ciencia nos muestra que cuando hablamos de interferencia, no necesariamente estamos hablando de caos, estamos hablando de ondas que interactúan. La próxima vez que escuchen la palabra interferencia, quizás puedan imaginar una onda encontrándose con otra. Puede aumentar, disminuir o cambiar la señal que recibimos. Y eso ocurre tanto en la naturaleza como en las tecnologías que utilizamos todos los días. Y así llegamos al final de este capítulo de Música Conciencia. Hoy escuchamos a Charly García y descubrimos que detrás de una total interferencia existe todo un mundo de ondas, señales y

0: fenómenos físicos. Porque ya lo sabemos, la ciencia está en todas partes y en la música también. Soy Gladys Callechida y en nombre de CETIS, UA y Fundación Comorevi, les invito a que nos volvamos a encontrar en un próximo capítulo por aquí, la 99.9 FM, la Radio Universidad de Antofagasta.
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0: Universidad de Antofagasta le indica la hora.
1: 1:02 a.m.
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3: ¿Es Chile una sociedad alfabetizada, competente y crítica para construir su propio futuro? Desde hace una década, por lo menos, los titulares de los medios de comunicación nos alertan sobre los resultados del CIMSE y PISA. ¿Qué es el CIMSE? Es un sistema de medición nacional del currículo escolar del Ministerio de Educación. Es decir, se trata de una estimación de cuánto sabe cada escolar de acuerdo a las distintas asignaturas y al nivel que cursa. La prueba internacional, en cambio, es una medición de competencias para la vida. No mide lo que debiera saber un escolar, sino cuán competente es, por ejemplo, en su desempeño en lenguaje, lo que se llama alfabetización funcional, o en otro ejemplo, si el escolar está alfabetizado científicamente. Si bien ambas mediciones no son comparables entre sí, nos obligan a mirar más allá del puntaje. En lectura, CIMSE registró 276 puntos en cuarto básico. Esto quiere decir que se ubica en un nivel elemental. Obtuvo 238 puntos en octavo, un nivel insuficiente, y 250 en segundo medio. También un nivel elemental, una estabilidad que exige profundizar aprendizajes. PISA mostró otra alerta. Chile tuvo 436 puntos en lectura, 12 menos que en 2022, y 442 en ciencias, sin variación significativa. Además, el 36,7% quedó bajo el nivel básico en ciencias. En lectura implica comprender información y realizar inferencias sencillas. En ciencias, utilizar conocimientos básicos para interpretar datos y reconocer explicaciones científicas simples. Por debajo de ese nivel, PISA considera que el desempeño es bajo. ¿Y qué podemos hacer como sociedad? En mi opinión, existen tres propuestas posibles de mejora. La primera debe ser convertir la lectura en una responsabilidad de todas las asignaturas. Comprender implica relacionar información, inferir, contrastar fuentes y justificar interpretaciones. Propongo lectura diaria acompañada, enseñanza explícita de vocabulario y discusión de textos literarios, históricos y científicos. El argumento es pedagógico. Quien no comprende una explicación o una pregunta encuentra barreras para aprender cualquier disciplina. Cada escuela debe identificar dificultades y ofrecer apoyos oportunos con textos accesibles. La segunda mejora consiste en enseñar ciencias mediante preguntas y evidencias. La alfabetización científica permite explicar fenómenos, evaluar información y tomar decisiones fundamentadas, como por ejemplo investigar la calidad del agua, la contaminación o la biodiversidad local, conecta el currículo con problemas relevantes. Estos proyectos deben integrar lectura de gráficos, experimentación y escritura de conclusiones. Su valor radica en que el conocimiento adquiere sentido cuando permite comprender el entorno y distinguir una afirmación comprobable de una opinión. La tercera mejora que propongo exige fortalecer el trabajo docente y distribuir los apoyos con equidad. Solicitar mejores resultados requiere tiempo protegido para planificar, formación situada y colaboración entre profesores de lenguaje y ciencias. Las tutorías y los recursos deben priorizar a quienes enfrentan mayores barreras. El argumento es ético y educativo. Ofrecer lo mismo a todos puede perpetuar desigualdades. Evaluar formativamente permite ajustar la enseñanza y reconocer avances. Chile necesita una política sostenida que articule comprensión lectora, pensamiento científico e inclusión. Las evaluaciones deben orientar la enseñanza. El éxito será que cada estudiante pueda leer críticamente, preguntar y construir respuestas con evidencias. De lo contrario, corremos el riesgo de ser una sociedad sin pensamiento crítico, que tome decisiones ciudadanas sin un sustento científico que lo respalde.
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1: 1:28.
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4: Hola, hola, ¿cómo están? Un gusto saludarles, como siempre, amigos y amigas de la Radio Universidad de Antofagasta. Darle la bienvenida entonces a un nuevo capítulo de Música Conciencia. Soy Gladys Ayachida y en este espacio de Ciencia, Tecnología y Sociedad, CETIS, UA y Fundación Comorevi, les comparto cómo la ciencia está en todas partes y en la música, por supuesto, también. ¿Se han preguntado alguna vez qué sería de nuestro mundo si no existiera la luz? La luz nos permite ver, pero también hace posible la vida tal como la conocemos. Las plantas necesitan luz para realizar fotosíntesis. Nuestros ojos dependen de ella para percibir el mundo. Y gracias a la luz que llega desde el espacio, podemos conocer las estrellas, galaxias y planetas que están a enormes distancias de nosotros. Y justamente, la palabra que nos acompañará hoy es lights, o sea, luces en español. Se trata de una de las canciones más reconocidas del gran grupo Journey, una banda estadounidense formada en San Francisco, Estados Unidos. La canción fue escrita por Steve Perry, el gran Steve Perry y Neil Sean, y está profundamente asociada a la ciudad de San Francisco. Bueno, entonces para comenzar este capítulo les invito a escuchar a Journey. Esto es Lights.

0: Escuchábamos a Journey con su tema Light. Esta canción transmite la sensación de soledad que acompaña al estar lejos de casa y la ansiedad por volver a los lugares y personas que se aman. Pero hoy vamos a abordar Light desde otra perspectiva. ¿Quién nos puede contar la ciencia sobre la luz? Bueno, cuando hablamos de luz, estamos hablando de radiación electromagnética. Una pequeña parte de ella es la que nuestros ojos pueden ver, detectar y que llamamos luz visible. Escuchemos a continuación a nuestro invitado del día de hoy para que nos comente y profundice acerca de qué es la luz. Me refiero al doctor en ciencias físicas, Juan Pablo Ramos, quien es académico del Departamento de Física de la Facultad de Ciencias Básicas de nuestra Universidad de Antofagasta.
1: Seguramente alguna vez te hiciste una pregunta como esta. ¿Qué es la luz? La luz es lo que nos permite ver o distinguir los diferentes colores en un escenario mientras se exhibe una obra o un concierto. Y también es lo que nos avisa que el día ya comenzó. Para la física, la luz es una onda electromagnética. Es decir, es una oscilación, un ir y venir de campos eléctricos y magnéticos, que puede viajar incluso a través del vacío. Es decir, no necesariamente debe existir un medio para que éste se propague. Por eso la luz es capaz de llegar desde el Sol hasta nuestro planeta, en un viaje que le toma más o menos 8 minutos. A la luz también la podemos describir como partícula, como pequeños paquetes de energía, los que llamamos fotones. La luz es en realidad también una pequeña parte de una familia mucho más grande, a la que también pertenecen las ondas de radio, las microondas, los rayos X, etc. Hay una diferencia entre cada uno de ellos, y esta es su frecuencia, o en otras palabras, qué tan rápido oscila cada una de estas ondas. Para la luz, que podemos ver, lo que llamamos luz visible, distintas frecuencias corresponden a distintos colores. Cuando un prisma separa la luz blanca, aparecen todos los colores que la componen, desde el violeta hasta el rojo. Aquí hasta podríamos hacer una analogía con la música. Distintas frecuencias hacen sonar notas diferentes. En el caso de la luz, distintas frecuencias significa colores diferentes. Y no olvidemos que la luz puede cruzar el espacio, o sea, que podemos ver estrellas lejanas, aunque nunca podamos escucharlas.
0: Escuchábamos al doctor Juan Pablo Ramos, académico de la Facultad de Ciencias Básicas de la Universidad de Antofagasta. Lo saludamos y le agradecemos que nos ayude a comprender qué es la luz. Luz tan necesaria para la vida y nos damos cuenta que las ciudades necesitan iluminación para muchas actividades. Pero también cuando la luz artificial se utiliza de manera excesiva o se dirige hacia lugares donde no es necesaria, puede producir contaminación lumínica. El brillo artificial del cielo puede dificultar la observación de las estrellas y también puede alterar los ciclos naturales de distintas especies. La noche, al igual que el día, cumple una función en los ecosistemas. Entonces, cuando escuchamos lights, podemos pensar en todas esas luces que forman parte de nuestras ciudades, pero también en la luz que llega desde las estrellas después de viajar durante años, siglos o incluso millones y millones de años. Cada punto luminoso que vemos en el cielo puede ser un mensaje del universo que estamos recibiendo en este preciso momento. Entonces, la próxima vez que miremos el cielo nocturno, quizás podamos apagar por un momento nuestras propias luces y permitir que aparezcan otras mucho más lejanas. Porque cuidar la oscuridad también significa cuidar nuestra capacidad de observar, investigar y maravillarnos con el universo. Y así, amigos y amigas, llegamos al final de este capítulo de Música Conciencia. Hoy escuchamos Lights de Journey y descubrimos que la luz no solamente ilumina nuestro camino, también nos permite estudiar la vida, nuestro planeta y el universo. Soy Gladys Hayashida y en nombre de Ciencia, Tecnología y Sociedad, CETIS UA y Fundación Comorevi, les invito a que nos volvamos a encontrar en un próximo capítulo. Sí, por aquí mismo, en la 99.9 FM, la Radio Universidad de Antofagasta. Porque ya lo sabemos, la ciencia está en todas partes y en la música también.
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1: 2:03.
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1: 2:32.
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1: 2:59
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1: 3:29.
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0: de Antofagasta le indica la hora.
1: 4 de la madrugada, en punto.
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1: 4:31 a.m.
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1: 5:02.
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0: Marina de Antofagasta le indica la hora.
1: 5:29.
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0: Son las 5 de la madrugada y 34 minutos.
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0: Son las 5 de la madrugada y 37 minutos.
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0: Son las 5 de la madrugada y 53 minutos.
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0: Son las 5 de la madrugada y 57 minutos.
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0: Muchas gracias, buenas noches. Que vuelvan bien a sus casas. Gracias, gracias.
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2: 6:02.
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5: El próximo 25 de octubre, Brasil no solo elegirá a su presidente, que saldrá de la pugna electoral entre Lula da Silva y Flavio Bolsonaro, sino que igualmente definirá el equilibrio geopolítico y la representación de América Latina en la escena global. El futuro político de la principal economía de la región puede impactar sobre Mercosur, los BRICS y sobre todo en la relación con Estados Unidos y China. El impacto de estas elecciones en la región se intuye determinante para Marcela Ríos, directora para América Latina y el Caribe del Instituto Internacional para la Democracia y Asistencia Electoral. Idea Internacional.
6: Lo que pase en las elecciones tiene un impacto, por supuesto, fundamental hacia adentro, pero también muy fuertemente hacia afuera, en un momento donde ha cambiado la correlación de fuerzas en América Latina y donde estamos viendo que hay un debilitamiento del sistema multilateral. Y Brasil ha sido un país que históricamente ha apostado por el multilateralismo, por lo tanto, un cambio de visión respecto de las alianzas internacionales, de los foros multilaterales, de las formas en que la región encara la relación con Estados Unidos hoy día, van a ser fundamentales para América Latina y para el mundo.
5: Precisamente Estados Unidos supuestamente habría podido jugar un factor clave en este proceso electoral tras la investigación de una denuncia de la Procuraduría General de la Unión basada en una publicación de The Guardian que reveló que Washington habría destinado $1 millón a una organización crítica del Supremo brasileño.
6: Estados Unidos está jugando un rol de intervencionismo en procesos electorales como no habíamos visto en décadas, lo que hizo en Honduras, liderando al expresidente, lo que hizo en Argentina, ofreciendo un paquete de rescate económico, sus apoyos explícitos a las candidaturas en Colombia han sido algunas de las acciones, y también la justicia brasileña en este momento está investigando un posible intervencionismo que va más allá de esas declaraciones públicas y que tienen que ver con posibles financiamientos de campaña. Eso es algo que se tiene que investigar, que no está comprobado, pero es algo que está sobre la mesa y por lo tanto también preocupa que el intervencionismo diplomático, político que está ejerciendo y económico también pueda llevarse más allá y transformarse en una forma de intervención directa en el financiamiento de campaña.
5: Más de 125 millones de brasileños acudieron a las urnas el pasado domingo en una jornada que resultó en balotaje, dejando una abstención del 21,8%, que equivaldría a algo más de 33 millones de votantes. Pase lo que pase, el impacto de los resultados en la segunda vuelta se hará sentir en los países del continente y de manera más evidente en los Estados Unidos.
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2: Son las 6:06. 6:06.

0: Son las 6 de la mañana y 14 minutos.
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0: Son las 6 de la mañana y 26 minutos.
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1: 6:31.
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3: Hola, ¿qué tal? Antofagasta comienza la información de la UA por Radio Universidad de Antofagasta 99.9 y radioua.cl. Tres hitos marcan nuestra pauta el día de hoy. La UA abre sus puertas a toda la región con la Expo UA 2026. Celebramos 11 años formando músicos para el norte y nuestros yudokas dejan en alto el nombre de la Casa de Estudios en el Nacional Universitario. Quédense con nosotros, partimos de inmediato. Atención estudiantes, familias y comunidades educativas. La Universidad de Antofagasta abre sus puertas a la comunidad regional con una nueva versión de su tradicional feria vocacional, la Expo UA 2026. El encuentro se realizará los días 7 y 8 de octubre, desde las 9 de la mañana hasta las 15 horas, en el Campus Coloso. Está dirigida a estudiantes de tercero y cuarto medio, pero también a profesores, orientadores y familias que quieren conocer la oferta académica de la UA. Habrá visitas guiadas, charlas informativas, talleres prácticos y recorridos por laboratorios. Además, se entregará información sobre gratuidad, becas, créditos y hogares universitarios para estudiantes de comunas. Se esperan delegaciones de Antofagasta, Calama, Mejillones, Tocopilla, Taltal y María Elena. Más información la encuentras en www.uantof.cl/expoua. Y con la mirada puesta en el futuro de la formación artística en la región, la UA celebró los 11 años de vida de la carrera de licenciatura en música. La ceremonia reunió a autoridades, académicos y estudiantes y estuvo marcada por un importante anuncio, el rediseño curricular y la incorporación de un nuevo programa que contempla el título de profesor de música, ampliando su campo a la creación y a la investigación, entre otros factores. Sobre la relevancia de este proceso, escuchamos al rector de la Universidad de Antofagasta, el doctor Pablo Camus Galleguillos.
4: El arte es una de las disciplinas que es transversal para todas las otras disciplinas más duras, ¿no? También, desgraciadamente, no es tan reconocida, porque efectivamente este amor al arte tiene que ver mucho con el oficio, tiene que ver mucho con la vocación, y que efectivamente, desde el punto de vista productivo, desde un modelo economicista, un modelo bastante más productivo, no tiene tanta relevancia, siendo que el arte, como reitero, es la base de todo el resto de la disciplina. Y nuestra institución tiene ese compromiso con la sociedad en generar este polo artístico-cultural para justamente mantenernos a nosotros como institución liderando sobre todo estos cambios.
3: En la misma línea, el jefe de la carrera de música, Emilio Ormazábal Opazo, destacó que el desafío va más allá de formar intérpretes, se busca formar agentes de transformación social.
4: Bueno, esto es quizás la parte media, porque no es la parte final de un proceso que se ha realizado desde el 2014 y asumiendo la universidad como institución, el compromiso social que se tenía desde el cierre de las carreras de arte del año 82, el retomar esto como un compromiso y bueno, se reafirma un poco los nuevos lineamientos que está entregando nuestro rector, que tiene que ver con la responsabilidad social que tenemos todos como institución, como universidad pública. Y efectivamente nosotros como carrera hemos asumido esa responsabilidad y ese rol.
3: 11 años de una carrera que nació entre 2014 y 2015 como un esfuerzo académico colectivo y que hoy se proyecta con la creación de artes musicales para la oferta académica 2027. Y cerramos con deporte. Destacada participación tuvo el equipo de judo de la UA en el Campeonato Nacional Universitario 2026, disputado en Valdivia, donde participaron 16 universidades de todo el país. Nuestros judokas cosecharon oro y bronce en competencia individual y lograron un top 4 por equipos. El quinteto estuvo integrado por Benjamín Araos, de Tecnología Médica, Juan Penagos, de Bachillerato, y Cristóbal Carayanis, de Kinesiología, liderados por el técnico Raúl Cabello Poyanco. Escuchemos el balance que hizo el técnico tras este logro.
1: Tengo una muy buena valoración, porque este es un equipo, cierto, que se armó, que armé, con gente muy joven, gente muy conforme. Creo que es un equipo que sí nos va a poder dar muchos réditos y muchos triunfos a futuro.
3: Y así cerramos el boletín de hoy de la Universidad de Antofagasta. Les recordamos Expo UA 2026, 7 y 8 de octubre en el Campus Coloso. Inscripciones en www.uantof.cl. Celebración de los 11 años de música como nuevo título de profesor, y la alegría de nuestros yudocas que vuelven con medallas desde Valdivia. Sigan en sintonía de la 99.9, la radio de la Universidad de Antofagasta. Que tengan una excelente jornada.
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6: Son las 6 de la mañana y 37 minutos.

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0: Son las 6 de la mañana y 53 minutos.
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1: 7:00 a.m. en punto.
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1: Fuero de Miguel Ángel Calisto y el senador anunció que apelará a la Corte Suprema. El exdiputado está siendo acusado por la Fiscalía Local de Coyhaique por delitos reiterados de fraude al fisco. En noticias judiciales también, la Corte Suprema expulsó a otros 4 jueces que viajaron al extranjero con licencia médica. Con esta decisión son 15 los magistrados removidos. El CERVEL advirtió en el Congreso una afectación a la autonomía del organismo con rebaja presupuestaria, esto en el marco del presupuesto para 2027, y la subcomisión del Congreso rechazó esta reducción. El gobierno anunció que retirará su reforma de seguridad presentada, recordemos, en cadena nacional por el presidente José Antonio Kast, y que respaldará el proyecto que presentarán senadores de la Comisión de Constitución. Y a pesar de lo planteado por el ministro de Vivienda Iván Poduje, peritaje no detectó fallas de construcción evidentes viviendas a demoler en el Olivar, esto en la región de Valparaíso. Estas y más noticias, como siempre, en Radio Análisis hasta las 10 de la mañana, pero la invitación es a que nos acompañe durante todo el día.
2: Efectivamente, todo el día tenemos una programación muy interesante acá en Radio Universidad de Chile. Vamos con lo que interesa también a esta hora de la mañana a propósito de estas lluvias intensas que hemos tenido en este mes de octubre. Cielos cubiertos a esta hora en Santiago con chubascos, llueve a esta hora no de manera muy intensa, pero está cayendo agüita en distintos puntos de la región metropolitana. Hay 9,6 grados, esa es la temperatura actual. La máxima para esta tarde se proyecta en 18 grados y vamos a mantener este escenario de chubascos durante gran parte del día. De hecho, se espera que hacia la tarde incluso haya tormenta eléctrica. Y vamos a tener este escenario a partir de ahora de inestabilidad luego de las intensas lluvias que tuvimos durante la jornada de ayer. Y recalco lo de intensas porque se superó un récord ayer martes con la mayor cantidad de agua caída en un periodo de tiempo de 24 horas para un mes de octubre. Más de 50 milímetros de agua cayeron acá en la ciudad de Santiago, lo cual habla respecto de lo inusual que fue este sistema frontal que afectó a la zona centro del país. Pero no estamos hablando solamente de Santiago y la región metropolitana, sino que ha habido lluvia desde algunos sectores, incluso de la región de Coquimbo, hacia aproximadamente la región de la Araucanía. Y de hecho, se espera que durante esta jornada este pronóstico de precipitaciones e inestabilidad se extienda hasta la región de los Lagos, con mucha atención respecto de lo que vaya a ocurrir en el tramo entre la región de Ñuble y también la región de la Araucanía, a propósito de la posibilidad de estas nubes en altura que pueden generar las condiciones para que se produzcan tornados. Pero más detalles de esto entregó el encargado de Senapred, Felipe Plaza, quien, por cierto, el cargo específico, se lo digo de inmediato, es el de jefe del departamento del sistema de alerta temprana, quien informó acerca de las condiciones meteorológicas para esta semana, en particular a partir de hoy miércoles, pronosticadas para la zona centro-sur del país.
3: A partir del miércoles 7, esta condición se extenderá hasta la región de los Lagos y se mantendrá hasta la noche del viernes 9 de octubre. Estas tormentas eléctricas podrían ir acompañadas de granizos y fuertes rachas de vientos locales. Adicionalmente, debido a la inestabilidad atmosférica, se podrían generar nubes convectivas de gran desarrollo vertical que pudiesen ocasionar tornados e intensos vientos locales arrachados y tornádicos en el tramo comprendido entre las regiones de Ñuble y los Lagos desde la tarde del martes 6 hasta la noche del miércoles 7. Por su parte, el Servicio Meteorológico de la Armada también ha señalado mediante un aviso la probable ocurrencia de trombas marinas en sectores costeros de las regiones de Maule, Ñuble, Biobío y la Araucanía para los días martes y miércoles.
1: Bueno, ahí Felipe Plaza hacía un resumen general de lo que está pasando en todo el territorio nacional con este sistema frontal que está afectando nuevamente ahora en octubre a nuestro país. Lo que está pasando en la región metropolitana, como les decíamos, desde la noche de este martes hay una alerta amarilla que está vigente por parte de Senapred. Según detalló el organismo, durante las últimas horas se han registrado en distintas comunas, calles y pasos nivel anegados, una remoción en masa también en la comuna de Melipilla, además de la activación de quebradas en la comuna de San José de Maipo. La Dirección Meteorológica de Chile mantiene vigentes alertas por precipitaciones moderadas a fuertes en cordillera de la costa, valle y precordillera, viento normal a moderado en cordillera, precipitaciones normales a moderados en precordillera y cordillera, probables tormentas eléctricas con probabilidad de granizos y fuertes rachas de vientos locales en cordillera de la costa, precordillera y cordillera. Además, el Servicio Nacional de Geología y Minería, el Cernageomin, alertó sobre la alta posibilidad de ocurrencia de aluviones. Estos son flujos de detritos y derrumbes, deslizamiento o caídas de rocas en cordillera de la costa, valle y precordillera y baja en cordillera. Aparte de las alertas que se mantienen por esta lluvia que es inusual para esta época del año.
2: Así es, y acostumbrarse porque vamos a tener una primavera lluviosa, ya lo dijeron los meteorólogos desde hace un par de meses, por lo menos, producto de los efectos de este fenómeno del Niño. 7:10 a.m, vamos a cambiar de materia porque la presidenta de la Corte Suprema, Gloria Ana Chevesich, informó que el pleno del máximo tribunal decidió remover a 4 jueces cuestionados por viajar al extranjero mientras se encontraban con licencia médica. El pasado 11 de septiembre, la Corte Suprema ya había dirimido respecto de un total de 37 cuadernos de remoción, 26 que se rechazaron y 11 que se aprobaron. Lo que había quedado pendiente era la decisión sobre magistrados que recurrieron al Tribunal Constitucional y cuyos procesos ante la Corte Suprema quedaron suspendidos al menos por un par de semanas. La ministra Chevesich detalló que entre el lunes y el martes se revisaron 8 cuadernos de remoción, 5 de jueces que acudieron al TC y 3 casos rezagados que no pudieron revisarse durante el mes de septiembre. Escuchemos precisamente lo que se dijo durante la jornada de ayer por parte de la presidenta de la Corte Suprema, Gloria Ana Chevesich.
4: Estos días se revisaron ocho casos, 5 que estaban suspendidos por el Tribunal Constitucional y 3 rezagados, que por lo mismo no alcanzaron a entrar en la vista efectuada en septiembre del año de este presente año. Al respecto, el Pleno hoy día resolvió remover en votación unánime a un integrante de la Judicatura, considerando que no mantuvo el buen comportamiento que exige el artículo 80 de la Constitución Política de la República. Remover en votación dividida a 3 integrantes de la Judicatura, considerando también que no mantuvo el buen comportamiento que señala la norma recién citada.
1: En resumen, durante la jornada de ayer, la Corte Suprema decidió expulsar a otros 4 jueces que viajaron al extranjero con licencia médica. Con esta decisión, son 15 los magistrados removidos. El caso, por ejemplo, del juez Daniel Urrutia y otros 4 judiciales más se van a votar el próximo 19 de octubre. Se le consultó a Chevesich por los motivos que explican que aún no se hagan públicos los nombres de los jueces removidos en septiembre. La ministra afirmó que los nombres se publicarán, pero que esto recién ocurrirá cuando se dicten las sentencias correspondientes.
4: Hay que tener presente que las sentencias aún no han sido dictadas y tenemos autos acordados que rigen los cuadernos disciplinarios, cuadernos también de remoción, establece una norma clara en el sentido que las sentencias, una vez firmes, se hacen públicas. Salvo hay que anonimizar los datos sensibles entre los cuales no está el nombre de la persona. Por lo tanto, lo que hay que hacer es esperar que se dicte esta sentencia, que es un número bastante voluminoso, y consecuencialmente ahí se tendrá conocimiento del nombre de aquellos miembros de la Judicatura que fueron removidos por la Corte Suprema.
2: Bueno, en cuanto a los magistrados que no fueron removidos, la presidenta de la Corte Suprema explicó que en el caso de 13 no se alcanzó el quórum exigido por la Carta Fundamental, que es de 11 votos, y respecto de un caso se dispuso no remover debido a que así lo decidió la mayoría de los integrantes del Pleno. Además, se informó que aún queda pendiente la revisión de los cuadernos de 5 magistrados, entre los que se encuentra el juez del 7º Juzgado de Garantía de Santiago, Daniel Urrutia. El Pleno de la Corte Suprema tomará una decisión sobre esos casos el próximo 19 de octubre.

0: 7:13. La fiscal regional de Valparaíso, Claudia Peribáncic, confirmó este martes que el embajador de Chile en Israel, Gabriel Saliasnik, tiene la calidad de imputado en la investigación por presuntas irregularidades en nombramientos judiciales. La autoridad precisó que es conocido que tiene calidad de imputado, pero esas causas no están formalizadas. En declaraciones entregadas en el Palacio de Tribunales durante una pausa en la audiencia ante la Corte de Apelaciones de Santiago por la nulidad del juicio del caso SQM, fue en esta instancia que entregó la información la fiscal regional de Valparaíso. La situación del diplomático ya había sido expuesta por un reportaje de T13, donde se indicó que Saliasnik aparece imputado en la causa que indaga presuntas gestiones para el nombramiento de Antonio Ulloa como ministro de la Corte de Apelaciones de Santiago. En ese trabajo periodístico se reveló que el abogado Luis Hermosilla, protagonista del caso Audios, sostuvo en una de sus declaraciones más recientes que Saliasnik tenía más acceso que yo a ministros de la Corte de Apelaciones, incluso Suprema. En su testimonio ante la Fiscalía, Hermosilla agregó que ambos, junto al abogado Samuel Donoso, conversaban sobre los candidatos que consideraban idóneos para asumir cargos judiciales. El foco sobre Saliasnik se acrecentó tras conocerse sus conversaciones con Hermosilla. El 10 de noviembre de 2022, el diplomático le escribió por WhatsApp para pedirle que le diera una mano que confirmen prisión preventiva de Octavio Gamboa, exgerente general de Swell Capital. En ese entonces, Saliasnik actuaba como querellante de la gestora de fondos Sartor en contra de Gamboa. Lo lógico es que se haga cargo de su situación en Chile, y si es inocente, muy bien, pero que libere al país de una carga adicional. Creo que la situación del embajador Saliasnik ya ha pasado ciertos límites de lo tolerable, es parte de lo que dijo el diputado Jaime Mulet de la Federación Regionalista Verde Social, a quien pasamos a escuchar.
1: Es cierto, hay presunción de inocencia, pero también el país tiene que estar bien representado y con un embajador con la cabeza puesta en defender los intereses de Chile y no en su situación personal. Esto genera dificultades y molestias a cualquier país, a cualquier estado, de manera que es preferible que renuncie y libere al presidente de esta situación.
2: Sí, es compleja la situación que enfrenta actualmente el embajador de nuestro país en Israel, Gabriel Saliasnik, quien, por cierto, ya estaba en el ojo del huracán a propósito de declaraciones que emitió en ese país en algunas entrevistas referentes a la comunidad palestina en Chile. Vamos a ver qué es lo que va a ocurrir finalmente, cuál va a ser la decisión del gobierno, que por ahora ha señalado que no va a tomar ninguna decisión respecto del futuro del embajador Saliasnik, pero la presión en torno a su eventual renuncia se acrecienta. 7:16 y vamos a pasar a revisar lo que ocurrió también durante la jornada de ayer en el Senado, en particular con la figura de Miguel Ángel Calisto, recordemos, senador que está enfrentando un proceso judicial y que finalmente ayer dio un paso importante y que también puede cambiar un poco la correlación de fuerzas al interior del Congreso. Finalmente, la Corte de Apelaciones de Puerto Montt acogió la solicitud del Ministerio Público para desaforar al senador y exdiputado Miguel Ángel Calisto. La resolución de la sala del Pleno del Tribunal de Alzada fue unánime. Calisto está siendo acusado actualmente por la Fiscalía Local de Coyhaique por delitos reiterados de fraude al fisco. De acuerdo a lo que se informa por parte del Ministerio Público, se hablaría de un monto cercano a los 105 millones de pesos de dinero defraudado. Desde el entorno del legislador confirmaron que apelará ante la Corte Suprema para revertir la decisión del Tribunal de Alzada. Bueno, precisamente habló luego de conocerse esta noticia ayer en el Senado el ahora desaforado senador Miguel Ángel Calisto, quien aseguró que precisamente apelará a la Corte Suprema.
3: Nosotros, evidentemente, convencidos de nuestra rectitud y del trabajo que hemos realizado durante años, vamos a recurrir a todas las instancias que la ley nos entrega y que la Constitución garantiza respecto a un debido proceso, respecto del derecho a la defensa, y por supuesto que vamos a apelar a la Suprema, que es parte del proceso que corresponde, y además nosotros paralelamente tenemos presentado también un requerimiento a la excelentísima Corte Suprema, donde presentamos un amparo para que se puedan revisar la situación respecto de la investigación.
0: Bueno, según la indagatoria, entre 2018 y 2022, siendo todavía diputado, Calisto se concertó con Roland Cárcamo y Carla Graf para recibir dineros del Congreso Nacional por falsas asesorías pagadas como asignaciones parlamentarias. Calisto ya había sido desaforado, recordemos, siendo diputado, sin embargo, se estimó que al jurar como senador podría implicar una nueva inmunidad y se decide finalmente desaforarlo para que se lleve a cabo esta investigación por este caso. De esta forma, una vez que la resolución de desafuero quede ejecutoriada, la causa podrá avanzar hacia etapa de preparación de juicio oral conforme a lo establecido en el Código Procesal Penal. Avanza este caso con ya el desafuero del senador Miguel Ángel Calisto ejecutoriado.
2: Sí, una decisión que podríamos decir tomó bastante tiempo y que ha generado situaciones que por lo menos provocan dudas, ¿no? Respecto de cómo funciona finalmente nuestro Congreso, nuestra institucionalidad, porque por ejemplo ayer el senador Calisto alcanzó a votar para nominar a una nueva ministra de la Corte Suprema, Marisol Rojas, en medio de un proceso judicial que le afecta directamente. Obviamente siempre se tiene que respetar la presunción de inocencia, pero estamos hablando de situaciones en la cual desde hace mucho tiempo se está exigiendo mayor transparencia, garantías de probidad precisamente en poderes del Estado que durante el último tiempo han estado extremadamente cuestionados, como el propio Poder Judicial, también el Congreso, y bueno, producto de demoras en procesos como este, finalmente se dan estas situaciones que son bastante llamativas, en el sentido de que un senador que está siendo procesado por la justicia, que finalmente se aprueba su desafuero, alcanza a votar por nominar a una ministra de la Corte Suprema, instancia que va a tener que revisar finalmente su apelación en el futuro, y quizás otras resoluciones judiciales que se vayan dando más adelante. Entonces, bueno, hay que ver qué pasa en ese sentido. Para quienes a lo mejor no tienen claro qué va a pasar con qué significa finalmente este desafuero, en concreto, hay suspensión de funciones, el senador no va a poder asistir a las sesiones de sala, ni tampoco a las comisiones, tampoco va a poder votar en proyectos de ley, por eso era importante también conocer esto en términos del equilibrio de las fuerzas políticas al interior de la Cámara Alta. Pierde su inmunidad, pero se le continúa pagando el sueldo.
0: Sí.
2: Que esa es otra situación que es bastante llamativa y que a lo mejor sería conveniente de revisar.

0: 7:20. El futuro de Prodemu quedó en principio zanjado en una glosa del proyecto de ley de presupuestos 2027. La fundación tendrá financiamiento para sus gastos operacionales solo hasta el 31 de marzo y a partir de entonces deberá cesar su funcionamiento. Los recursos contemplados incluyen además los costos asociados al cierre, liquidación y disolución. La decisión abrió una disputa política que rápidamente se trasladó al pasado. La ministra de la Mujer y la Equidad de Género, Judith Marín, responsabilizó a la administración de Gabriel Boric por la situación financiera de la institución y apuntó particularmente a las decisiones adoptadas por Irina Caramanos, recordemos, la expareja del exmandatario. Esto tras la eliminación de la coordinación sociocultural de la presidencia en 2022. Según la secretaria de Estado, la fundación arrastra una situación deficitaria que calificó de irremontable. El argumento del Ejecutivo apunta a una combinación de déficit, convenios con rendiciones rechazadas y compromisos laborales que, según la actual administración, habrían tensionado severamente las finanzas de Prodemu. Desde La Moneda se ha señalado que la deuda llegó a superar los 2.500 millones de pesos y que podría haber alcanzado los 3.000 millones de pesos durante 2026, aunque otras estimaciones sitúan el déficit actual en torno a los 1.300 millones de pesos. Pero la explicación está lejos de ser aceptada por quienes cuestionan el cierre. Caramanos respondió, de hecho, a Marín que el mecanismo de financiamiento de Prodemu mediante recursos provenientes del INDAP, que de hecho cuestionó lo que planteó la ministra Judith Marín y dijo que el mecanismo de financiamiento de Prodemu es mediante recursos provenientes de INDAP y Cernamec y que ya existía antes de las modificaciones institucionales de 2022. Son temas diferentes, dijo Irina Caramanos, acusando a la ministra de entregar cuñas falsas y emplazándola a revisar los estatutos de la fundación. Esto lo hizo a través de su cuenta de X. La ex ministra de la Mujer, Antonia Orellana, también cuestionó las declaraciones de la actual secretaria de Estado y sostuvo que no corresponde culpar al gobierno anterior por el cierre de Prodemu. En entrevista con CNN Chile, defendió la gestión de la administración de Boric y planteó que la situación de la fundación debe analizarse considerando sus antecedentes financieros y administrativos en lugar de atribuir su desenlace exclusivamente a las decisiones adoptadas durante el periodo anterior.
1: Bueno, y en medio de esta pugna, las trabajadoras de Prodemu también se han pronunciado. La presidenta de su sindicato, Fabiola Caila, aseguró que las funcionarias conocieron el destino de la institución cuando se publicó el proyecto presupuestario y denunció que previamente habían recibido señales desde el ministerio de que Prodemu continuaría durante 2027. Para la dirigente, la discusión financiera no puede ocultar el costo social de terminar con una institución que lleva 36 años de trayectoria. Ese costo tiene una dimensión territorial que trasciende las oficinas de Santiago. De acuerdo con el sindicato, Prodemu trabaja anualmente con cerca de 55 mil mujeres y mantiene presencia en todas las provincias del país, con especial llegada además a mujeres rurales y de territorios apartados. Para sus trabajadoras, la fundación funciona como una puerta de entrada al Estado para mujeres que muchas veces tienen su primer contacto con políticas públicas de autonomía, capacitación y derechos a través de sus programas. El desenlace además contiene una paradoja institucional. Aunque el presupuesto establece que el financiamiento termina en marzo, la propia ministra Marín ha reconocido que la decisión formal de cerrar Prodemu corresponde a su directorio, dado que se trata de una fundación de derecho privado. Bueno, esto es parte de las distintas aristas que se han abierto a partir de que se conocieron los detalles de la ley de presupuesto. Vamos a estar profundizando en algunas de ellas más adelante. Va a estar nuestro colega Alexis Polo González contándonos detalles respecto de lo que ocurrió ayer en el Congreso.

0: 7:24. La discusión por la agenda de seguridad del gobierno se intensificó este martes luego de las dudas generadas por la continuidad del plan Calle Sin Violencias en el presupuesto 2027. Mientras el Ejecutivo asegura que la política no será eliminada, sino reformulada bajo el nombre Plan Foco, desde la oposición cuestionan que el cambio pueda significar el desmantelamiento de una de las principales estrategias implementadas durante la administración anterior. La subsecretaria de Prevención del Delito, Pilar Giannini, salió al paso de los cuestionamientos y aseguró que no existe un recorte presupuestario. No se ha recortado ningún peso en este presupuesto, remarcó. Según explicó, el programa fue reformulado y mejorado para responder de mejor manera las demandas de seguridad de la ciudadanía. Giannini sostuvo que la decisión también responde a observaciones realizadas durante la evaluación del programa. No debemos olvidar que este programa había sido observado tanto por DIPRES como por la Contraloría General de la República. Por tanto, nuestro trabajo fue mejorar este programa para tener mejores políticas de seguridad para todos los chilenos. La explicación del gobierno contrasta con la evaluación de la exministra del Interior, Carolina Toa, quien defendió el papel que tuvo Calle Sin Violencia en la estrategia contra los homicidios. El plan Calle Sin Violencia fue una parte central de la estrategia que permitió revertir el alza de los homicidios. Es parte de lo que escribió a través de su cuenta de X la exministra Carolina Toa. Escuchemos parte de lo que dijo la subsecretaria de Prevención del Delito, Pilar Giannini, quien salió al paso de estos cuestionamientos y aseguró que no existe un recorte presupuestario para este plan, para el plan Calle Sin Violencia.
1: Respecto a los cuestionamientos y dudas sobre un posible recorte del plan Calle Sin Violencia, quiero ser categórica. No se ha recortado ningún peso este presupuesto. Lo que sí fue reformulado y mejorado para responder mejor las demandas de seguridad de la ciudadanía. No debemos olvidar que este programa había sido observado tanto por DIPRES como por la Contraloría General de la República. Por tanto, nuestro trabajo fue mejorar este programa para tener mejores políticas de seguridad para todos los chilenos.
2: Por su parte, el diputado Raúl Leiva, militante del Partido Socialista, integrante de la Comisión de Seguridad, trasladó la discusión desde el programa hacia la ausencia de una estrategia general del Ejecutivo. Respecto de Calle Sin Violencia, planteó que la evaluación de sus resultados es necesaria, pero advirtió que no basta solo con cambiarlo de nombre.
3: Siempre hay que evaluar los programas, pero no basta solo con cambiarlos de nombre, sino que efectivamente hay que establecer cuáles son los plazos, y las metas específicas para cada programa. Esa reformulación viene de la mano con una retroalimentación de lo que sienten las comunas donde se aplica este programa. Este programa no está exento de observaciones y de críticas, sobre todo cuando en la región metropolitana habían comunas que sí contaban con este instrumento y comunas colindantes que no lo hacían. Es bueno reformularlo, es bueno analizar los programas, sobre todo en materia de seguridad, siempre que respondan a una estrategia integral de combate contra la delincuencia y no ciertas normas aisladas que pretendan hacerse cargo de un problema que es del todo complejo.
0: En paralelo a la discusión política, las policías han puesto el foco en las herramientas que esperan obtener de la agenda legislativa. Desde la Policía de Investigaciones, su director, Eduardo Serna, puso el énfasis en las herramientas para fortalecer las investigaciones.
4: Lo que uno espera que estén las policías somos garantes del Estado de Derecho y actuamos conforme a las leyes que están vigentes. Esperemos que todas las leyes que favorecen la investigación, que apuntan a dar mayor resguardo a la ciudadanía, que nos entregan más herramientas investigativas, estén vigentes lo antes posible. En realidad, para pedir todas aquellas normas que nos permitan maximizar el trabajo investigativo, agilizar alguna evidencia, agilizar la petición de algunos insumos, desburocratizar algunas tramitación para tener otros elementos de juicio. Creo que todas esas leyes que vayan en ese camino son tremendamente importantes para el trabajo investigativo.
2: Sí, también habló al respecto el general director de Carabineros, Marcelo Araya, quien destacó la discusión de medidas relacionadas con incentivos, beneficios y prolongación de la carrera funcionaria, junto con iniciativas destinadas a reforzar la función policial. Son las 7:29, y antes de irnos a la pausa, informar que hace escasos minutos se dio a conocer el Premio Nobel de Química o los ganadores del Premio Nobel de Química 2026. Recordemos que durante esta semana ya se entregó el lunes viernes el Premio Nobel de Medicina, ayer martes el Premio Nobel de Física y hoy corresponde a Química, que ha sido otorgado a los científicos Henry B. Kagan y Kenzo Soai por su trabajo pionero en el campo de la química asimétrica al desentrañar el misterio de cómo las moléculas existen como imágenes especulares no idénticas entre sí. Este premio se anunció este miércoles por parte de la Real Academia Sueca de Ciencias en Estocolmo y el trabajo de estos científicos ha sido calificado como revolucionario para los químicos que desarrollan reacciones para la fabricación de productos farmacéuticos, sabores, fragancias y nuevos materiales. Eso fue lo que declaró el Comité del Nobel en un comunicado. Así que ya tenemos otros nuevos ganadores del Premio Nobel de Química, en este caso Henry B. Kagan y Kenzo Soai, entonces por su trabajo en el campo de la química asimétrica. 7:31, pausa y regresamos acá a Radio Análisis.
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0: minutos. Seguimos haciendo radioanálisis y vamos a hablar justamente del presupuesto para 2027. Recordemos que el gobierno pidió autorizar endeudamiento por hasta 25.000 millones de dólares. En la comisión mixta, el gobierno defendió esta petición, mientras la oposición cuestionó al oficialismo y más bien al gobierno por esta misma petición, diciendo que lo va a pagar la familia chilena. Quien siguió este tema de cerca y nos va a contar todos los detalles es nuestro colega Alexis Polo González. Polo, muy buenos días.
1: Buenos días, Constanza. Buenos días, Claudio. Así es, el ministro de Hacienda, Jorge Quirós, presentó este martes ante la comisión mixta de presupuestos el proyecto de presupuesto 2027. La exposición estuvo marcada por las nuevas proyecciones de crecimiento, las prioridades del gasto y la trayectoria fiscal que plantea el gobierno, pero también por la autorización para contratar deuda por hasta 25.600 millones de dólares, uno de los puntos que generó mayores cuestionamientos por parte de la oposición. En su exposición, Quirós detalló que el proyecto contempla un crecimiento real del gasto público del 1% respecto de la ejecución proyectada para este año y busca reducir el déficit estructural de 2,6% el 2026 a 1.8 para el 2027. Entre las principales prioridades del gobierno para el presupuesto 2027 están seguridad y soberanía, con cerca de 7 billones de pesos, y un aumento de 9.1% a las políticas destinadas a niños, con unos 2,5 billones y un incremento de 4,1% en salud, cuyo presupuesto también crecería 4,7%. La PGU considera recursos cercanos a los 7 billones de pesos. El ministro de Hacienda defendió el diseño del proyecto de presupuesto y planteó que el crecimiento del gasto debe convivir con la trayectoria de consolidación fiscal comprometida por parte del gobierno. Pasemos a escuchar parte de la exposición del ministro Quirós.
2: El presupuesto 2027 ha sido construido sobre una premisa fundamental. Debemos compatibilizar la recuperación de la actividad y el empleo con la continuidad del ordenamiento fiscal. No existe contradicción entre ambos objetivos. Por el contrario, una recuperación sostenible requiere de ambos. El proyecto contempla un crecimiento del gasto público de 1,5% real respecto a la ejecución proyectada para 2026. Se trata de un crecimiento moderado, consistente con la trayectoria de consolidación fiscal que hemos comprometido y con nuestra meta de reducir el déficit estructural desde 2,6% del PIB este año a 1,8% del PIB en 2027. Pero un presupuesto responsable no consiste solamente en cuánto se gasta, importa también en qué se gasta y cómo se gasta.
1: Las proyecciones económicas también fueron actualizadas durante esta presentación. El crecimiento estimado para 2026 pasó del 2,1% a 1.8% y finalmente a 0,7% para este año. Quirós atribuyó la corrección principalmente a factores cíclicos, entre ellos la menor producción de cobre, y sostuvo que el resultado será el más bajo desde el año 2023. La demanda interna también fue corregida a la baja, desde 2,4 a 1,3%, mientras que la inflación promedio subió de 3,6% a 3,8%. Pero uno de los puntos que concentró la discusión fue la autorización de endeudamiento solicitada para 2027, que alcanza hasta 25.600 millones de dólares. Quirós explicó que el monto considera el pago de obligaciones existentes y las necesidades de financiamiento para el próximo año.
3: Esto es algo bien sencillo, ¿ya? Pero hay que tener muy claro, ¿sí? De los 25.000 millones, al Congreso siempre hay que pedirle permiso, aunque sea pedir permiso de endeudamiento para pagar deudas que ya existen, ¿sí? Por lo tanto, no todo el endeudamiento que se solicita es un aumento del endeudamiento. Si yo pido 10.000 millones de dólares para pagar 10.000 millones de dólares que debo, la deuda no sube, queda igual, ¿no es cierto? Bueno, de los 25.000 millones de dólares que están solicitando, 17.000 millones son para pagar deuda que ya existe. Por lo tanto, el endeudamiento neto asciende a cerca de 8.000 millones de dólares. Y no 25.000.
1: El presidente de la Comisión Especial Mixta, Javier Macaya, respaldó la explicación del ministro y destacó de que se trata de un límite máximo. El senador de la UDI planteó que la autorización no excede los niveles recomendados por el Consejo Fiscal Autónomo y recordó que 17.000 millones de dólares corresponden al pago de obligaciones existentes. Macaya agregó que el punto central será mantener el endeudamiento dentro del límite considerado prudente por el Ejecutivo, fijado en un 45% del Producto Interno Bruto. Desde la oposición, el diputado Jaime Baza cuestionó que la discusión presupuestaria se concentre en cuánto gastar y en cuánto endeudarse, y planteó que el debate debería incorporar una estrategia para aumentar la capacidad productiva del país. Pasemos a escuchar lo que señaló el diputado del Frente Amplio.
4: Yo creo que el gobierno tiene que entender que la discusión respecto al presupuesto no puede seguir siendo cuánto gastar y cuánto endeudarnos. Tiene que empezar a discutirse respecto de la necesidad de complejizar nuestra matriz productiva de modo tal de que el país produzca más y produzca distinto. Porque ese endeudamiento al que nos está llevando de nuevo el presidente de la República se refleja en endeudamiento privado. Y las familias están viviendo una verdadera forma de esclavitud moderna por el sobreendeudamiento y la morosidad en la cual están amarradas. Entonces, es importante que el gobierno de una buena vez asuma la necesidad de que el país crezca. Y eso supone complejizar la matriz productiva con una orientación y una planificación estratégica respecto del tipo de desarrollo que el país necesita y de lo que el país le puede ofrecer al mundo.
1: A las críticas se sumó el senador de la Democracia Cristiana, Iván Flores, quien vinculó la solicitud de endeudamiento con las decisiones tributarias impulsadas por el Ejecutivo y cuestionó el efecto de la reducción del impuesto a las empresas más grandes sobre los ingresos fiscales.
5: Y tampoco se entiende que, habiendo definido el Banco Central, la institucionalidad financiera, estamos en el límite de la capacidad de endeudamiento, lo que hacen con la mega reforma fue disminuir el ingreso fiscal porque le disminuyeron, y esa es la señal que se está dando, el impuesto a la empresa más grande. Nadie entiende que este forado que se produce el producto de la aprobación de la mega reforma, que va a bajar alrededor de 4,000 millones de dólares, que ya significó que, por otro lado, autorizásemos un endeudamiento de 6,000 millones para compensar el lío que estaba generándose, porque la gente no tiene por qué pagar el pato roto. Hoy día hay una solicitud de autorización de endeudamiento por 25,000 millones de dólares. Nadie entiende lo que quiere hacer el gobierno en materia económica.
1: La discusión del presupuesto 2027 continuará ahora en las distintas subcomisiones y en la Comisión Especial Mixta, donde se deberán revisar las prioridades de gasto, las proyecciones económicas y además esta autorización de endeudamiento solicitada por el Ejecutivo. Claudio, Constanza.
6: Sí, bueno, más allá, Polo, de esta explicación que da el ministro de Hacienda, Jorge Quiroz, respecto de estos 17,000 millones que irían a pagar deudas, estos 8,000 millones de dólares adicionales, ¿se sabe para qué serían o hacia dónde irían dirigidos?
1: Sí, o sea, lo que pasa con este endeudamiento es principalmente lo que señalaba ayer también el ministro de Hacienda, es para beneficios sociales. ¿Cuáles? No sabemos, porque también dentro de su explicación señalaba que con estos recortes presupuestarios como gobierno tenían la decisión de evaluar y luego tomar decisiones, y por eso también lo que ustedes comentaban anteriormente con este desfinanciamiento a Prodemu, también lo que fue la ley Cholito, también el tema de educación, agricultura, entonces hay varios sectores donde se están recortando beneficios sociales y deberían ir en función de lo que señaló el ministro Quiroz ayer en su explicación ante el Congreso Nacional, precisamente para cubrir algunos gastos respecto a esta materia en particular, donde el gobierno puso énfasis en algunas medidas como, por ejemplo, seguridad, niñez, pero no sabemos en qué programa específico irían hasta el momento.
6: O sea, se podría estar cumpliendo esta advertencia que habían hecho algunos economistas y también dirigentes respecto de que la forma que quedaba finalmente para no seguir recortando derechos sociales era con la mega reforma era la deuda.
0: Sí.
6: Así es. Bueno, vamos a ver qué va a pasar, Polo, que estés bien.
1: Buenos días.
0: Gracias, Polo.

0: Continuamos con esta primera edición de Radio Análisis y vamos a seguir hablando de presupuesto, pero en este caso respecto de los gobiernos regionales, porque mencionaba ahí nuestro colega respecto de algunos recortes en áreas importantes, como por ejemplo el CERVEL, en fin, PRODEMU, lo que se ha hablado respecto de educación, pero también los gobiernos regionales se van a ver afectados producto de recortes presupuestarios. Bueno, se está con nosotros a esta hora de la mañana el gobernador regional de Los Lagos, presidente de la Asociación de Gobernadores y Gobernadoras Regionales de Chile, Agorechi, Alejandro Santana, a quien le damos la bienvenida. Gobernador, ¿cómo le va? Buenos días, gracias por estar con nosotros.
1: Buenos días, Claudio, buenos días, Constanza, gracias por la invitación.
2: Buen día, gobernador.
0: No, gracias a usted por estar con nosotros a esta hora de la mañana. Gobernador, bueno, ¿cómo reciben este recorte ya confirmado en el proyecto de presupuesto?
1: Bueno, ha sido largo este proceso, ¿no? Yo creo que los primeros síntomas de este ajuste hacia la baja de los gobiernos regionales lo tuvimos hace un mes prácticamente, y de ahí ha habido muchas reuniones internas entre la Asociación de Gobernadores, la DIPRES, el ministro, y de hecho antes de la reunión que hubo ayer, yo tuve una reunión anterior con el ministro Quirós, anticipando un poco lo que ellos iban a ingresar a la ley de presupuesto al Congreso, y sobre esa base obviamente que tenemos puntos de diferencia notorias, y principalmente por los criterios, las formas que analizan y diagnostican la ejecución presupuestaria de los gobiernos regionales. Yo creo que hay un error de fondo en función de los mismos informes de la DIPRES, por lo tanto es importante el guarismo que se tome si uno tiene una subejecución presupuestaria del 19, un 20% o de un 4,5 o de un 4,2%. Hay un mundo de diferencia. ¿Quiénes son los que impactan en la subejecución presupuestaria? Principalmente son los servicios públicos, los ministerios, proyectos que financian los gobiernos regionales. Por lo tanto, la teoría de la subejecución presupuestaria, cuando uno aísla el efecto de financiamiento a ministerios, a servicios públicos, es totalmente distinta a las inversiones locales, a las inversiones propias que financian los gobiernos regionales. Entonces, hay todo un análisis de fondo que yo creo que va a ser parte del debate. Yo tenía confianza de que todo se resolviera antes de ingresarlo a la ley de presupuesto, o antes de ingresar al Congreso, perdón, la ley de presupuesto, pero no fue posible. Pero también hay que darle un punto, que el actual gobierno ha propuesto algunas medidas de flexibilización con el objeto de tener mejor ejecución presupuestaria y también poder generar mayor eficiencia en el gasto o en la inversión pública vinculada a los gobiernos regionales. Pero eso no va a ayudar mucho si la señal es el presupuesto del país crece un 1,5%, el presupuesto de los gobiernos regionales, si uno lo inflacta, o sea, lo trae a moneda real, va a disminuir un 12%. O sea, no es conversable la mirada país o el presupuesto nacional con respecto a los gobiernos regionales. Lo decía porque no es conversable. Mira, cuando salió el plan de creación de empleo, el plan que lideró o lidera el ministro Massa,

0: empleo, de fortalecer la inversión. Los gobiernos regionales son anclas, son motores, son instrumentos, es un vehículo para lograrlo en el corto plazo. Pero la decisión en materia de inversión viene es que es distinta a lo que se va a lo que se propuso en la ley de presupuesto.
1: Gobernador, tengo entendido que los gobiernos regionales sufren el recorte más abultado en la propuesta del Ejecutivo, en términos de dinero más que porcentualmente. Y ayer lo que decía el gobernador metropolitano Claudio Rego es que si quieren que gastemos la plata rápido, tienen que soltarnos las amarras. Hablaba de burocracia que limita a los gobiernos regionales para ejecutar su presupuesto. Porque además, al mismo tiempo, lo que decía el ministro Quirós es: nosotros estamos moviéndonos hacia un sistema donde el que ejecute todo, el que logre ejecutar todo, no va a tener recortes. ¿Cómo ve ese escenario en general?
0: A ver, yo creo que hay que incentivar la eficiencia. Estoy de acuerdo con eso. De hecho, yo en Los Lagos nosotros tuvimos en mi primer año de gobernador 100% de eficiencia, 100% cumplimiento del presupuesto. Por lo tanto, uno, para quienes tenemos la posibilidad o logramos la meta de máxima eficiencia, nos motiva eso de que seamos incentivados con más recursos para mayor inversión. Pero lo que planteaba ayer el gobernador Orrego es un punto que se está buscando caminos de facilitar, de eliminar la excesa tramitología, de eliminar la excesa permisología que está al interior del propio Estado. Estamos buscando los mecanismos, y yo creo que ahí va a haber puntos de acuerdo. Como por ejemplo que la apertura del presupuesto se haga no en febrero o marzo, sino que se haga a principios de enero, para efecto de poder ejecutar los primeros 3 meses con mayor efectividad que lo que se ejecuta hoy día. Que algunas resoluciones que son de carácter básico no tenga que pasar o darse toda la vuelta por el sistema público, entre la DIPRES, entre la Contraloría General de la República, pasar por los consejos regionales, porque todo eso ralentiza lo que significa el sentido de oportunidad de iniciar proyectos o iniciar programas que financia el gobierno regional. Pero el tema de fondo es que lo que propone el gobierno es lo siguiente: dice, mire, si al 31 de julio los gobiernos regionales tienen buena ejecución presupuestaria, les vamos a asignar un 7% adicional a su presupuesto. Uno dice, el 7%, le llamo moneda nominal, a mismo valor de la moneda 2023-2027.
2: Sí, gobernador. Gobernador.
0: 1%.
2: Sí. Disculpe que lo interrumpe, pero que se está dando una situación muy muy particular, ¿no? Que en cierto punto de su intervención lo perdemos un poco su audio, lo escuchamos perfectamente la primera parte, pero justo esta parte donde estaba dando la última explicación no lo escuchábamos bien. Tengo una hipótesis, no tiene ninguna base científica, pero al parecer si las intervenciones no son muy largas se va a poder escuchar mejor, así que lo interrumpo, y que apuesto que si usted empieza a hablar ahora de nuevo se va a escuchar bien. A ver si es que bueno, hacemos esa prueba, gobernador.
0: Ya. Vamos a hacer la prueba muy cortita.
2: Se escucha perfecto, ¿eh?
0: La prueba muy cortita dice que lo que propone el ministro es generar un suplemento o una adición al presupuesto a mediados de año en función a la ejecución presupuestaria. Claro, uno puede decir, perfecto, vamos a hacer bien la pega, y el 31 de diciembre, el 31 o 80 de julio, tenemos más recursos. Pero la señal es equivocada, y nosotros lo que le propusimos es, iniciemos con el presupuesto sin rebaja, y los gobiernos regionales que tengan no ejecución presupuestaria eficiente, ajusten el presupuesto a la baja durante el año 2027. ¿Se entiende? O sea, es lo mismo, pero teniendo un punto de partida que no sea distinto a la propuesta que tiene el presupuesto país.
2: Gobernador, en lo concreto, si es que finalmente se ejecuta este recorte tal como está propuesto, sabemos que las realidades de las gobernaciones son independientes del lugar donde se encuentran, pero ¿qué se vería afectado? ¿Qué por ejemplo podría afectar directamente a los habitantes de cada una de las regiones?
1: ¿Qué programas dejarían de funcionar, claro, por ejemplo?
0: A ver, impactan programas, impactan proyectos territoriales, proyectos propuestos por los municipios. Sin lugar a dudas, no los vamos a poder financiar, o bien tomar la decisión de dejar de financiar programas y proyectos sectoriales, o sea, programas y proyectos de los ministerios, porque los gobiernos regionales son grandes

0: colaboradores en el financiamiento de programas y proyectos ministeriales. Miren, lo voy a dar un dato. 3 de cada 4 pesos que se invierte en seguridad pública en Chile o en las regiones lo financian los gobiernos regionales. O sea, ese es un dato duro. Nosotros, por ejemplo, cuando evaluamos ejecución presupuestaria, los servicios públicos y los ministerios, como por ejemplo salud con infraestructura en posta, en CEFAN, obras públicas, no son grandes eficientes o generadores de eficiencia en la ejecución de ese proyecto. Entonces, cuando el gobierno regional financia esa iniciativa, ese problema de su ejecución presupuestaria, al final del día, por financiar, le cargan la responsabilidad de la subejecución presupuestaria a los gobiernos regionales, no teniendo una responsabilidad técnica de los proyectos.
1: ¿Nos podría contar un poco, gobernador, de la situación particular, por ejemplo, de los lagos? ¿Cómo se vería afectada con este recorte? Porque, por ejemplo, hay regiones que han dicho que se verían realmente afectadas, como por ejemplo O'Higgins, que decía, no sé, nosotros hemos ejecutado el 100% nuestro, o vamos bien con la ejecución presupuestaria, pero nos veríamos bastante afectados. ¿Cómo se vería afectada los lagos?
0: En proyectos principalmente focalizados del territorio, que son de los municipios, proyectos que proponen los municipios, ahí habría un impacto relevante. Y también habría un impacto porque nosotros hicimos un compromiso e hicimos una propuesta de acelerar los proyectos con el objeto de poder impactar también el empleo en cada una de las regiones.
2: Estamos conversando con el gobernador regional de Los Lagos, el presidente de la Asociación de Gobernadores y Gobernadoras Regionales de Chile, Alejandro Santana, a propósito del debate presupuestario, en particular respecto de lo que se refiere a los gobiernos regionales, que de acuerdo a lo que hemos conocido hasta ahora del presupuesto, tendrían una reducción precisamente del mismo. Gobernador, le quería pedir una reflexión, porque cuando se crea la figura precisamente del gobernador regional, era visto como el punto inicial de un proceso, ¿no? De un proceso que iba a ser más largo, en el cual se iba a dotar a las regiones de mayor autonomía. Ya han pasado sus buenos años desde que comenzó a regir esta nueva institucionalidad, y estamos nuevamente discutiendo respecto de cómo los gobiernos regionales en cierta forma están amarrados de manos, ¿no? Respecto de lo que puedan hacer a partir de las decisiones que se tome desde el gobierno central. ¿Qué podemos concluir de eso?
0: Mire, yo era diputado cuando votamos esta ley de la elección de los gobernadores regionales. Por lo tanto, como diputado de la región de Los Lagos, era un punto de inflexión relevante en el fortalecimiento de los gobiernos regionales, en la mayor descentralización, en la mayor autonomía de decisiones de las iniciativas y proyectos a ejecutar en cada región de Chile, que es diversa, desde Arica a Magallanes. Eso, la verdad que no pasó. Y esto es 2021, que estuvo un año con un poco menos de un año con el gobierno del presidente Piñera, fue el proceso de instalación de los gobernadores electos. Después, con el presidente Boric, la verdad que hubo dos efectos. Yo creo que el efecto de expectativas que había no se cumplió. De hecho, el presidente Boric se había comprometido a eliminar a los delegados presidenciales, a diferencia del presidente Kass, que siempre dijo que él era partidario de los delegados presidenciales. Pero lo que pasó, este tema de las fundaciones, que fue un tema tan complejo, difícil para quienes eran gobernadores en su minuto, fue como la justificación para poner marcha atrás a todo el proceso de centralización. Yo creo que ese es un error, porque las responsabilidades son individuales, pero no se puede afectar la institucionalidad. Yo espero que en el actual gobierno se den señales correctas con respecto al fortalecimiento de las regiones. Por eso que hoy día estamos un poco confusos, porque una cosa es hablar con el presidente, que ha mostrado una disposición de trabajar en equipo con los gobiernos regionales, y otra cosa es escuchar el análisis y la propuesta que hace el ministro Quirós. Yo creo que la propuesta de reducción de presupuesto no va a volar en el Congreso. Yo creo que no se va a aprobar. Yo no me imagino un parlamentario justificando su voto favorable de del presupuesto de los gobiernos regionales, si efectivamente se muestra una disminución que va a afectar no solamente como gobierno regional, sino que a sus comunas que representan. Y esto no tiene que ver con un tema político. Yo soy gobernador oficialista, somos 16 gobernadores, y yo creo que en este trabajo que estamos desarrollando de buscar acuerdos y de buscar avances, tenemos una sola mirada desde Arica Magallanes. Obviamente, quizás los gobernadores de oposición le dan un énfasis un poco más distinto, que es parte del rol político, como yo también le di un énfasis por la deuda flotante de los últimos 3 años que vivieron los gobiernos regionales con el presidente Boric, que nunca en la historia de los gobiernos regionales de los 33 años de historia había pasado antes en Chile. Entonces, claro, pasaron situaciones como las deudas flotantes, no traspasarle toda la plata de acuerdo a la ley de presupuesto que pasó con Boric. Y que yo creo que parte de eso se justificó de una manera implícita, no explícita, producto de la contingencia que hubo de los problemas de probidad en algunos gobiernos regionales. Pero, como dije, eso es un tema de responsabilidades personales que la justicia tendrá que determinar, o ha determinado ya, de hecho se han conocido algunos temas que se han resuelto, pero la institucionalidad del fortalecimiento de las políticas de descentralización se tiene que fortalecer por una razón muy simple, porque si usted revisa en el mundo, todos los países que tienen autonomía en decisiones de dónde focalizar la institución, de dónde focalizar los programas.
1: Perdimos un poco la señal, gobernador, y lo interrumpo un segundo para volver a retomar el audio.
0: Sí, ahora. Lo que decía es que el fortalecimiento de la centralización es clave, porque si usted revisa los índices de calidad de vida en el mundo, los países que tienen mayor descentralización, mayor autonomía desde sus territorios, son los que tienen mayor generación de oportunidad de que las personas que vienen a ese territorio vivan mejor. Esto no es un modelo nuevo, es un modelo antiguo, pero nosotros vivimos en un país extremadamente presidencialista, extremadamente centralista, y un dato de la causa que les quiero dar, pero así súper chiquitito. Hace un mes y medio tuvimos un encuentro con autoridades argentinas en Valdivia y tomamos algunos acuerdos, que es fortalecer el turismo, por ejemplo la carretera digital, la carretera aérea, carretera terrestre. Y uno, ¿qué hacían las autoridades argentinas? Llegaban a sus lugares y obviamente toman decisiones en el territorio. Nosotros tenemos que preguntarle al ministerio A, B, C, D qué le parece para poder implementar un plan de desarrollo que hemos convenido con una parte de nuestros vecinos de Argentina. Entonces, ahí es donde tenemos un retroceso o tenemos un problema de competitividad, podríamos decir, que es el exceso de centralismo que hay hoy día en Chile.
1: Gobernador, nos queda un minuto, pero quería preguntarle por la relación con el Ejecutivo. ¿Cómo calificaría las conversaciones que se han dado con el Ejecutivo? Sé que tuvieron esta reunión con Hacienda, que fue bastante tensa, y qué espera además de las conversaciones que puedan tener a futuro.
0: Mire, yo espero que la conversación sea la más cordial posible. Yo creo que el gobierno, en su plan, principalmente de inversiones de fortalecimiento del trabajo, no puede dejar afuera a los gobiernos regionales. O sea, es atentar contra el objetivo. O sea, quiero inversión más rápida, quiero proyectos y programas que generen empleabilidad a corto plazo. ¿Y quiénes son los que generan empleabilidad y programas de corto plazo? Son los proyectos que financian los gobiernos regionales. No son los programas y proyectos que financian los ministerios o los servicios públicos. Entonces, por eso yo no logro todavía, la política macroeconómica del ministro Quiró la entiendo, recibieron obviamente una condición difícil, compleja, y eso es verdad, eso no es responsabilidad del actual gobierno, pero donde hay que apretar son en los programas mal evaluados, y si tenemos que dar una señal donde el territorio es clave y donde se desarrollan los índices de productividad más relevantes, como la minería, la salmonicultura, por ejemplo, en la región de los lagos, no se puede atentar contra esas regiones o contra ninguna al final del día, porque es una señal contradictoria. Yo espero que eso se corrija en los próximos días mientras se está debatiendo el proyecto de ley en el Congreso Nacional.
2: Alejandro Santana, gobernador regional de Los Lagos, presidente de la Asociación de Gobernadores y Gobernadoras Regionales de Chile, agradecerle el tiempo que ha tenido para conversar con nosotros, y vamos a quedar muy pendientes, por cierto, de cómo se vaya dando este debate. Que esté muy bien, gobernador, buen día.
0: Buen día, que esté muy bien.
1: Gracias, gobernador.
2: 8:01, hacemos rápidamente una pausa, ya llega Patricio López para continuar con el programa. Connie, nos reencontramos mañana jueves.
1: Que tengan buen día.

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0: 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A continuación, el comentario del periodista Patricio López.

Buenos días en este miércoles 7 de octubre. El nuevo informe de Idea Internacional, que es un organismo que se dedica a estudiar la situación de las democracias a nivel mundial y que tiene una oficina que desarrolla un trabajo muy interesante respecto a América Latina, ha establecido las principales amenazas para la democracia en 2026 y por lo mismo nos plantea desafíos para el presente y futuro que queríamos comentar en estos pocos minutos. El título es elocuente: Democracia en una era de conflicto. En 2025 se señala que 98 países, que son el 57% de los que forman parte de la medición, habían retrocedido en al menos un componente en su desempeño democrático respecto de 5 años antes, mientras que 55 países, solo un 32%, mostraban algún avance. Pero también es muy importante constatar que en el 81% de los países no hubo cambios significativos, es decir, tenemos un problema que es el de algunas democracias que se derrumban, pero tanto más serio es el problema de las democracias que se estancan y no mejoran. Ya hemos constatado en Chile, pero también es un fenómeno mundial, que cuando la democracia deja de resolver los problemas que para las personas son más importantes, cuando las instituciones democráticas dejan de generarle confianza a la ciudadanía, y cuando la democracia no logra ofrecer caminos institucionales para procesar los conflictos, comienza lentamente a dar lugar a situaciones de indignación, cuando no de violencia. El segundo hallazgo es todavía más profundo. Hay un deterioro democrático, y por el otro lado la violencia avanza, y estos fenómenos no aparecen como completamente separados. En el año 2025, según este reporte, se registraron 65 conflictos violentos al interior de los países medidos, que es la cifra más alta desde que se estudia, además de 8 conflictos al interior de los estados. El informe no afirma una causalidad mecánica, por lo tanto no queremos ser simplistas, que vincula menos democracia con más guerras, pero sí muestra que países que no tienen democracias consolidadas presentan riesgos particularmente altos de conflicto. De ahí surge una idea interesante que queríamos compartir esta mañana, que es que la democracia también es una política de seguridad. El Estado de Derecho, la justicia, la representación, la libertad de expresión y la participación ciudadana no son solamente lujos cuando los países viven periodos de tranquilidad, sino que son parte de la estructura que permite que una sociedad logre resolver sus desacuerdos sin convertirlos en violencia. Aterrizándolo un poco al caso de Chile, no aparece nuestro país comparativamente entre los casos más preocupantes. Al contrario, según se señala, conserva instituciones electorales especialmente sólidas y ocupa un sexto lugar mundial en representación democrática. IDEA, sin embargo, advierte que ese patrimonio no debe confundirse con que no estamos exentos de amenazas ni de problemas. En la presentación que se realizó en la Casa Central de la Universidad de Chile, el representante de esta institución, Ricardo Mena, fue explícito en que las garantías democráticas y las instituciones electorales chilenas son extraordinariamente sólidas, objetivas y ejemplares, y precisamente por eso hay que fortalecerlas y cuidarlas. La profesora de nuestra universidad, María Cristina Escudero, puso el dedo en que la acumulación de desconfianzas internacionales puede terminar deslegitimando las reglas comunes, aumentando una propensión a la violencia y al conflicto social. Chile entonces parece tener una tarea que es un poquito menos urgente que enfrentar una crisis inmediata, pero que probablemente es más importante: impedir que la inseguridad, la polarización, la desinformación, el descrédito del Parlamento, los ataques a las instituciones y la tentación de convertir a cada adversario en un enemigo terminen erosionando nuestra convivencia democrática. La pregunta entonces que queda en el aire es: a comparación de otros países y reconociendo que todavía tenemos importantes fortalezas, ¿qué hacemos mientras todavía tenemos una democracia suficientemente fuerte? Aquí aparece un desafío importante
para los partidos políticos, para el sistema político, incluyendo al Parlamento, donde muchas veces se delibera bien, pero muchas otras hay expresiones de frivolidad al abordar los asuntos de política pública, mismo señalamiento que podría hacerse sobre el funcionamiento de los medios de comunicación. Pero además la tarea es para cada una de las personas que, sumadas, hacen parte de un sistema democrático con el desafío, la tarea, el deber, por qué no decirlo así, de que hay que aprender a vivir juntos antes de que nuestras diferencias nos impidan seguir siendo una comunidad.

0: Son las 8:11. Queremos saludar a esta hora al diputado por la región metropolitana y además presidente de la UDI, Guillermo Ramírez. ¿Cómo está, diputado? Muy buenos días. Gracias por recibir esta comunicación.
1: Buenos días, Patricio. Muchas gracias a ti por el contacto.
0: No, muchas gracias a usted, diputado. Bueno, si empezara a preguntarle todos los temas que han empezado a salir sobre el presupuesto, no podríamos terminar la entrevista una hora prudente, ¿no? Así es que, en vez de hacer eso, quería partir preguntándole, ¿cómo interpreta usted, más allá de los señalamientos que se han hecho sobre los déficits presupuestarios que tiene el país, cómo interpretaría usted la orientación que le quiere dar al gobierno al presupuesto 2027?
1: A ver, el gobierno ha tenido un desafío. El desafío es que el país lleva demasiado tiempo, y no estoy hablando solo del gobierno del presidente Boric, sino que también hacia atrás. Lleva demasiado tiempo gastando más de lo que tiene. Y eso lo que genera, al final, es una deuda muy grande que genera además intereses. Hoy día Chile, solo por intereses, paga lo mismo que todo el presupuesto para el Ministerio de Vivienda, solo en intereses. Entonces, cuando un país se endeuda mucho, lo que ocurre es que, claro, uno gasta esa plata hoy, pero la cuenta la terminan pagando las nuevas generaciones. Y con cada peso adicional que uno se endeuda, uno se vuelve más riesgoso como país. Y por lo tanto, cada vez que uno quiera pedir un crédito adicional, te cobran más intereses, más altos, porque como ya debes plata, empieza a ser más riesgoso prestarte plata. Uh-huh. Y eso al final, el día de mañana, Dios no lo quiera, hay una emergencia producto de algún desastre natural o de cualquier otro tipo, una crisis económica muy brutal en el mundo o una pandemia, si nos quedamos sin plata o si el día de mañana para endeudarnos tenemos que pagar unos intereses demasiado grandes, ya entonces la economía chilena empieza a lesionarse. Entonces, ¿cuál es el desafío que ha tenido el gobierno? Asumir o tener un presupuesto acorde para lograr generar trabajo y seguridad, que son las dos grandes urgencias hoy día. No recortar ningún programa social, pero al mismo tiempo ir reduciendo este déficit. Es decir, si ayer estábamos gastando 1.000 al año más de lo que recibíamos, la idea es bajarlo a 500, 200, y cuando termine este gobierno, empezar a gastar lo que tenemos y no seguir endeudándonos. Eso es básicamente el desafío. Entonces, ¿cómo resumiría yo este presupuesto para explicarle a cualquier persona que no haya podido ver las noticias? Es un presupuesto austero, que reduce el déficit. No, este año no vamos a gastar menos de lo que tenemos, vamos a seguir gastando más de lo que tenemos, pero se reduce ese gasto mayor que hemos tenido los últimos años para ojalá en 3 años llegar a cero, es decir, empezar a gastar lo que tenemos, pero al mismo tiempo sin recortar programas sociales, poniendo recursos adicionales para generar empleo y para darle mayor seguridad a los chilenos. Yo creo que ese sería básicamente un resumen de lo que se está intentando hacer.
0: Ya, ahora hay varios ítems que aparecen con recortes que sectores de la política o de la sociedad interpretan como políticas sociales, ¿no? El trabajo que realiza Prodemu, la ley Cholito, la ley Ricarte Soto, Yo Elijo Mi PC. Estoy poniéndole, diputado, algunos de los ejemplos que han salido en los medios. Probablemente puede haber otros, ¿no? Pero ¿no serían esas políticas sociales? ¿Cómo vio usted estos casos así en general? Porque cada uno seguramente tiene su particularidad.
1: Sí, bueno, nosotros en la UDI hemos hecho ver públicamente nuestra... A ver, hemos levantado una alerta, hemos hecho un cuestionamiento respecto a algunos de los recortes que usted menciona. Y lo que nos ha dicho el ministro Quirós es que en estos 2 meses de tramitación, porque este proyecto se tramita en 2 meses, en estos 2 meses de tramitación va a haber una revisión muy prolija de cada uno de estos programas. El presidente Kast lo ha dicho hasta el cansancio, no se van a cortar programas sociales. Y por lo tanto, a mí me deja tranquilo lo que han dicho ambas autoridades, el presidente Kast con que no se van a recortar programas sociales, el ministro con que aquí hará una revisión muy prolija para ver si alguna de las cosas que se proponen deben ser modificadas. Uh-huh. Si a mí me dicen, voy a poner un ejemplo, si a mí me dicen, mire, el programa Yo Elijo Mi PC va a ser reformulado porque hoy día cada año se están quedando 5.000 computadores sin entregar y se echan a perder. De hecho, hay en bodegas, si no me equivoco, unos 15.000 computadores que nunca se entregaron. Entonces, vamos a ajustar el presupuesto para que eso no ocurra. Yo no tengo ningún problema. Aunque ese ajuste sea a la baja, me parece bien cuidar los recursos públicos. Pero si a mí me dicen se va a recortar el programa, Bueno, ahí probablemente en el Congreso hay una discusión con el gobierno, y yo estoy seguro, porque el gobierno en esto va a ser responsable, que si se llega a la convicción de que recortar el programa es un error, el gobierno va a revertir la medida. Yo estoy tranquilo, en este caso en particular, que el que ha generado más polémica, que es el Yo Elijo Mi PC, yo creo que el programa va a ser restituido. Si va a ser o no de la misma manera, eso se puede discutir, ser responsable en el gasto público, pero el programa yo apostaría que va a continuar.
0: Ya, hay diputado, dos preguntas en uno. Primero, respecto a Yo Elijo Mi PC, hay una argumentación que proviene desde el propio gobierno en el sentido que estaría mal evaluado, ¿no? De que no habría una correlación entre el esfuerzo presupuestario que hace el Estado y los beneficios que produce. Obviamente ese señalamiento es decisivo para efectos de qué se hace de la política pública. Preguntarle cómo lo ve usted, ¿no? Pero adicionalmente, para aprovechar el tiempo, de los temas que han salido, ¿en cuál otro le parece que sería deseable que hubiera una revisión de cómo se presentó el presupuesto? ¿En cuáles otros?
1: A ver, en el caso Yo Elijo Mi PC, efectivamente, de acuerdo a la DIPRES, que no es un organismo político, es un organismo técnico, y los integrantes de la DIPRES se mantienen durante los diversos gobiernos, ¿ya? La DIPRES ha evaluado mal el programa Yo Elijo Mi PC, dice que los beneficios son mucho menores que el esfuerzo fiscal. Ahora, el esfuerzo fiscal incluye estos 15.000 computadores que están en bodega, que nunca se deberían haber comprado, que implican un gasto para el gobierno porque las bodegas cuestan plata. Si nosotros ajustamos los gastos para Yo Elijo Mi PC a un punto en que no sobren computadores y por lo tanto no se gaste de más y al mismo tiempo no tengamos que estar pagando bodega, probablemente en ese caso ya empieza a ser más rentable socialmente el programa. Yo apuntaría a eso, no a eliminar el programa. Me preocupa tu segunda pregunta, me preocupa el tema Prodemu, que tú lo acabas de mencionar. Uh-huh. Para que la gente sepa, Prodemu es un programa de apoyo a las mujeres de sectores rurales. Normalmente cuando un programa se cierra es porque o se reformula o porque cumplió su objetivo o porque va a haber un programa similar alojado en otro lugar donde pueda ser más sentido y ser más eficiente el gasto. Ahí hay que hacer un doble clic. Yo todavía no tengo la respuesta de cuál de las opciones que te acabo de mencionar es, pero me gustaría que continuara algún tipo de programa que permita el desarrollo de las mujeres en el Chile rural. Creo que es importante y creo que es un programa muy bonito. Entonces, pero todo eso hay que verlo. Yo creo que la forma en que no hay que enfrentar estos temas es pegar el grito en el cielo e inmediatamente asumir que los programas están eliminados. Por ejemplo, cuando se supo que se había reducido de manera drástica el presupuesto para los liceos bicentenarios. Uh-huh. Hubo mucha gente que pegó el grito en el cielo muy rápidamente y se escandalizó, pero luego cuando logramos entrar en el detalle, que fueron las primeras cosas que revisamos, el detalle decía lo siguiente: se estaban construyendo muchos colegios o mejorando mucha infraestructura y ese trabajo terminó. Y por lo tanto, hay una baja considerable en el presupuesto para los liceos bicentenarios porque este año no hay tanta inversión en infraestructura. Entonces, el programa continúa igual, los programas educativos siguen, no se echa a ningún profesor, sino que la explicación estaba en materia de infraestructura. Entonces, cuando uno ve la explicación, uno se queda tranquilo. Entonces, aquí las cosas hay que verlas con detalle. El presupuesto recién lo conocimos el lunes en la tarde, a las 5 de la tarde, hace menos de 48 horas, y estamos revisándolo rápidamente para enfrentar de la mejor manera posible estos dos meses de discusión.
0: Estamos conversando esta hora con el diputado Guillermo Ramírez y presidente de la UDI. Diputado, otro de los argumentos que se han dado, y esta es la última pregunta que le hago de presupuesto, porque nos interesa mucho su opinión sobre seguridad también, es que parecería visto desde afuera como algo contradictorio o poco coherente haber avanzado en poco tiempo en una reducción significativa de impuestos con todo lo que eso implica en el aspecto puntual de los ingresos para el Estado y al mismo tiempo hacer dos cosas, ¿no? Un presupuesto con recortes para el año 2027 y el endeudamiento de 25.000 millones de dólares. ¿Cómo explicaría usted esto que algunos actores han visto como algo que no cuadra muy bien?
1: A ver, nosotros en Chile lo que hemos hecho durante ya demasiados años, décadas, es ir subiendo progresivamente los impuestos. Y eso lo que ha generado ha sido un empeoramiento en nuestra situación fiscal. Yo sé que esto suena contradictorio, pero Chile dejó de ser el país más pobre de Latinoamérica, o uno de los más pobres, para transformarse en el más rico, no por un aumento en los impuestos. La forma en que nosotros generamos riqueza y permitimos que las familias vivieran mejor fue a través del crecimiento económico. Y por lo tanto, la apuesta de este gobierno es que el bienestar de las familias, que finalmente lo que importa, es lo que queremos lograr. Todo lo demás son instrumentos. Aquí el fin es que las familias chilenas vivan mejor, que tengan más recursos, que puedan tener más oportunidades. Que para lograr aquello lo que se necesita es reducir impuestos. Si usted reduce impuestos, se genera más empleo, se genera más inversión. Al haber más trabajo, hay más gente pagando impuestos. Al subirse los sueldos, hay más gente pagando impuestos. Y eso compensa entonces la pérdida por la reducción de impuestos. Hay ejemplos notables de países no raros a nuestra cultura. En España, por ejemplo, las autonomías que han reducido impuestos están recaudando más. Y por lo tanto, uno dice, pero ¿cómo puede ser eso? Porque se han llevado la inversión para allá. Yo no quisiera que la inversión en Latinoamérica se la lleve Argentina, que está reduciendo impuestos. No quisiera que se la lleve Perú, que ahora va a empezar a reducir impuestos. Yo quisiera que se venga Chile. Y para eso tenemos que ser más competitivos, porque hoy día la plata se mueve a través de un clic. Y por lo tanto, generar más inversiones, generar más empleo, es generar más tecnología, es producir más. Y por lo mismo, todo eso genera también mayor pago de impuestos. Esa es la apuesta. Ahora, respecto al endeudamiento, que es la otra parte que tú me dices, el gobierno acaba de pedir que nos endeudemos en 25.000 millones de dólares. Ojo, esos 25.000 millones de dólares, al menos 18.000 millones de esos 25.000, al menos 18.000 son para pagar créditos que tenemos. Están, por decirlo de alguna manera, ordenando las finanzas. Usted puede tener en su casa.
0: Ya, es lo que hace una persona cuando repacta, diputado.
1: Exactamente, entonces usted puede tener con dos tiendas comerciales deudas en su tarjeta y usted dice, ¿sabe qué? Voy a ordenar esta cuestión, voy a pedir un solo crédito en el banco y voy a pagar esas tarjetas. Eso es lo que está haciendo el gobierno con al menos 18.000 millones de dólares de los 25.000, ordenando la deuda para pagar menos intereses, para repactarlo, para tener más plazo y de ese modo no estar pagando el equivalente todos los años a lo que nos gastamos en el Ministerio de Vivienda solamente en intereses.
0: Diputado, yendo al tema de seguridad, y quería vincular dos cosas, ¿no? Por un lado, ya el anuncio definitivo que hace el gobierno de que se retira la idea inicial, que se va a apostar por la conversación entre los senadores para poder llegar a un acuerdo. Y por el otro lado, esta percepción que, por ejemplo, señala la encuesta Criteria, y tratamos aquí en la radio, diputado, de no fijarnos en una encuesta puntual, ¿eh? Porque hay que hacerle más. Es mejor hacerle seguimiento a lo largo del tiempo, ¿no? Pero hay una percepción creciente en esa medición de que la ciudadanía piensa que el gobierno está improvisando en el tema de seguridad. Quería preguntarle políticamente cómo recibe esa preocupación y qué lecciones habría que sacar de lo que pasó ahora, donde independientemente de la explicación del gobierno, en un tramo muy corto de tiempo, se tiene que retroceder y avanzar de otra manera.
1: Sí, bueno, lo que dicen estas encuestas tiene una explicación, porque esto no es culpa de la ciudadanía, digamos, y la explicación es que efectivamente hemos tenido algunos traspiés legislativos en el que el gobierno ha tenido que retroceder. El ejemplo más claro es la primera reforma constitucional que se propuso en materia de seguridad, en el que no logró los apoyos en el Congreso, finalmente tuvo que pedirle a los senadores que ellos vieran un texto en el que se pudieran poner de acuerdo. Los senadores aparentemente ya llegaron a un acuerdo, podemos hablar de eso en un minuto, y entonces, pero para eso hay que retirar aparentemente la presentación que había hecho el gobierno. Entonces, todo eso de presento un proyecto, lo critica, lo tengo que retirar, lo tengo que retroceder, genera la sensación de que se está improvisando. Pero la verdad es que ese fue un traspié, si tú quieres, muy puntual. Las cifras hoy día, que todavía llevamos recién 6 meses, pero han ido mejorando. La más notable, en mi opinión, es la inmigración ilegal. La inmigración irregular, el traspaso de nuestras fronteras sin control, se redujo en un 93%. O sea, uno podría decir que estamos a punto de terminar con el ingreso irregular de personas a Chile. Que ya esa manguera, por decirlo de alguna manera, ese flujo de personas que llegan a Chile sin ningún tipo de documentación y por pasos irregulares, la estamos terminando. Y eso se logró porque había un plan que se ejecutó desde el primer minuto y eso no tiene nada que ver con una improvisación. Ahora, hay que mejorar, sí, y yo creo que ayer recibimos dos buenas noticias. El gobierno presentó dos reformas constitucionales, las dos fallaron al principio, la primera, la del estado de excepción, la segunda, la del mayor plazo para las expulsiones, y se anunció que se van a votar en el Senado ambas reformas, lo que significa que el gobierno ya tiene los votos y por lo tanto ya llegó a un acuerdo con el Senado en ambas reformas para poder iniciar y votar esa tramitación.
0: Sí,
1: ahí. Yo creo que eso es una muy buena noticia y se va despejando entonces estos temas que generan la sensación de improvisación.
0: Sí, eso nos lleva a un tema más general, ¿eh? Porque a veces se piden este tipo de temas que son más de Estado diputado un acuerdo amplio, ¿no? Y eso implica conseguir votos de la oposición. Pero siempre la primera tarea es tener los apoyos propios, ¿no? Y al menos en el debate en seguridad ha surgido bastante fuego amigo público, ¿no? Y esto lleva a dos cosas que quería preguntarles así conjuntamente. Una, lo que hemos escuchado a veces de que sería deseable que el gobierno hiciera más trabajo prelegislativo para tener más alineadas a sus fuerzas a la hora de presentar proyectos de alta relevancia pública. Y por el otro lado, ciertas voces que han surgido respecto a que el gobierno debería ejercer algún tipo de liderazgo en organizar a los partidos que apoyan al gobierno de otra manera, ¿no? Para decirlo de otro modo, la desafección que algunos insinúan y otros dicen que sienten respecto a su rol en el gobierno o cuántos han escuchado en comparación con partidos que son más troncales, como por ejemplo el Partido Republicano, ¿no? En esos dos planos, ¿qué decir?
1: A ver, en el primer tema sobre el trabajo prelegislativo, la verdad es que nosotros tuvimos un solo traspié, que fue la reforma del estado de excepción constitucional, que no contó con el apoyo de los partidos oficialistas. No hay que negarlo, no vale la pena ocultarlo. El gobierno presentó una reforma que inmediatamente fue rechazada públicamente. Yo mismo tuve que pronunciarme por los partidos políticos que estamos apoyando al gobierno. Yo sé que fue duro porque estamos hablando de una reforma constitucional, yo sé que fue difícil para el gobierno porque además era un tema importante para ellos en la agenda más relevante que es la de seguridad, pero la verdad es que estaba mal hecho y al final uno no puede votar cosas que están mal hechas porque esas cosas finalmente quedan. Uno, los políticos pasamos, pero lo que uno legisla queda. Entonces, pero fue solo ese caso. En los demás casos, la verdad es que ha habido trabajo prelegislativo en la agenda de seguridad, no ha habido ningún otro traspié y en la mayoría de los proyectos de ley, o en todos más bien, que ha presentado el gobierno, ha contado con la aprobación de los parlamentarios oficialistas. Por lo tanto, yo no exageraría la nota respecto del tema del trabajo prelegislativo. Tuvimos un traspié grande, que no vale la pena ocultar en un tema sensible, pero fue solo ese traspié. Uh-huh. En el tema de la creciente desafección que pudiera haber en los partidos con el gobierno, la verdad es que cuando se empieza a producir desafección, esas cosas se resuelven conversando, estableciendo estrategias conjuntas, resolviendo dudas, teniendo una comunicación más fluida y digo comunicación porque en una comunicación ambas partes se escuchan, ambas partes se abren a lo que está diciendo el otro. Y yo creo que conversaciones abiertas donde el gobierno efectivamente, pero de verdad, escucha a los partidos y los partidos de verdad escuchan al gobierno, permiten que no exista esa desafección. Y en particular el presidente Kast creo que ha hecho un esfuerzo muy grande por juntarse con los partidos, con los parlamentarios. Casi todas las semanas tiene reunión con algún partido en Cerro Castillo o en La Moneda. Los mismos presidentes de partido nos juntamos con él cada dos semanas en reuniones que son más o menos extensas. Entonces, yo creo que siempre las cosas se pueden mejorar, por supuesto, pero creo que el trabajo conjunto, el gobierno con los partidos es de buen nivel y por lo tanto creo que todavía los parlamentarios y las personas que estamos trabajando y apoyando al gobierno estamos entusiasmados con este proyecto.
0: Sí. Diputado, finalizo con lo de Evelyn Matthei, que es una militante de su partido y su última candidata presidencial, ¿no? ¿Cómo ve usted sus permanentes expresiones públicas de crítica al gobierno? Y le hago dos extremos de reacciones dentro de los propios partidos que apoyan al oficialismo. El senador Carter, que es independiente de Pro Republicano, dijo que era una expresión de amargura y dijo que ojalá que cuando yo llegue a su edad no termine así. Eso dijo el senador Carter, ¿no? Y la senadora Gatica de Renovación Nacional la defendió y responsabilizó a la descoordinación del gobierno de las críticas que la ex candidata ha planteado. Bueno, siendo militante de su de su partido, diputado. ¿Qué podría decir sobre esto?
1: A ver, yo quisiera que cuando alguien hace una crítica política, que es lo que hace Evelyn Matthei, crítica política, se le responda con argumentos políticos y no personales. Ayer se le respondió de una manera muy inadecuada, que lo mismo que vimos en la campaña, alusiones.
0: ¿Se refiere a lo
1: edad.
0: De Carter, diputado?
1: Sí, sí, alusiones a su edad, cortémosla con las alusiones a su edad. Ya vimos el daño que eso le generó a ella en la campaña. Hablemos de, si alguien no está de acuerdo con ella, es legítimo, y que lo digan, ¿por qué? No me gusta esto que ella propuso, no estoy de acuerdo con esta postura en este tema. Si todo eso es legítimo, pero ¿por qué rebatir de nuevo apelando a lo personal? A mí me parece que eso es inadecuado, sobre todo viniendo de personas que somos de derecha, porque esta crítica no vino de alguien de izquierda. Entonces, creo que hay que subir un poquito el nivel del debate. Y Evelyn Matthei no solamente ha hecho críticas. Recordemos que la UDI le presentó al gobierno hace 2 meses ya una propuesta completa en materia laboral, de cómo generar más empleo. Habían 20 propuestas, para que te hagas una idea. En una de esas propuestas se hizo una revisión de 60 proyectos de obras públicas que están en el MOP, uno por uno. ¿Cuáles van a generar más empleo? ¿Cuáles cuesta menos plata mover? En fin, o sea, hicimos un trabajo exhaustivo. Lo que le entregamos al gobierno fue un pequeño librito. No fue 4 hojas. Y se lo entregamos al ministro Rau, se lo entregamos al presidente Kast. Muchas de esas propuestas ellos las incorporaron, cosa que a nosotros nos alegra mucho, en la agenda de empleo. Y en esa mesa, en ese grupo que trabajó para entregar esta propuesta, estaba Evelyn Matthei. Y su participación fue crucial. Ella fue ministra del Trabajo y conoce muy bien la materia. Ella fue la que generó, o durante su ministerio, o su mandato, se generó 1 millón de empleo en Chile. Entonces, decir que ella solamente se ha dedicado a criticar me parece injusto. Y si alguien quiere responderle, lo puede hacer. Pero que lo haga con respeto, sobre todo por la trayectoria que ella tiene, y no haga alusión a temas personales que no tienen nada que ver con la discusión política.
0: Diputado Guillermo Ramírez, presidente de la UDI, además diputado por la región metropolitana, distrito 9, ¿no?
1: 9.
0: 9, así sí.
1: Es.
0: Le queremos agradecer por esta conversación. Que tenga un buen día.
1: Muchas gracias, Patricio. Que estén muy bien.
0: Ahí estaba el presidente de la UDI, Guillermo Ramírez, haciendo una repasada por algunos de los temas centrales que han sido y serán parte de nuestra discusión pública y política, lo que está ocurriendo con el presupuesto, varias aristas. Nos parecieron interesantes sus señalamientos respecto a algunos de los temas puntuales que han generado controversia. En particular, yo elijo mi PC y la valoración que hizo de Prodemu y su expectativa de que eso pudiera ser revisado. También en el plano de la política, reconoció el error cometido y el fracaso. No sé si es la palabra que él lo interpreta, pero me doy a entender con el intento de reforma constitucional incluido en la agenda de seguridad, pero reivindicó que el gobierno ha tenido un alto nivel de cohesión propio en los proyectos que ha impulsado durante estos meses. Y por último, bueno, se refirió a la controversia de Evelyn Matthei, defendió su derecho a opinar y cuestionó algunas expresiones personales en su contra, como la del senador Carter el día de ayer. Bueno, 8:34, breve alto y ya vamos con nuestro panel de conversación.
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0: Universidad de Antofagasta le indica la hora.
1: 8:35.
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Hola, hola, ¿cómo le va? Gusto en saludarla, saludarlos. Muy buen día para todas, para todos, señora, señor. Sean todas y todos bienvenidos al matinal, a la radio, a la programación de la radio. Ya estamos en día 7 de octubre, estamos además en el ombligo de la semana, mitad de semana. Y la próxima semana un poquito acotada porque se viene un día festivo. Va a ser fin de semana largo por lo demás. Como siempre, desde ya la invitación para que se quede con nosotros en la sintonía, en la radio, porque tenemos harto para compartir música, información, actualidad. En este primer bloque, con algo de información, vamos a compartir la prensa, lo que trae la prensa, también lo que trae nuestras mismas páginas informativas, me refiero a radiouba.cl, sitio que desde ya comienzo a decir que ustedes pueden ingresar a revisar, radiouba.cl, además ahí nos escucha, se informa. Hay columnas de opinión, hay bastante información. www.radiouba.cl. 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Entre las 9 y 15 horas. Vamos a estar hablando de eso hoy y mañana. Estudiantes de enseñanza media, estudiantes, papás, agrupaciones, colectividad, en fin, todos pueden venir. En la página radio, no, en la página uantof.cl, la página de la universidad, uantof.cl/expoua, ahí está toda la información, hay un formulario también para inscribirse, en fin. Le cuento que para hoy en Antofagasta se espera una máxima de 21 grados, esa será la máxima para hoy, 21 grados, a esta hora tenemos 18. Va a estar nublado, ¿eh? Por la mañana se anuncia cubierto, variando a nublado. O sea, no va a variar mucho. Aunque, de todas formas, creo que tenemos un lindo día en el día de hoy, en este amanecer. De este día 7 de octubre. Sí, es cosa de mirar el Pacífico. La gente que vive en el centro alto, desde las alturas, va a poder apreciar lo hermoso que se ve la ciudad. Vamos a revisar la prensa, que trae temas como, por ejemplo, el desierto florido. Están fiscalizando Cerro de Antofagasta a propósito de algunas denuncias, en fin. En cuanto a tránsito, a esta hora, al menos la unidad operativa de control de tránsito no reporta nada extremo. Ustedes también lo pueden hacer, ¿eh? A través de las plataformas que ya mencionábamos, etc. Hay fútbol hoy día. Sí, va a ser movida la jornada porque viene la U por Copa Chile. 10.000 personas se esperan de aforo. Partido que se juega por la tarde. Ojo, para la gente del sector sur. Y hablando de la redondita, anoche tarde jugó la selección chilena partido amistoso con México. Oye, qué bueno Chile. Ganó Chile 2-0. Con goles de Gutiérrez y Pizarro ganó Chile 2-0 a México. Antes jugó Colo-Colo por Copa Chile, pero como llovió tanto, ese partido no se debió haber jugado. La pelota no daba, no rodaba la pelota. Bueno, en el entretiempo se dieron cuenta que llovía mucho y se suspendió el partido. Parte de las informaciones. 8:43. Y esos primeros acordes indican que vamos a la música. Para usted que está tomando desayunito, se está levantando, a lo mejor ya se levantó, ya llegaron al trabajo, qué sé yo, van en el vehículo, vienen de vuelta así como ayer comentábamos, bueno, decía un amigo Víctor, de dejar a la bendición, en fin, a la gente que viene de eso, ¿eh? De dejar al niño, la niña, al hijo, muchas gracias por acompañarse en su trayecto de la radio, a la gente que maneja locomoción colectiva, que está con nosotros también, abrazos, al amigo del Uber, InDriver, en fin, tanta gente. En los negocios, sí. Nos vamos más o menos a 1994, buena época, musicalmente hablando. Comenzamos con este Girls and Boys, aquí llega Player. Como siempre, la bienvenida para todas, para todos. Junto a ustedes hacemos el matinal 99.9.

8:49. Quizás cambiamos un poquito de estilo musical, pero esta es una sugerencia, la primera de la jornada. Aquí nos saluda el amigo Vitor, nos envía incluso una fotografía de un disco, lo tienen disco, ¿eh? Está bien. Dice, buen día para todos en la radio y para los auditores. Cuando pueda nomás, algo de Falco. Dice, algo de Falco, please. Tremendo artista austríaco, ya desaparecido por lo demás, ¿eh? Sí, acá nos coloca el amigo en el chat. Oh, Jungle Romer. Así es. Ustedes también pueden interactuar con nosotros a +569 378 61320. +569 378 61320. Yo he contado varias veces, ¿eh? Este artista falleció joven, a los 40 años, el año 98, en un accidente en Centroamérica, en una gira. Esta canción fue uno de sus varios número uno que tuvo, ¿eh? Jungle Romer fue uno de sus número uno. Tremendo artista. Él nació en Viena, Austria. Incluso alguna vez leí que allá en Austria, muy famoso Mozart, ¿cierto? Ídolo total. Después en el ranking viene Falco, a ese extremo, a ese nivel. Nos quedamos con la sugerencia musical del amigo. Muchas gracias, ¿eh? De verdad. Buena sugerencia musical. Algún día vamos a tocar un tema de... Hay un concierto de Falco del año 93 en Düsseldorf, Alemania, donde está lloviendo así, pero así como está lloviendo ahora en la zona central, una cosa así. Pero se corta la luz en medio del show. No, no está. Recomiendo ese concierto. Ya, nos quedamos junto a Falco cuando faltan 9 minutos para las 9.

acá, sabe que algunos, incluso algunos colegas acá me dicen, temón el que están tocando. Qué bueno, esa es una sugerencia, la primera que llegó el día. Escuchábamos a Falco. Estamos a través de nuestras plataformas en el Instagram, Facebook, X, nuestro WhatsApp, más 569-378-61320. Saludos cordiales para la gente que está conectada, que es mucha, lo cual se agradece, a través del www.radioua.cl. Pronto revisamos los titulares, que destaca, por ejemplo, principal titular, baja presupuestaria golpea los recursos de Antofagasta. Hace ya varios días que viene el gobernador insistiendo en este tema, que es lamentable, y no solamente en Antofagasta, estaba revisando, muchos gobernadores se han quejado de eso, de que le bajaron el presupuesto, pero nos vamos a centrar en Antofagasta, que es lo que evidentemente nos importa. También lo hemos comentado, lamentable episodio, aparece publicado acá en la principal fotografía, los daños en la mano del desierto. Oye, aparte que va la gente que tira basura, que rayan, que ensucian, en fin. Y han hecho pedazos, o trataba de hacer pedazos, parte de la estructura, digámoslo así, de la mano del desierto. Qué mala, qué terrible eso. Lo destaca la principal fotografía a la prensa en el día de hoy. A propósito, saludos a la gente de PROA, Pro Antofagasta. Eso lo revisamos pronto cuando revisemos de lleno la prensa escrita en el día de hoy. Oye, nos pilla el tiempo, ¿eh? Vamos rápidamente a la música, nos pilla el tiempo. Usted sabe que estamos en época de Cyber. El Cyber tiene cosas buenas, precios. Ahí uno se da cuenta que los precios están inflados muchas veces. Y otra oferta, a mí me han llegado un montón de ofertas, me llegan por WhatsApp, por correo. Y he estado revisando algunos artículos hace tiempo, ¿eh? Y la verdad que el mismo precio. O sea, no sé, hay que revisar, si ese es el mensaje, hay que revisar bien. Bueno, pero me acaba de llegar uno de una tienda. Una tienda que empieza con la primera sílaba es una nota musical. La cuarta nota musical en la escala. Y me aparece acá el disco de Elvis Presley. A 8.900 pesos el disco, mira. Es este, ¿eh? A propósito. Por eso me recuerdo. Vamos con este recuerdo. Elvis Presley, pausa, música y continuamos.

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1: 9:02.
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1: Ahí, desde un concierto en París, Francia, del año 95, extraíamos eso, ¿eh? Phil Collins, sonidos en vivo. Estamos atentos a lo que pasa a esta hora en la capital regional Antofagasta. Aparentemente todo tranquilo, lo cual nos parece bien. ¿Sabe lo que sí? Me lo comentaron fuera del aire y estaba viendo acá, nos envían un video anoche, lamentablemente, en la zona céntrica de Antofagasta. No voy a decir que hubo desmanes, pero sí cierto descontrol. Estuvieron algunos hinchas, me da la idea que estaba alojado o llegó ahí el plantel de la Universidad de Chile. Se aglomeraron varios hinchas, hubo presencia policial. El sector de, eso es, según lo que veo acá en el video que nos comparten, ese es el sector del Parque Brasil con Salvador Reyes, puede ser. Mucha gente, mucha presencia de jóvenes, pero lamentablemente tuvieron que ser... ¿Cómo decirlo? Hay presencia policial y ahí se provocó una especie de estampida, qué sé yo. Lamentablemente que eso viene asociado cuando vienen los equipos mal llamados grandes, ¿eh? Lamentable. Y eso pasa en todas las regiones, lamentablemente, ¿eh? Bueno. Es de esperar que hoy en el partido todo esté bien y que sea una fiesta. De hecho, ya se aseguran van a haber 30.000 personas mínimo en el estadio, ¿eh? Revisamos la prensa a esta hora de la mañana. Principal titular, ojo con esto, ¿eh? Baja presupuestaria, golpea los recursos de Antofagasta. El gobernador Díaz advierte rebaja del 18% en el presupuesto regional 2027. Hay mucha crítica al respecto, ¿eh? O sea, se suma esto de la rebaja presupuestaria, voy a decirlo así, en el gobierno regional, aunque podría decir en los gobiernos regionales, ¿eh? Antofagasta, la verdad, no debería. La región que tanto aporta al país, por lo demás. Lo abordamos más adelante. La principal fotografía o las principales fotografías que trae la portada, daños en la mano del desierto. Lo hemos comentado, lamentable. En el ámbito minero, polémica por sobreproducción en división, ministro Alice. Relacionado con el titular, el presidente Kast vuelve a defender el presupuesto. Y acá aparece en el titular también, ¿eh? Gaza e Israel, una tragedia de 3 años que no parece tener fin, dice el titular. Acuérdese de mí, más temprano que tarde va a aparecer alguien que va a decir, no, firmemos un acuerdo de paz, acuérdese. No lo digo yo, si eso está, eso va a pasar, acuérdese. Muchos me entenderán. Conflicto por lo demás que no para, ¿eh? Hay que decir. En lo deportivo, esto es deportivo porque lo que hablamos recién no era, era extra deportivo. Los Pumas salen esta tarde a dar el golpe ante la Universidad de Chile. ¿Por qué a dar el golpe? Porque es el partido de ida de la Copa Chile por los cuartos de final. Le tocó al CDA con la U. Si no era el CDA, o sea, si no era la U, era Everton, ¿eh? Pasó la U. Lo comentamos ayer, lo trae la prensa también en, hoy día en su portada. La leucemia es el cáncer que más afecta a los niños de Antofagasta, lamentable. Y ojo, mañana estaremos hablando de esto, yo creo. La Sinfónica prepara un espectáculo que mezcla lo francés y lo criollo. Lo trae también dentro de los titulares la prensa local. Parte de los titulares, como le contaba, el gobernador Díaz advierte de la rebaja del 18% en el presupuesto regional 2027. Aparece acá la figura del ministro muy cuestionado, el ministro Quirós. En otro ámbito, página 3, Contraloría dice, Salud y la CMDS lideran los casos de viajes durante licencias médicas. En otro ámbito, autoridades refuerzan fiscalización para proteger la flora en la reserva La Chimba. Recordemos que se viralizaron algunos videos, gente que ingresó a sectores protegidos, les da lo mismo en bicicleta, bajaron en bici, en jeep, dañando ahí parte de la flora. ¿Por qué no también la fauna, parte de la fauna del sector?

Mira, esta es interesante esta información, quiero decir. 90 cruces contarían con respaldo para mantener semáforos operativos ante cortes. Qué bueno, lo que se denominan los semáforos inteligentes. 90 cruces estarían ya respaldados por estos semáforos. Qué bueno, buena noticia.

Hay otra polémica más, aparte por los recortes, ¿cierto? A lo del Yo Elijo Mi PC. Se sumó ayer que se conoció que no sigue más Prodemu, que es una entidad, podríamos decir, que se creó a principios de la vuelta de la democracia. El Prodemu fue creado por la primera dama, la señora Leonor Oyarzún. La señora primera dama en la época de Elwin. Bueno, y la ministra de la Mujer e Irina Karamanos se enfrentan por el cierre de Prodemu. Lo que pasa es que ayer en una entrevista la ministra dijo, no, que en palabras simples como que le quiso echar la culpa a que todo esto es redundancia de la gestión de en el periodo Karamanos. Se acuerda que ella fue, no era la mujer en rigor, pero sí ocupó como el puesto de primera dama, pongamos las cosas como son, en la primera parte del gobierno de Boric. Luego ahí no me voy a meter lo que pasó, ellos terminaron, qué sé yo, que no era la señora, pero ocupaban. Y ella se tomaron muchas determinaciones en ese periodo. Bueno, y aquí lo que dijo la ministra ayer en una entrevista, no, que eso es gracias a la consecuencia de el periodo Karamanos. Irina Karamanos, a su vez, vía Twitter, vía X, hace una declaración, dijo, oye, si esto se venía realizando ya un montón de instancias o ajustes, por decirlo así, se venían realizando, no desde el periodo mío, se venían realizando de la época de Bachelet, Piñera, etcétera, etcétera. Lo aclaró Irina Karamanos. Y ahí se enfrenta a la actual ministra de la Mujer. Y ahí quedó la pelea. Parte de las informaciones en el día de hoy. Parte de las informaciones que trae la prensa escrita y que compartimos parte con ustedes. 9:18 a.m. y las gracias por estar con nosotros. ¿Te has dado cuenta? Solamente éxitos acá en la programación. Qué buen tema. Aquí llegan los Tears for Fears. Tremenda agrupación. Pensar que Tears for Fears vino alguna vez al programa. ¿Se acuerda del programa? Venga conmigo. Como el año 95, 96. Sí, estuvieron ahí. Bien, imagínense. En su mejor momento. Aquí nos cantan este Breaking Down Again.

las Ace of Base. Ahí nos acompañaban con ese All That You Was, se llama eso. Avanza la mañana, 9:26. Y acompañados de buena música, más lo que programan ustedes, que siempre es grato, ¿eh? Acá nos llega un comentario, todo esto a través de nuestro WhatsApp. Usted también nos puede escribir con mucha buena onda, con confianza nomás. Sí, con confianza. Más 569-378-61320, nuestro chat, nuestro WhatsApp. El WhatsApp de la radio, anótelo. Más 569-378-61320. Está en la página también, ¿eh? Acá nos dicen, acertado su comentario, amigo, dice. Los mal llamados grandes. Ah, cuando hablábamos de los equipos, sí. Es que ahí yo creo que tiene mucho que ver la prensa, no tengo nada contra la prensa de Santiago, ¿eh? Pero la prensa centralista de repente, no. Si usted se fija, cuando van a transmitir a regiones, no transmiten el partido, transmiten para el equipo, entre comillas, grande. Van a transmitir para la Católica, para el Colo-Colo. Más rato de la tarde va a ser lo mismo acá. En fin. Es una crítica, no solo mía, sino que varios colegas. Bueno. Y claro, los equipos grandes, por ejemplo, la U, como equipo de fútbol, ¿qué tiene? Lo digo en buena, ¿qué tiene? Al igual que el equipo de hoy día, el equipo local, ¿qué tiene? 11 camisetas y un timbre. No tiene más, no tienen estadio, etcétera. Y ahí nos vamos a poner a discutir a lo mejor sanamente toda la jornada. Ya, nos queda revisar más de la prensa. Estábamos revisando la prensa local. A todo esto. Ya, antes de ir a la pausa, la música. Ah, nos pilló. Ya, vamos a ir a la pausa, nos pilla el tiempo. Siempre invitándolos a, recordando que ya comenzó la Expo UA. Hoy y mañana comenzó a las 9. Gimnasio Campus Coloso de la Universidad de Antofagasta. Más ratito vamos a estar andando, hablando de eso. Nos vamos a la pausa y nos vamos con ritmo. Aquí llega Pharrell Williams. Everybody get up.

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1: 9:33.
2: 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Norpress, Diario de la Minería, inició el desarrollo del proyecto editorial Educación para la Nueva Minería, una iniciativa postulada y adjudicada por el Fondo de Fomento de Medios de Comunicación Social 2026 del Gobierno y aprobada por el Consejo Regional de Antofagasta. Este nuevo aporte a la comunidad regional entregará un catastro de la actual oferta académica en el ámbito de la industria minera. Además, presentará los enfoques y análisis de destacados académicos y directivos de la empresa y sociedad sobre cómo abordar los desafíos de las próximas décadas. Con este nuevo aporte documental, Editorial Norpress y su diario minero continúan generando valor y cultura a la comunidad regional. ¿Quieres conocer el inicio de la vida en el mar y la relación del ser humano y su evolución cultural en el contexto costero? 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
4: El Parque Croata se abre frente al mar como uno de los espacios más concurridos y significativos del litoral antofagastino. Su historia está profundamente ligada a la presencia de la inmigración croata, comunidad que llegó a la ciudad desde fines del siglo XIX y que tuvo un rol decisivo en el desarrollo comercial, social y urbano de Antofagasta. En reconocimiento a ese legado, el sector del borde costero fue nombrado Parque Croacia, denominación reforzada oficialmente por una placa conmemorativa instalada como monumento público. El parque funciona hoy como un punto de encuentro abierto y diverso. Sus senderos, áreas verdes y zonas de sombra invitan a recorrerlo con calma, mientras la vista al horizonte convierte cada jornada en un momento de contemplación. El sonido del mar, combinado con su amplitud y su accesibilidad, lo han transformado en uno de los lugares preferidos para disfrutar la ciudad al aire libre. A lo largo del día, el Parque Croata cambia según quienes lo habitan. En las mañanas predominan los deportes, el trote y la vida activa, y en las tardes llegan familias, grupos de amigos y visitantes que buscan descansar, conversar o simplemente observar el océano. Sus explanadas también han sido escenario de actividades comunitarias, eventos culturales y celebraciones que fortalecen la identidad local. Más que un parque, este espacio recuerda la historia de una comunidad inmigrante que dejó huellas profundas en Antofagasta.
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0: Bien, estamos de regreso. Muchas gracias.
1: Oye, qué temón se pidieron ahí, ¿no?
0: Seguir viviendo sin tu amor. El recuerdo para Luis Alberto Spinetta. Tema de comienzo de los 90. Temón. A propósito de deportes, Sao, de la pelotita que hoy día va a girar en Antofagasta, está el Challenger de Antofagasta, que se llama Challenger Ciudad Antofagasta, que es un torneo ATP, ojo, que entrega puntuación para la ATP, que no es primera vez que se desarrolla, ya podría decir que es tradicional. Está, por ejemplo, participando Tomás Barrios, destacado tenista nacional, que ayer destacó en el debut de los nacionales en el Challenger en Ciudad Antofagasta, ganó. Por primera vez en su historia, además, el torneo disputó un encuentro nocturno, permitiendo a cientos de aficionados asistir y disfrutar de un buen tenis. Challenger Ciudad Antofagasta, yo creo que no se le da la cobertura que merece. Estamos en el chat, más 569-378-61320. Estamos en nuestra cuenta de X, síganos ahí, hay mucha información también. En nuestra cuenta de X, arroba Radio Uantof. Síganos ahí, tal cual, arroba Radio Uantof. Nuestro fans page de Facebook, tan simplemente nos puede buscar como Radio UA, y ahí nos va a encontrar, Radio UA. Y en el Instagram, arroba radio.ua. Estamos en la web y además aprovechamos de saludar nuevamente a toda la gente que está conectada y que nos escucha a través de www.radioua.cl.

0: A las 10 tenemos noticias, ¿ah? Sí. A las 10, recuerde, información, actualidad, la conexión con la red de radios regionales en el primer informativo de la jornada, a las 10, para que no se separe de la sintonía. A esta hora tenemos 18 grados, ya le comentábamos, sabe que la mínima fue de 17.2 grados en Antofagasta, se registró a las 3 de la mañana con 18 minutos. Grata temperatura hasta ahora.
1: Sí.
0: Seguimos con música. Aquí llega The Cardigans.

Escuchábamos ahí a Spin Doctor, nos acompañaba en la música. Vamos con información que aparece en nuestro sitio, en nuestra página, a través de radioua.cl, que considero que es bastante relevante. Ponga mucha atención porque el MIMBU, que es el Ministerio de Vivienda y Urbanismo, está invitando a las personas mayores y a personas con discapacidad a postular al subsidio de arriendo. Un llamado a las personas mayores y también a personas con discapacidad de la región de Antofagasta a aprovechar los últimos días de postulación, escuche bien, al subsidio de arriendo para personas mayores y personas con discapacidad. Esto lo realizó el Ministerio de Vivienda y Urbanismo, el MIMBU, cuyo proceso finaliza el jueves 8 de octubre. Ojo que este beneficio permite financiar hasta un 90% del valor mensual del arriendo y está dirigido a personas mayores de 60 años o que cumplan, dicha edad durante este año calendario. Y también a personas mayores de 18 años con discapacidad acreditada en el Registro Nacional de Discapacidad, que pertenezcan además al 70% del Registro Social de Hogares. La Seremi subrogante de Vivienda y Urbanismo, Marieta Méndez Carvajal, destacó la importancia que tienen estas instancias y de quienes cumplan los requisitos para realizar los trámites antes del cierre del proceso. Dijo: queremos hacer un llamado especialmente a las personas mayores y a las personas con discapacidad de nuestra región para que aprovechen estos últimos días y realicen su postulación. Este subsidio constituye un apoyo concreto para las familias, ya que puede cubrir hasta el 90% del valor mensual del arriendo. Además, existen distintas facilidades para realizar el trámite, por lo que los invitamos, dice, a informarse y no dejar pasar esta postulación. El subsidio contempla un monto máximo de 213 UF por persona beneficiaria, equivalente a aproximadamente unos 8.7 millones de pesos, recursos que se destinan al cofinanciamiento mensual del arriendo hasta agotar el beneficio. Mientras el límite general establecido para el valor de la vivienda a arrendar es de 11 UF mensuales, en la región de Antofagasta esta aumenta hasta 13 UF mensuales, equivalente aproximadamente a 534 mil pesos, condición especial que también se aplica a las regiones de Arica, Parinacota, Tarapacá, Atacama, Metropolitana, Aysén y Magallanes. En esta línea, Blanca Moreno Gutiérrez, directora subrogante del Servio Región de Antofagasta, insistió en el llamado a que postulen y puedan ser parte de este proceso. Hacemos un llamado especial a todos los vecinos y vecinas a que no dejen pasar esta oportunidad. Es un beneficio clave que puede cubrir hasta el 90% del valor mensual de tu arriendo sin necesidad de ahorro previo. Eso es importante, ¿eh? Lo último que destaca. A modo de ejemplo de lo indicado, la directora subrogante es que si una persona beneficiaria destina 8 UF mensuales al subsidio del pago de arriendo, el beneficio va a permitir cofinanciar cerca de 27 meses hasta agotar las 213 UF disponibles. Esto es importante. ¿Quiénes pueden postular? Entre los principales requisitos se encuentran tener más de 60 años al momento de postular o cumplirlos durante el 2026, o ser mayor de 18 años y contar con una discapacidad acreditada en el Registro Nacional de la Discapacidad. Asimismo, las personas postulantes deben pertenecer hasta el 70% del Registro Social de Hogares y acreditar un ingreso mínimo de 5 UF, equivalente aproximadamente a 204 mil pesos. Una de las principales características de este llamado es que no exige ahorro mínimo y permite postular sin núcleo familiar, es decir, pueden acceder personas que viven solas. Tampoco es requisito encontrarse actualmente arrendando una vivienda, ya que también pueden participar quienes necesiten buscar una propiedad para arrendar. Está muy interesante la información. Todo el detalle, parte de lo que hemos comentado, está a través de nuestro sitio. Ingrese a www.radioua.cl. Nos vamos a la música. Música, pausa y a la vuelta volvemos con orquestas y la segunda parte del matinal también. Aquí llega Sir Elton John con este Nikita.

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1: 10:02 a.m.
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2: ¿Qué tal? ¿Cómo están? Les saluda Carlos Maturana. Les doy la bienvenida a esta primera edición de Noticias del Día, donde sabremos de los 10 sujetos que quedaron en prisión preventiva por diversos delitos financieros y administrativos en el Maule. Sabremos de la ley Toretto 2.0 que fue aprobada por unanimidad en la Cámara de Diputados. La idea avanzó al Senado. Hablaremos de Codelco, que investiga una nueva sobreproducción durante 2025 y 2026. Fiscalía inició investigación.
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2: Ante el sistema frontal, la Seremi de Desarrollo Social de la región de Valparaíso reforzó albergues y rutas de emergencia para proteger a personas en situación de calle. Se habilitaron cupos de resguardo, atención médica y el Fono Calle 800-104-777 para alertas ciudadanas. Ornella Mellado con el informe.
3: La Seremi de Desarrollo Social y Familia activó un plan de contingencia para resguardar a las personas en situación de vulnerabilidad en la región de Valparaíso. La medida contempla el reforzamiento de albergues y la intensificación de las rutas sociales del Plan Protege Calle, con abrigo, techo y comida caliente. Esto en el contexto del sistema frontal que afecta al país. Al respecto, el Seremi de Desarrollo Social y Familia de la región de Valparaíso, Nicolás Cerda, recalcó que la prioridad absoluta es proteger la vida y la dignidad de quienes pernoctan a la intemperie frente al mal tiempo.
4: Nuestra prioridad absoluta es resguardar la vida y la dignidad de las personas que están en situación de calle, frente a las inclemencias del mal tiempo. Hemos dispuesto al máximo de nuestras capacidades operativas en los albergues y activos de manera prioritaria en las rutas de emergencias para brindar cobijo, abrigo y alimentación a cada una de las personas que lo requieran en los momentos más críticos en nuestra región.
3: El despliegue territorial cuenta con albergues de 20 cupos en Quintero, Villa Alemana, Viña del Mar y Valparaíso, además de una ruta social de 25 plazas en Quilpué y ruta médica de 20 cupos a cargo del Servicio de Salud de Viña del Mar y Quillota. Cuadrillas en terreno realizarán monitoreos constantes y traslados voluntarios para prevenir cuadros de hipotermia. Finalmente, las autoridades hicieron un llamado a la comunidad a colaborar activamente reportando a quienes requieran asistencia a través del Fono Calle Gratuito 800-104-777, opción 0, canal oficial destinado a coordinar alertas y gestionar derivaciones inmediatas. Este servicio está disponible en todas las zonas del país.
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2: Finalmente fue despachada al Senado el proyecto de ley Toretto 2.0, idea que busca que los jueces puedan suspender las licencias de conducir en caso de que una persona tras el volante cometa irregularidades o actitudes temerarias, independientemente si tomaron algún tipo de alcohol o están conduciendo bajo algún tipo de sustancia. De todo esto nos comenta más Luis Ramírez en la siguiente nota.
5: El proyecto denominado como Ley Toretto 2.0 y que busca modificar la ley para ampliar los casos en que jueces puedan suspender la licencia de conducir en caso de conducción temeraria. Fue despachado en la Cámara Baja por unanimidad y ahora será tramitado en la Comisión de Transportes de la Cámara Alta. La idea fue presentada por los diputados Ignacio Achurra del Frente Amplio, además de Constanza Schonhaut y Patricio Pinilla. Esta busca que se puedan suspender la licencia de conducir a personas que realicen conductas temerarias tras el volante sin el requisito de estar bajo las influencias del alcohol o sustancias. El diputado Achurra del Frente Amplio recordó que esta iniciativa surge a raíz del caso del conductor que fue sorprendido circulando a 264 kilómetros por hora en la carretera Costanera Norte en la región metropolitana.
6: Y por eso nos sentimos muy satisfechos de que este proyecto se haya aprobado de manera absolutamente transversal, unánime, pasa al Senado. Agradecemos al gobierno además que le puso la suma urgencia y esperamos que muy pronto pueda cumplirse en ley de la República y que veamos ahora sí, con satisfacción, que una persona que comete un delito de conducción temeraria se devuelva a su casa en micro y no manejando su vehículo poniendo en riesgo la vida de las demás personas.
5: La iniciativa fue apoyada por 137 votos a favor, ninguno en contra y ninguna abstención, y fue despachada al Senado para iniciar la segunda etapa constitucional. Se espera ser revisada por la Comisión de Transportes y posteriormente en la Cámara Alta del Senado.
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2: En el marco del Plan Chile Despega, el gobierno anunció una cartera de 31 proyectos para la región del Biobío, iniciativa que busca reactivar así la economía local e impulsar la creación de más de 2.000 puestos de trabajo.
0: La región de Magallanes.
2: La Municipalidad de Punta Arenas anunció la ampliación del plazo de postulación para el Fondo Concursable de Juventud y Acción Climática, esto con el objetivo de facilitar la participación de jóvenes y organizaciones locales en iniciativas medioambientales comunitarias.
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2: Diez personas acusadas de pertenecer a una organización criminal dedicada al lavado de activos, fraude al fisco y otros delitos financieros quedaron en prisión preventiva. Algunos de los imputados aprovechaban su rol de funcionarios públicos para cometer los delitos. Felipe Loyola nos comenta más en la siguiente nota.
1: 10 personas quedaron en prisión preventiva tras ser formalizados por diversos delitos financieros y administrativos. Algunos de ellos utilizaron su rol de funcionarios públicos para realizar o cometer estos ilícitos. Respecto a los detenidos, se confirmó que de los 10, 3 pertenecen a una empresa particular. Además, se reveló que 2 de los exempleados públicos pertenecían al gobierno regional. Finalmente, tras 9 horas de audiencia, se confirmó la medida cautelar de prisión preventiva para 7 hombres y 3 mujeres imputados por el delito. El fiscal encargado de la investigación, jefe de la Fiscalía de San Javier, Patricio Caroca, comentó más antecedentes sobre el caso.
7: Prueba contundente que, tal como se escuchó en la audiencia, el tribunal dio por establecido todos los delitos de cohecho, gran parte de los delitos de fraude al fisco, lo que permitió hoy día que, luego de formalizada la investigación, se decretara la prisión preventiva de todas estas personas que hoy día fueron presentadas al tribunal.
1: Estas irregularidades sirvieron para comenzar una ardua investigación que permitió establecer el vínculo entre el establecimiento público con una empresa constructora que prestaba servicios en la zona. Los sujetos fueron detenidos en primera instancia luego del procedimiento que se venía desarrollando desde octubre del 2024 en la región del Maule. Todo partió cuando una de las municipalidades investigadas se dio cuenta de posibles delitos que vendrían desde sus mismos funcionarios. La PDI se encuentra trabajando en conjunto con varios equipos de delitos económicos para poder recopilar todas las evidencias del caso. Además, se confirmó la incautación de los aparatos electrónicos de los imputados.
2: Codelco confirmó una nueva investigación, esta vez, dice, relación con otra sobreproducción, hecho ocurrido entre los años 2024 y 2025, sumándose así a lo que ya se investigaba hace algún tiempo atrás. Durante una reunión en el directorio de la empresa minera, se dio a conocer la información. Tras esto, la Cuprífera incorporó el hecho a las investigaciones internas de la compañía y además se entregaron al Ministerio Público. Considerando esto, desde el Congreso se exigió que fuese tema de discusión parlamentaria. Esta no es la primera vez que Codelco cae en un problema de este tipo. Recordemos que en mayo de este año, tras la conclusión de una de sus auditorías internas, se desvinculó a un ejecutivo de alto cargo por una denuncia sobre posibles irregularidades en el reconocimiento y reporte de producción anual del cobre en 2025.
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2: Con un 99% de avance en su construcción, Esbío afina la entrega de un nuevo tranque de 45.000 metros cúbicos en Quirihue, obra de seguridad hídrica que beneficiará a más de 10.000 habitantes. Eso es todo por el momento. Nos encontramos en la siguiente edición de Noticias.
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11: Las 10 de la mañana y 15 minutos.

A esta hora algunas orquestas, sonidos clásicos, ¿eh? Escuchábamos a Henry Mancini primeramente, y recién escuchábamos a Frank Purcell con esa canción que acá en Chile la popularizó Luz Eliana. Seguimos con sonidos de orquestas. Esto se llama African Beat. Aquí llega la orquesta de Ben Kerfer.

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1: 10 de la mañana y 27 minutos.
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0: 10 de la mañana con 30 minutos, estamos de regreso. Muchas gracias por estar ahí, la sintonía. Y comenzamos de inmediato a revisar épocas o fechas de la música. ¿Por qué escuchamos lo que escuchamos? ¿Cómo pasa el tiempo? Siempre digo lo mismo, pero es verdad.
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0: Un día como hoy, un 7 de octubre, pero de 1996, o sea, hace 30 años, Lucy Bell publicaba Viajar. Este fue su segundo álbum de estudio de la banda chilena, trabajo que los consolidó de manera definitiva a la agrupación santiaguina en el panorama del rock alternativo iberoamericano. Tras su éxito del álbum debut, que fue Peces en 1995, el cuarteto formado por Claudio Valenzuela, Francisco González, Marcelo Muñoz y Gabriel Biglielsoni plasmó una obra definitivamente más oscura, ambiciosa y sofisticada. No, este fue un tremendo álbum. De hecho, se recuerda hasta el día de hoy. ¿Sabe que este álbum, que se publicaba un día como hoy de 1996, alcanzó el número uno acá en los rankings locales? Fue certificado además con disco de platino en nuestro país. Destacan, entre otros, lo que escuchamos: Matás, Carnaval, No sé si abrir mis manos y Viajar. Todos temas buenos. Hemos escogido este, Matás, a 30 años, ¿cómo pasa el tiempo? Me siento viejo, la verdad, cuando veo esta canción. Uno iba, no sé, por ahí en esa época y la escuchábamos, la tocaban bastante. Buena página musical por lo demás. Lucy Bell, a 30 años de este álbum, Matás.

Vamos a cambiar total y absolutamente de estilo musical. Estamos revisando fechas, épocas de la música, no dejando de lado lo que está pasando actualmente, ¿eh? Ahí escuchábamos esa versión, Matás, Lucibel, a 30 años de su publicación o del lanzamiento del álbum. Antes de lo que estamos escuchando, déjeme saludar a amigas auditoras. Hola, buen día. Acá nos dicen, buen día, José. Oiga, me dice yo, me dice así, textual, ¿eh? Yo juraba que era Beto Cuevas y es Lucibel. Está bien, pues, si uno se puede confundir. No sé si tienen similitud las voces, pero puede ser, ¿eh? Valenzuela canta así como lo digo muy en buena, como que está bostezando, así como, si estuviera media. Y el Beto Cueva a veces también, sí, es verdad, así como que están bostezando. Pero bien. ¿Por qué escuchamos lo que escuchamos? Sabe que un día como hoy, pero del año 2020, ¿cómo ha pasado el tiempo? ¿Ah? Hace 6 años, ya a la edad de 65, nos dejaba el guitarrista neerlandés estadounidense Eddie Van Halen. Destacado músico, reconocido por todos nosotros y por casi todo el mundo mundial, como miembro fundador junto a su hermano Alex y Mark Stone de la legendaria banda hard rock Van Halen. Oye, se nos fue un día como hoy, ¿eh? Eddie Van Halen, tremendos, tremendísimos. Y a modo de homenaje, no sé, vamos a escuchar acá a Van Halen con uno de sus clásicos. Esto se llama Jump. 10 de la mañana con 39 minutos.

dicen por acá a través del chat que está buena la música. También nos dicen cambio drástico en la... Sí, puede ser de Lucy Bell a Van Halen. Estamos revisando épocas y fechas de la música a esta hora de la mañana. Acá la amiga auditora que nos escribe me dice: Lucy Bell, muy buena banda, algo subestimada, comparto. Y nos menciona la canción, ¿eh? Luces Novélicas. A ver si la programamos para más adelante. Treme, ese es un temón. Sí, tiene razón, no es de los más populares a lo mejor, pero es una tremenda canción. ¿Por qué escuchamos lo que escuchamos? Simplemente porque hace días atrás se nos pasó que Don Sting estuvo de cumpleaños, pues. Detrás de una de las voces más reconocidas del rock, Don Gordon, así se llama, Gordon Matthew Thomas Summer, ese es su nombre. Anótelo, sí, así se llama. Gordon Matthew Thomas Summer, reconocido simplemente como, por todos nosotros y por usted, como Sting, estuvo de cumpleaños. Sabe que antes de conquistar los escenarios fue profesor de inglés y de música, además. Tremendo músico. Su apodo nació durante su juventud cuando tocaba con una banda de jazz y solía usar un suéter de rayas negras y amarillas que recordaba a una abeja. De allí surgió el nombre en el que todo el mundo lo reconoce. Sting. O sea, es como la abeja maya. Aquí había un arquero que jugaba con esos colores en los años 80, ¿se acuerdan? ¿No? Oscar Beer jugaba así. Más de algún cobreloíno me dirá que sí. Luego con The Police, posteriormente como solista, Sting construyó una trayectoria marcada por la experiencia y excelencia musical, la poesía de sus letras y una personalidad artística que nunca dejó de evolucionar. Vino a nuestro país muchas veces, vino primeramente en el Festival de Viña, el 82, recordada esa actuación. Para variar, no los tomaron muy en cuenta ahí en esa oportunidad, ¿eh? En esa visita a Viña el 82, sin saber que The Police iba a convertir en lo que fue después. Vino a los eventos de Amnistía Internacional, Regreso de la Democracia, tremendo artista, y después el Festival de Viña el 2010. Hemos escogido, tiene tanta página musical, escogimos esta. Shape of My Heart. Escuchamos a Sting.

qué buen tema el que escuchábamos, ¿eh? Shape of My Heart. Sting, sabe que yo siempre he tenido la duda, o sea, sabía que era de una película, pero acá una amiga auditora nos escribe y nos dice. Ah, no, el amigo Nachito. Amigo auditor, sorry. Nachito, gracias amigo, ¿eh? Me dice, recuerdo de la película El Profesional. Yo siempre decía, ¿cuál es la canción? O sea, sabía que la canción aparece en una película, no me acordaba el nombre de la película. Y aquí el amigo Vitor nos dice, acompañado por su guitarrista de siempre, Dominic Miller, argentino el hombre, ¿eh? O al menos de ascendencia argentina, ¿sí? De hecho, el otro día cuando estuvieron acá en Chile, estuvo en algunas entrevistas en medios santiaguinos y justamente hablaba de cómo nace esta canción que dice que le hicieron en un día y el punteo y todo aquello. ¿Por qué escuchamos lo que escuchamos? Esto es de 1982, nos vamos atrás en el tiempo. Sabe que un día como hoy, pero de 1982, lo que escuchamos, Madonna daba sus primeros pasos en la música con lo que escuchamos, que se llama Everybody. Su sencillo debut, con esto debutó, fue la primera canción que lanzó Madonna al mercado. Un día como hoy de 1982. La canción lanzada por Sailor Records comenzó a llamar la atención de los clubes de Nueva York gracias a su sonido dance pop y la energía que el artista expone. De verdad, el primer sencillo de Madonna en 1982 a convertirse en una mega estrella

influyentes de todos los tiempos. ¿Habían escuchado esto alguna vez? Esta fue la primera canción, la primera de Madonna. Everybody. Nos quedamos con el recuerdo y el sonido de Madonna. Pronto volvemos ya con el sonido, con el bloque AM.

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1: 10:57.
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4: Hoy quiero referirme a la inteligencia artificial, que para algunos parece ser un gran aporte para la sociedad, pero también para otros está generando miedo y riesgos reales, porque claro está que se necesita una mayor regulación y un control ético. Algunos dicen que la IA aporta una serie de beneficios, por ejemplo, la realización de tareas repetitivas, la liberación de tiempos de trabajos, independientes si son más singulares, complejos o no, los avances médicos también, según sea, el aporte para la educación, ¿verdad? Y para la personalización en el aprendizaje. Sin embargo, también hay ciertos riesgos, como la creación de noticias falsas, la creación de videos manipulados, las estafas, los peligros éticos, el descontrol y también el consumo de muchísima energía, ¿verdad? Y las necesidades de agua para las instalaciones de los centros de datos. En ese sentido, entonces, hablar de la IA, para algunos, es también el sustituto de la fe humana. Hasta hace algunos años, en que la palabra fe era una incombustible expresión de dos letras, nunca dejamos de conversar acerca del poder en nuestras vidas de esa pequeña palabra. Pero muchos años después, otra expresión, también de dos letras, IA, con mayúscula, nos vapulea el cerebro y la dermis por su agitada aparición como un maná que tensiona nuestra civilización. Unos dicen que es un verdadero invento disruptivo del pensamiento, mientras otros están convencidos de que su nacimiento ha acelerado la expansión tecnocapitalista, remodelando la educación a todo nivel y revelando las singularidades de la economía digital sin cortapisas. Lo concreto, digámoslo, es que herramientas como ChatGPT, Gemini, Perplexity, Anthropic, Claude y otras están inundando nuestro quehacer con distintos propósitos y diferentes fines. Tanto así que estamos creyendo que pueden pensar y razonar por nosotros y que producen innumerables resultados con solo hacer un tap o un clic. Pero, ¿estos artilugios están vivos o parecen entes vivientes? A un sinnúmero de individuos, la inteligencia artificial le produce interés y temor a la vez. Aunque en muchos lugares de trabajo de seguro a las personas le provoca fascinación y expansión por igual. Algunas compañías de investigación en esta temática señalan en sus sitios corporativos que la inteligencia artificial beneficia a toda la humanidad. Pero al parecer el efecto que está provocando es de una fuerza superpoderosa que crece y crece de manera desproporcionada, sin responsabilidad, ya que la tendencia es ser veloces o ágiles, sacando productos sin pensar mayormente en todas las implicaciones. Es el lema también de Silicon Valley: muévete rápido rompiendo cosas. Está claro entonces que se pueden crear falsas impresiones o grandezas en este mare magnum de limitaciones, porque las herramientas señaladas no son neutras y porque la regla es la simpleza de todas ellas: llegar siempre primero. Confiar o no confiar, esa es la cuestión, diremos hoy día parafraseando al bueno de Hamlet, porque es evidente que los proyectos IA nacieron como iniciativas sin fines de lucro. O sea, confiamos entonces, pero con el correr de los meses se ha convertido todo esto en generación de grandes compañías híbridas valoradas en miles de millones de dólares. O sea, ¿eso es lo que nos hace desconfiar? En el intertanto, los dueños de las IA analizan cómo ordenar el avance de frontera, puesto que conlleva variados riesgos, como la pérdida de control de los sistemas, el ritmo de desarrollo según los progresos técnicos, el uso de la misma para las crisis económicas, ciberataques o bioterrorismo. Las advertencias entonces superan a las mismas advertencias. Un asunto que no es nuevo cuando se intenta frenar el posible efecto de una invención. Pero a la vez, también lo sabemos, el pulmón de las inversiones sigue y sigue abultándose en energía, desarrollo espacial, infraestructura y nuevos sistemas computacionales. Y nosotros poca idea tenemos de eso. Solo sabemos, con suerte, alguna programación básica y buscar información sin siquiera referirnos a las fuentes para efectuar un análisis, ya que, según dicen, la IA lo hace todo. Si este proceso aumenta, es probable que el modelo supere la capacidad humana para comprender los fenómenos y sus funcionamientos, y también controlar las decisiones en educación y en los desempeños laborales. Lo concreto es que mientras alguien prepara un brochure, un resumen de texto o un simple afiche con IA y todo el mundo lo encuentra bonito, maravilloso, la disponibilidad de agua y electricidad es un tremendo tema significativo si lo correlacionamos con la expansión de la inteligencia artificial y si pensamos que una IA global puede quedar de manera excesiva en manos de una persona, un trío de personas, una empresa o un país. Ahí la fe, entonces, deberá asumir nuevas responsabilidades, reclamando lo que es de la naturaleza humana con los valores y propósitos definidos por los propios seres humanos, dejando de lado la imprudencia, tan común a veces en la sociedad que concentra poderes. El escenario parece un poco de ciencia ficción, ¿o no?
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1: Y a propósito, comenzamos con este pequeño bloque, espacio muy esperado por muchas, por muchos, a esta hora de la mañana. Justamente se llama Son Recuerdos esta canción. Usted, si quiere pedir alguna canción favorita, está disponible el WhatsApp, más 569-378-61320. Otros son tristes, pero nos reclaman, entre comillas, acá, aquí dice... Ayer tocaron Pato Renán y no tocaron esa canción. Son recuerdos. Bueno, la programamos hoy. Patricio Renán, ya está dicho, son recuerdos.

0: Lo que escuchábamos ahí era Detalles, un clásico junto a el gran y tremendo Roberto Carlos, que está un poquito aquejado de salud de los últimos días, ¿sabes?
1: Por favor,
0: nos piden escuchar esto. Generalmente uno dice Paula Braira, recuerdo, se viene a España, y se viene Gavilán y Paloma a la mente, pero tiene otros temas. Esta es canción de karaoke, sin lugar a dudas.
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0: Esto se llama O Tú o Nada. Nos quedamos junto a Paula Braira a esta hora de recuerdos.

0: Vamos a volver a cambiar de estilo musical porque las sugerencias musicales de ustedes mandan. Nos vamos a la época de los 60 acá en Chile.
1: Yo sé.
0: Nos dicen, por favor, para el espacio ahí, ¿me puede ser algo de Lucho Zapata? Yo sé. Yo sé, sí. Qué buen recuerdo el que nos trae la auditora. ¿Quién nos escribe por acá?
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0: Ivonne, gracias Ivonne. Ya nos dejó, ya se fue Luchito Zapata. Característica voz, él era no vidente. Tremendo artista. En realidad este no es Lucho Zapata, es el vocalista del grupo Los Tigres. Escuchamos a Los Tigres de Valparaíso.
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0: Yo sé, a sugerencia de nuestra amiga auditora.

0: Yo sé, José.
1: Más recuerdos a esta hora de la mañana, 11:23. De los Tigres pasamos a... nos vamos a Argentina. ¿Alguna vez vino al Festival Verano Naranja? Me acuerdo cuando esa idea nacía, surgía, puede ser año 2004, 2005. Ahora recordamos con nostalgia el Verano Naranja. Y pensar que han pasado casi 20 años de aquí ya. Más de 20 años ya. ¿Vino alguna vez acá a actuar al estadio? Me refiero a Donald. Aquí está este verano.

0: se nos pasó rápido este bloque, ¿eh? Lo que sí, esta es otra sugerencia musical, me dicen acá. Hace tiempo no escuchamos a Nino Bravo, me dice. Ha estado bien variado hoy día. Sí, está bien.
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0: Me dicen que no hemos escuchado hace tiempo a Nino Bravo. Es que hay que tocar de todo un poquito también.
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0: Esta canción Nino Bravo la grabó en gratitud, en agradecimiento a una tierra que lo quiso mucho, ¿eh? A pesar del poco tiempo. Recordar que Nino Bravo hizo carrera entre el 68 y el 73, 74, no más. Como sabía que en América o en esta parte del mundo lo querían mucho, grabó esta canción. Tremenda versión, tremenda canción, quiero decir. Nos quedamos con América. Saludos a todas las señoras, señoritas que llevan el nombre América. Se me ocurrió, es verdad, hay gente que se llama así, América. Mi madre se llamaba Gladys América. Tuve una polola también que se llama América también. Detalle que sí, que saludo a la América. Sí. Aquí está Nino Bravo, América, América.

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1: 11:31.
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4: En el sector suroriente de Antofagasta se encuentra el Parque Japonés, un espacio que guarda una historia poco conocida, pero profundamente ligada al intercambio cultural entre Chile y Japón. Sus orígenes se remontan a fines del siglo XIX, cuando comenzaron a llegar los primeros inmigrantes japoneses al país. Parte de ellos se instaló en Antofagasta, donde operaba la compañía Nippon Mining. Como gesto de integración y conexión con la comunidad local, los ejecutivos decidieron donar un parque que permitiera a las familias japonesas reencontrarse con sus tradiciones y al mismo tiempo acercar esa cultura a la ciudad. El parque fue inaugurado en 1963 junto a la antigua playa costanera y diseñado bajo el estilo japonés Kaiyushiki Teien, un sistema de jardín circular que permite apreciar sus elementos desde cualquier punto del recorrido. En él, cada roca, cada árbol y cada forma tiene un propósito, un equilibrio basado en el paso del tiempo, la armonía visual y la contemplación. Aunque hoy algunas de sus características originales se han transformado con el crecimiento urbano, el parque mantiene esa atmósfera serena que lo distingue. Sus senderos conectados, las zonas verdes y los rincones sombreados invitan a caminar sin prisa, practicar yoga, leer, hacer fotografía o simplemente descansar en un entorno más tranquilo. Con su origen histórico único y su valor paisajístico, este lugar recuerda la importancia de los jardines como puentes culturales y como refugios de bienestar emocional y social en la ciudad.
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You Don't Fool Me, el título de esa página musical que escuchábamos. Tú no me engañas. Queen, a propósito, ¿sabe que estaba leyendo que Brian May, el guitarrista de Queen, anuncia su retiro ya oficial de la música? Dice, 50 años ya es suficiente. Así que se retira de la música, o anuncia el retiro de la vida artística, más bien, Brian May, guitarrista, compositor, doctor, astrónomo también, ha venido a Antofagasta un par de veces. A propósito de la canción que escuchábamos. Oye, nos han preguntado bastante con respecto a si sabemos con respecto a cortes de tránsito producto del partido de esta tarde con Deportes Antofagasta con la U. La verdad que hemos tratado de recabar información. Hasta el momento no tenemos información oficial al respecto, si van a haber desvíos, cosas así. Ni con carabineros ni con la unidad operativa de control de tránsito. Para la gente que nos ha consultado. Hasta el momento yo creo que van a haber alteraciones, sí, indudablemente en el tránsito, pero desvíos y cosas por el estilo, no. Al menos no está anunciado en forma oficial. Insisto, es una información que vamos a esperar. Un dato, va a haber una caminata, atención, caminata para un mayor, o más bien, caminata mayor para adultos mayores por un mejor envejecimiento. Sabe que esta caminata se va a realizar el día viernes, el 9, a contar de las 10 horas, en el sector del balneario municipal. Va a ser un tramo del balneario municipal al anfiteatro que está ubicado ahí en el Parque Croacia. Además van a haber presentaciones artísticas, ferias de servicios, actividades recreativas, en fin. Se invita a la comunidad a participar en esto y sobre todo, por supuesto, a los adultos mayores que quieran participar en esta caminata mayor por un envejecimiento activo. Me parece una muy buena idea. ¿Cuándo? Día viernes, a contar de las 10 horas, en el parte todo eso en el sector del balneario municipal. Un datito que nunca está de más, Buena iniciativa, insisto. Hablábamos también hace algún rato sobre la iniciativa del Mimbu, que invita a las personas mayores o con personas con grado de discapacidad a postular al subsidio de arriendo. Ya lo decíamos, toda la información, el detalle está en nuestro sitio a través de www.radioua.cl. Se ingresa a Radio UBA o también a través de nuestras plataformas y nuestras redes sociales, ahí está la información. 11:45 de la mañana. Escuchamos a Miguel Mateos y el grupo SAS, Atado a un sentimiento.

Ahí otro recuerdo, ¿eh?, de un álbum del año 84, el Para Amar, del disco La Voz de los 80. Buen recuerdo por lo demás. Y ya pasó el invierno, y que decía González en la letra. Antes de despedirnos, como siempre, saludar a toda la gente que celebra fecha importante en el día de hoy, 7 de octubre. Para todos los que celebran algo importante, relevante en su vida, muchas felicidades. Para usted que está de cumpleaños hoy día, también un abrazo gigante, feliz cumpleaños, que lo pase bien. Insisto, y para todos los que celebran algo importante o relevante en su vida en este 7 de octubre. 7 de octubre, este es el día 280 del año. ¿Cómo pasa el tiempo? El día 280. El 281 día del año. Día 280. El Santo Lalo hoy día recuerda a la Virgen María del Rosario. Dice Santoral, Santísima Virgen del Rosario. Ya. Valores económicos del día de hoy. Comenzamos por la UTM, la unidad tributaria del mes. En este caso, octubre, 72.181 pesos. Esa es la UTM. 72.181 pesos. La libra de cobre subió de nuevo a un buen precio. 6.58 la libra de cobre en el día de hoy. 6.58. La unidad de fomento, 41.114 pesos. UF, 41.114 pesos con 54 centavos. El dólar hoy amaneció a los 967. Tipo de cambio, el dólar, 967 pesos con 79. El euro, 1.089 con 73 centavos. Euro, 1.089. Los valores económicos de la presente jornada. Las temperaturas para hoy, Antofagasta espera una máxima de 21, ya lo adelantábamos. A esta hora, cuando son las 11:55, tenemos 10.

19 grados en la capital regional. El resto de la jornada estará nublado, según el pronóstico de la Dirección Meteorológica de Chile. Claro que ese es el reporte de las 5 de la mañana. Se espera una actualización a eso de las 17 horas. 19 a esta hora, 21 grados como máxima. Va a estar nublado. Y nos vamos a Mejillones. En Mejillones estará nublado, variando a despejado, una máxima de 24 grados hoy en el lindo y vecino, precioso puerto de Mejillones. Nos vamos, como siempre, muchas gracias por la sintonía, por la atención dispensada. Esperamos haberlos acompañado con algo de actualidad, con algo de información, con música, datos, actualidad, en fin. Quédese, porque los próximos minutos llega una interesante entrevista en el espacio Reflejos y Contextos. Y después de aquello, noticias de la universidad, o más bien noticias universitarias. Y después nos reencontramos un ratito con música de nuestra tierra. Oh, qué buen tema. Nos vamos con esto. Aquí llega Jamiroquai. Muchas gracias, ¿eh? Nos vamos con música. Que tenga una buena tarde. Gracias por la sintonía. Chau.

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1: 12:00 en punto.
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3: Reflejos y Contextos acá en Radio Universidad de Antofagasta, conversando en este ciclo de conversaciones, de entrevistas con diferentes estudiantes de nuestra universidad y en este caso también abarcando lo que es la escuela de posgrado, los estudiantes del doctorado en energía solar que imparte nuestra universidad. Hoy nos acompaña Edgar Rimarachín, quien es estudiante de este doctorado en energía solar. Como decíamos, Edgar viene, es ingeniero mecánico, estudió en la Universidad César Vallejos en Chiclayo y desde el 2023 que estudia este posgrado acá en nuestra universidad. Para conocerlo a él y para conocer también sus motivaciones por el cual se vino a Chile a estudiar este posgrado, vamos a ir conversando en esta ocasión. Edgar, ¿qué tal? ¿Cómo estás? Bienvenido a Radio Universidad de Antofagasta.
4: Hola a todos. Primeramente un saludo cordial a toda la comunidad académica universitaria y en especial a Radio Universitaria de la UBA por acogerme en esta entrevista. Y de igual manera un saludo a toda la audiencia de la región Antofagasta.
3: Edgar, bueno, el 2023 tú ingresaste al doctorado en energía solar, pero hablemos de un principio. Ingeniero mecánico de la Universidad César Vallejo en Chiclayo. ¿Cuál fue tu, ese fue tu pregrado? Cuéntanos un poco cómo es Chiclayo, cuál es el entorno. ¿Cómo fue tu pregrado allá en Perú?
4: Gracias. Bueno, Chiclayo es una ciudad que está al norte del Perú, algo parecido a Antofagasta, y bueno, ahí está la Universidad César Vallejo, una de sus sucursales, en la cual yo estudié la carrera de mecánica eléctrica, una carrera que en Perú hay bastante demanda por el sector también energético, ligado a la parte eléctrica y ligado a la parte mantenimiento. Entonces, mi motivación inicialmente fue eso, ¿no? Estudiar la carrera de mecánica porque me permitía más adelante poder trabajar en el sector. Pero dentro de ese proceso que estudié, me fui por el camino de la docencia. Ya. Por lo cual, al terminar la carrera de mecánica eléctrica, me dieron la oportunidad de poder hacer trabajo académico en algunas universidades de Chiclayo, como la Universidad Señor de Zipán, la Universidad Pedro Ruiz Gallo, y bueno, tuve esa formación académica, a la cual me ha permitido ahora ser profesor en la Universidad Nacional Agraria de la Selva en Tingo María, en el cual tengo la posición de profesor asociado.
3: Ya, siempre has estado dedicado a la docencia. No te incorporaste al mundo laboral e industrial de esa parte de Perú, ¿cierto?
4: Estuve unos años en el tema de climatología, instrumentos de medición para energía solar, viento. Ya. Pero mi dedicación fue ya académicamente.
3: Académica.
4: Así es.
3: Ya, y ahí, ¿cómo supiste de este doctorado de la universidad? ¿Cómo llegaste acá a Chile? ¿Cómo fue el proceso para postular?
4: Correcto. El año 2022 postulé a estas becas que se llama Alianza del Pacífico, que están ligados a algunos países, dentro de ellos Chile, Perú, México, Colombia. Creo que ahora va a estar Corea también. Y hubo una postulación para movilidad docente. Entonces, dentro de la movilidad docente, vi las opciones y encontré la Universidad de Antofagasta por el tema, más que todo, que tenía desarrollo muy, muy grande, muy fuerte en energía solar. Así que postulé a la movilidad y tuve esa acogida muy amable de la Escuela de Civil Mecánica con el doctor Víctor Vergara, el cual me acogió para poder hacer un semestre académico, esta pasantía, donde dicté algunos cursos en el Departamento de Civil Mecánica, y a partir de ello conocí Antofagasta, conocí la Universidad de Antofagasta, y bueno, me encantó las instalaciones, el apoyo que me dieron los profesores, y conocí también el programa de energía solar. Ya. Y es ahí donde me motivó en inicios el volver acá.
3: Y ahí postulaste ya a este doctorado y iniciaste el 2023 ya tu participación.
4: Así es.
3: ¿Cuál es tu línea de desarrollo, de trabajo en el doctorado?
4: Bueno, mi línea de desarrollo está ligado a lo que es energía solar térmica, especialmente a la parte de alta temperatura, ya que mi trabajo que estoy haciendo está relacionado con medios granulares y el aprovechamiento de esa energía solar en alta temperatura para específicamente hornos rotatorios que tienen justamente estas características de poder fundir materiales como en este caso los minerales o los sales que se puede aprovechar en la industria metalúrgica.
3: Ya, estás orientado a la industria metalúrgica, a generar calor para la industria metalúrgica. Para los procesos metalúrgicos.
4: Exacto.
3: Ya, esta generación de calor puede ser a partir de energía solar.
4: Realmente es energía solar concentrada.
3: Concentrada, eso.
4: Exacto. Acá que Antofagasta tiene un privilegio de tener un potencial energético solar muy grande, entonces esa energía solar puede aprovecharse mediante este tipo de tecnología para poder fundir o calentar materiales a altas temperaturas.
3: ¿Y cómo se produce ahí la concentración solar para llegar a esa temperatura? ¿De qué temperatura estamos hablando más o menos la que ustedes pueden necesitar para un proceso metalúrgico?
4: Excelente pregunta. Bueno, cuando hablamos de energía solar térmica, podemos hablar de energía de baja temperatura, que más o menos está entre los 60, 100 grados, de media temperatura, ¿no?, hasta los 200, 300 grados, y de alta temperatura, que ya es a partir de los 600 para arriba, hasta 1000 grados, podemos decir. Entonces, el trabajo que yo estoy vinculando con el modelo numérico que estoy haciendo está vinculado en esa área, en la energía concentrada a altas temperaturas. ¿Por qué? Porque los, digamos, estas tecnologías industriales para trabajar con metales, para trabajar con sales, requieren estas temperaturas, ¿no? 600 grados, 700 grados para que puedan fundirse, para que puedan utilizarse en diversas aplicaciones. Así es.
3: Y hoy día, Edgar, bueno, la industria, esta alta temperatura, ¿cómo la está generando? Si todavía no pueden recurrir, o quizás todavía está muy en el inicio la tecnología solar concentrada para los procesos metalúrgicos. ¿Cómo se hacen hoy día? ¿Cómo se han hecho hasta ahora?
4: Bueno, lo que hay ahora es que es un tema muy desafiante realmente, ¿no? En otros países se trabaja la energía a altas temperaturas para poder ver estos temas de los materiales, ¿no? Ver las propiedades cuando estas llegan a un punto, a una temperatura específica. Pero acá lo que yo estoy viendo, digamos, en Sudamérica es aprovechar la energía solar concentrada, ¿cierto?, para generar electricidad. Eso es lo que hay ahora. Entonces, lo que se está proponiendo con esta investigación es poder aprovechar esa energía del sol, que es muy abundante y que puede ser muy prometedora en el tema térmico, para vincularlo ahora sí con la industria. Pero la propuesta que yo estoy generando es a una escala todavía menor, ¿no? A una escala, digamos, computacional, ¿no? Que pueda no ser costosa armarlo, desarrollarlo, experimentarlo, sino que desarrollarlo mediante un modelamiento numérico, un modelamiento computacional, y validar ese proceso para después comenzar a armarlo en una industria.
3: Ya. Edgar, y bueno, ya volviendo al tema de tu participación en el doctorado, aparte del doctorado, ¿estás haciendo algunas clases? ¿Estás participando en otras actividades dentro de la universidad?
4: Inicialmente, los primeros dos años me invitaron a dictar cursos en la Escuela de Civil Mecánica, también dicté en Civil Industrial. Aparte, de vez en cuando también me dedico al deporte. Bueno, yo he sido atleta ya desde formación de niño. Pero acá también he aprovechado para practicar algún deporte en atletismo junto con mi familia también, que están acá conmigo.
3: Estamos conversando en esta ocasión acá en la radio de la Universidad de Antofagasta con Edgar Rimarachín, quien es estudiante del doctorado en energía solar de la Universidad de Antofagasta y quien se encuentra ya cursando este posgrado desde 2023 acá en nuestra institución. Edgar, bueno, para ir concluyendo ya esta conversación, si hay algún joven que nos esté escuchando acá en Antofagasta, en Mejillones, o también algunas personas, muchas personas que nos sintonizan en el extranjero a través de la radio por internet, www.radioua.cl. ¿Qué le podrías decir tú si tienen algún miedo, algún temor para incorporarse a la ciencia, a la investigación científica? ¿Cuáles son los pasos que tú les recomendarías dar?
4: Yo recomendaría a todos los jóvenes que están interesados en la ciencia, ¿no?, en la energía solar, que se atrevan a buscar esta parte del programa, porque aparte de ser desafiante, yo pienso que Chile necesita capital humano para desarrollar más esta tecnología. Así que tienen el recurso solar. Hay una tecnología que se está manejando muy bien en la parte académica, en la parte de repente en institutos, con los institutos de investigación. Entonces, si hay ese recurso, yo creo que cualquier joven puede aprender mucho y puede ser un profesional acorde a las necesidades que requiere su país y la región. Así que yo a los jóvenes les invito a que investiguen, que se atrevan a estudiar este programa en ingeniería, en energía solar, lo cual va a ser muy desafiante para ellos y va a generar, digamos, una ingeniería mucho mejor para el país de Chile.
3: Y todo eso siempre va de la mano con generar mejores oportunidades y mejor calidad de vida para las comunidades donde después se puedan insertar estos profesionales ya con esta especialización de un doctorado. No es una especialización, sino que un posgrado ya de esa magnitud.
4: Sí. Así es. Y permítame solamente terminar agradeciendo también a Radio La UBA y al programa de doctorado en energía solar, en especial al doctor Felipe Galleguillos, ya que él ha liderado durante estos años este programa y la verdad me siento muy contento. Me siento acogido siempre por los estudiantes, por los profesores con los cuales yo he estado aprendiendo bastante, bastante, y en especial con mis dos profesores guía, el doctor Carlos Portillo y el doctor Eduardo Rojas, los cuales me están acompañando siempre en este proceso.
3: Grandes profesores de nuestra universidad que tenemos el gusto ahí de conocerlos y de compartir muchos años ya con ellos. Así que, Edgar, te agradecemos por haber venido a Radio Universidad de Antofagasta y por supuesto más adelante podemos seguir conversando en la medida ya que vayan avanzando tu tesis, ya cuando la vayas a presentar y bueno, y cuando ya tengas este modelo ya completo, listo ya ahí para ser verificado quizás en algún momento, o como tú decías en un principio de la conversación, ya pasar alguna prueba de pilotaje o prepilotaje.
4: Así es, muchas gracias, yo encantado de volver y agradezco a todo Radio Agua de la Universidad de Antofagasta por permitirme este espacio para conversar sobre ello.
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1: Radio Universidad de Antofagasta le indica la hora.
0: 12:20.
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6: Hola, ¿qué tal? Antofagasta comienza la información de la UA por Radio Universidad de Antofagasta 99.9 y Radio UA.cl. 3 hitos marcan nuestra pauta el día de hoy. La UA abre sus puertas a toda la región con la Expo UA 2026. Celebramos 11 años formando músicos para el norte y nuestros yudokas dejan en alto el nombre de la Casa de Estudios en el Nacional Universitario. Quédense con nosotros, partimos de inmediato. Atención estudiantes, familias y comunidades educativas, la Universidad de Antofagasta abre sus puertas a la comunidad regional con una nueva versión de su tradicional feria vocacional, la Expo UA 2026. El encuentro se realizará los días 7 y 8 de octubre, desde las 9 de la mañana hasta las 15 horas, en el Campus Coloso. Está dirigida a estudiantes de tercero y cuarto medio, pero también a profesores, orientadores y familias que quieren conocer la oferta académica de la UA. Habrá visitas guiadas, charlas informativas, talleres prácticos y recorridos por laboratorios. Además, se entregará información sobre gratuidad, becas, créditos y hogares universitarios para estudiantes de comunas. Se esperan delegaciones de Antofagasta, Calama, Mejillones, Tocopilla, Taltal y María Elena. Más información la encuentras en www.uantof.cl/expoua. Y con la mirada puesta en el futuro de la formación artística en la región, la UA celebró los 11 años de vida de la carrera de licenciatura en música. La ceremonia reunió a autoridades, académicos y estudiantes y estuvo marcada por un importante anuncio, el rediseño curricular y la incorporación de un nuevo programa que contempla el título de profesor de música, ampliando su campo a la creación y a la investigación, entre otros factores. Sobre la relevancia de este proceso, escuchamos al rector de la Universidad de Antofagasta, el doctor Pablo Camus Galleguillos.
0: El arte es una de las disciplinas que es transversal para todas las otras disciplinas más duras, ¿no? También, desgraciadamente, no es tan reconocida, porque efectivamente este amor al arte tiene que ver mucho con el oficio, tiene que ver mucho con la vocación, y que efectivamente, desde el punto de vista productivo, desde un modelo economicista, un modelo bastante más productivo, no tiene tanta relevancia, siendo que el arte, como reitero, es la base de todas las restos de disciplinas. Y nuestra institución tiene ese compromiso con la sociedad en generar este polo artístico-cultural para justamente mantenernos a nosotros como institución liderando sobre todo estos cambios.
6: En la misma línea, el jefe de la carrera de música, Emilio Ormazábal Opazo, destacó que el desafío va más allá de formar intérpretes, se busca formar agentes de transformación social.
0: Bueno, esto es quizás la parte media, porque no es la parte final de un proceso que se ha realizado desde el 2014 y asumiendo la universidad como institución, el compromiso social que se tenía desde el cierre de las carreras de arte del año 82. El retomar esto como un compromiso y, bueno, se reafirma un poco los nuevos lineamientos que está entregando nuestro rector, que tiene que ver con la responsabilidad social que tenemos todos como institución, como universidad pública. Y efectivamente nosotros como carrera hemos asumido esa responsabilidad y ese rol.
6: 11 años de una carrera que nació entre 2014 y 2015 como un esfuerzo académico colectivo y que hoy se proyecta con la creación de artes musicales para la oferta académica 2027. Y cerramos con deporte. Destacada participación tuvo el equipo de judo de la UA en el Campeonato Nacional Universitario 2026, disputado en Valdivia, donde participaron 16 universidades de todo el país. Nuestros yudokas cosecharon oro y bronce en competencia individual y lograron un top 4 por equipos. El quinteto estuvo integrado por Benjamín Araos, de Tecnología Médica, Juan Penagos, de Bachillerato, y Cristóbal Carayanis, de Kinesiología, liderados por el técnico Raúl Cabello Poyanco. Escuchemos el balance que hizo el técnico tras este logro.
7: Tengo una muy buena valoración, porque este es un equipo, cierto, que se armó, que armé, con gente muy joven, gente muy conforme. Creo que es un equipo que sí nos va a poder dar muchos réditos y muchos triunfos a futuro.
6: Y así cerramos el boletín de hoy de la Universidad de Antofagasta. Les recordamos, Expo UA 2026, 7 y 8 de octubre, en el Campus Coloso. Inscripciones en www.uantof.cl. Celebración de los 11 años de música como nuevo título de profesor y la alegría de nuestros yudocas que vuelven con medallas desde Valdivia. Sigan en sintonía de la 99.9, la radio de la Universidad de Antofagasta. Que tengan una excelente jornada.
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10: Hola, hola, ¿cómo le va? Gusto en saludarla, saludarlos nuevamente. Muy buenas tardes, comenzamos con un nuevo espacio, un nuevo bloque. A esta hora esperamos las noticias junto a la música de nuestra tierra. Y comenzamos con esto. Silvia Infanta y los Cóndores. Cantarito de Greda. Bienvenidas, bienvenidos, música de nuestra tierra.

Ahí escuchábamos a Los Quincheros, Cocorocó. Antes escuchábamos a la gran Gladys Briones con El Delantal de la China. A esta hora, la música de nuestra tierra. Faltan 22 minutos para las 13 horas. Momento en que llegarán las informaciones y la actualidad junto a la conexión con la segunda edición del día de la red de radios ¿Qué piensan? Mientras escuchamos a Los Jaivas con esta Violeta ausente.

0: Ahí escuchábamos al conjunto Lonquimay, eso es, el conjunto Lonquimay, Nací por las Salitreras. Antes escuchábamos a Fiesta Linda,
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0: la canción con los guasos de Algarrobal.
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0: Nos vamos a un tema...

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con buen ritmo a esta hora. Ya comenzamos a despedir este espacio. Ahí escuchábamos ese recuerdo, te recuerdo, Amanda. Siga nuestra programación, ya vienen noticias, la conexión con la red de radios que piensan. Durante la tarde también tenemos más informativos, conexión con Radio Francia Internacional a las 4, a las 6, más noticias a las 5, a las 9 de la noche. Un resumen informativo del mundo en la conexión de medianoche junto a Radio Francia Internacional, y así, parte de nuestra programación. Más columnas, opinión, actualidad, la programación y buena música por lo demás, a través de Radio Universidad de Antofagasta. Como siempre, las gracias a la gente que ha estado con nosotros en la programación y que además participa de una u otra manera en la misma. No se separe de la sintonía. Luego de esto vienen las noticias, la conexión con Radio, la red de radios que piensan. Para el informativo ya está dicho, la segunda edición de Radio Análisis. Nos vamos con música. Aquí llega Inti Illimani con esta versión de Caramba. Yo soy dueño del varón. Que le vaya bien. Muchas gracias. Buenas tardes.

0: ciudad de Antofagasta le indica la hora.
1: 12:57.
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1: Nacional e internacional. De hecho, comenzamos de inmediato porque el ministro de Hacienda, Jorge Quirós, defendió ante la Comisión Especial Mixta de Presupuestos la solicitud de endeudamiento por hasta 25.600 millones de dólares para 2027. El gobierno asegura que cerca de 17.000 millones corresponden a amortizaciones de deuda ya existente y que el aumento efectivo de la deuda sería cercano a 8.000 millones. Desde la oposición cuestionaron el monto y advirtieron por sus efectos sobre las regiones y las cuentas fiscales. El siguiente reporte con Alexis González. Buenas tardes.
2: Buenas tardes, Diana. Efectivamente, durante la presentación del presupuesto 2027 que realizó durante la jornada de ayer el ministro Jorge Quirós, el titular de Hacienda explicó que el gasto público crecerá en 1.5% real y que el Ejecutivo busca reducir el déficit estructural desde el 2.6% de este año a 1.8% para el 2027. El ministro sostuvo que la autorización de deuda responde a una combinación de amortizaciones, déficit fiscal y otras necesidades de financiamiento. Surge de un cálculo relativamente sencillo. Hay que primero pagar deudas anteriores y después hay que suplir el déficit de más gasto debajo de la línea, explicó el titular de Hacienda ayer ante los parlamentarios. Quirós precisó que los cerca de 17.000 millones destinados a amortizaciones no implican por sí mismo un aumento de la deuda. Según planteó, el incremento efectivo sería aproximadamente 8.000 millones de dólares. La deuda pública, agregó, se mantendría estable en torno al 42.5% del Producto Interno Bruto durante el 2026 y durante el 2027. El economista Patricio Rojas, en conversación con la última edición de Política en Vivo, puso el foco en la diferencia entre las cifras de endeudamiento autorizadas para este año y la que se están solicitando para el 2027, además del aumento registrado en las amortizaciones proyectadas. En ese contexto, explicó cómo se compone la solicitud de endeudamiento y qué parte corresponde a obligaciones que el Estado debe refinanciar. Pasemos a escuchar parte de su explicación.
3: De los 25.000 millones que el gobierno está solicitando endeudamiento para el año 27, hay cerca de 15.000, 16.000 millones que son básicamente amortizaciones de deuda para mantener el nivel de deuda y hacerse cargo de esas amortizaciones. Adicionalmente a eso, hay un déficit estimado que anda más o menos del orden de los 6.500, 7.000 millones de dólares, por lo tanto ahí vamos cerca de 22. Y lo otro, yo diría que son para algunos gastos, algunas necesidades de financiamiento que son usuales.
2: El escenario fiscal también contempla una corrección de las proyecciones económicas. Hacienda redujo desde el 2.1% a 0.7% la estimación de crecimiento para el 2026, mientras elevó del 2.8% al 3.3% la proyección para el próximo año, principalmente por una recuperación esperada de la inversión. El presupuesto contempla además una reducción del déficit efectivo, que pasó del 2.8% del Producto Interno Bruto del año pasado a una proyección del 1.8% para este año y el próximo. Quirós explicó que reducir el déficit en un punto porcentual implica unos 3.500 millones de dólares menos de necesidades de financiamiento. Esta discusión generó reparos desde la oposición. El diputado Carlos Bianchi cuestionó especialmente las consecuencias que, a su juicio, tendría el escenario fiscal sobre los gobiernos regionales y la inversión. Pasemos a escuchar.
4: A nivel de los territorios de las regiones, hay un perjuicio que también va a tener un efecto directo en los desarrollos de las regiones y en los empleos a través de las regiones. Por lo tanto, la presentación que ha hecho hoy día el ministro Quirós es no creíble, porque en definitiva lo más relevante es que todas las reformas que nos presentó y todo lo que al país le dijo venía de la mano con un no endeudamiento. Y ayer descubrimos, y fui el primero que hizo esta denuncia, que efectivamente nos va a volver a pedir una cantidad de recursos sustantivo hasta llegar al 44% de la deuda del PIB.
2: La discusión sobre la autorización del endeudamiento y como también el presupuesto 2027 continuará ahora durante esta tramitación en el Congreso en las distintas comisiones. Diana.
1: Muchas gracias, Alexis. Buenas tardes.
2: Buenas tardes.

0: Seguimos revisando materias relacionadas con el presupuesto. ¿Qué pasa con, por ejemplo, las regiones? Conversamos esta mañana en la primera edición de Radio Análisis con el gobernador regional de Los Lagos y presidente de la Asociación de Gobernadores y Gobernadoras Regionales de Chile, Alejandro Santana. Cuestionó criterios utilizados para medir la ejecución presupuestaria y aseguró que existe una diferencia relevante entre los recursos que administran directamente los gobiernos regionales y aquellos que terminan financiando a ministerios y servicios públicos.
1: Hay un error de fondo en función de los mismos informes de la DIPRES, por lo tanto es importante el algoritmo que se tome si uno tiene una subejecución presupuestaria del 19, un 20% o de un 4,5 o de un 4,2%. Hay un mundo de diferencia. ¿Quiénes son los que impactan en la subejecución presupuestaria? Principalmente son los servicios públicos, los ministerios, proyectos que financian los gobiernos regionales. Por lo tanto, la teoría de la subejecución presupuestaria, cuando uno aísla el efecto de financiamiento a ministerios, a servicios públicos, es totalmente distinta a las inversiones locales, a las inversiones propias que financian los gobiernos regionales.
0: El gobernador de Los Lagos advirtió que una reducción de recursos tendría efectos sobre proyectos territoriales, iniciativas municipales y programas que actualmente reciben financiamiento de los gobiernos regionales.
1: Impactan programas, impactan proyectos, proyectos territoriales, proyectos propuestos por los municipios. Sin lugar a dudas, no los vamos a poder financiar, o bien tomar la decisión de dejar de financiar programas y proyectos sectoriales. O sea, programas y proyectos de los ministerios, porque los gobiernos regionales son grandes colaboradores en el financiamiento de programas y proyectos ministeriales. Miren, voy a dar un dato: 3 de cada 4 pesos que se invierte en seguridad pública en Chile o en las regiones lo financian los gobiernos regionales. O sea, ese es un dato duro.
0: Una cosa es hablar con el presidente, que ha mostrado una disposición de trabajar en equipo con los gobiernos regionales, y otra es escuchar el análisis y la propuesta que hace el ministro Quirós. Conversación, en todo caso, que puede revisar completa en nuestro canal de YouTube. Desde el sindicato de Prodemo, mientras, están acusando abandono por parte del gobierno ante el posible cierre de la fundación en el marco de esta discusión presupuestaria para el próximo año. La presidenta del sindicato, Fabiola Caila, reconoció responsabilidad del gobierno anterior en la crisis, sin embargo, apuntó a la ministra Judith Marín por el recorte. Más detalles nos cuenta a esta hora Constanza Vargas. Buenas tardes.
2: Buenas tardes, Diana. Auditores, auditoras, el fin de Prodemu ahora depende de lo que resuelva el gobierno. La propuesta de presupuesto para 2027 del Ejecutivo contempla los recursos para el organismo solamente hasta el 31 de marzo del año que viene, fecha luego de la cual debe cesar su funcionamiento, es parte de lo que indica la propuesta del Ejecutivo. Los recursos asignados están destinados a la disolución y cierre de la entidad, o sea, indemnizaciones, obligaciones laborales, honorarios, deudas con proveedores, etcétera. Conversamos con la presidenta del sindicato de Prodemu, Fabiola Caila, quien aseguró que la noticia les sorprendió, que de hecho les habían asegurado recursos en el presupuesto 2027, pero que no imaginaron que serían recursos para cerrar. Nosotros sabemos del déficit, pero es un déficit que se puede manejar y trabajar con un plan de contingencia y reestructuración de la institución, dijo, algo que no habría sido atendido por parte del Ejecutivo. Escuchemos parte de lo que dijo la presidenta del sindicato de Prodemu, Fabiola Caila.
3: Nosotros tenemos la esperanza hasta el último de que se revierta la situación, pero lo vemos más con apoyo del lado parlamentario que del gobierno. Hemos tenido bastante abandono desde el Ministerio de la Mujer respecto de nuestra institución, por lo tanto vemos muy poco probable que la ministra quiera cambiar de opinión. De hecho, si bien nos encontramos con esta sorpresa el día lunes, sabíamos que la ministra nos quería cerrar porque no se ha dado el tiempo para conocer la institución, cómo funcionamos y para trabajar en conjunto con los trabajadores que nos pusimos a su disposición también para ayudar a reestructurar y poder ir saldando las deudas que tenemos y poder tener continuidad un largo tiempo más.
2: Recordemos que el gobierno ha justificado el cierre de la institución por la situación financiera irremontable de Prodemu. La ministra de la Mujer, Judith Marín, responsabilizó a la administración anterior y en específico a la expareja del presidente Gabriel Boric, Irina Karamanos. Ella toma la decisión de eliminar el gabinete de la primera dama y traspasar sin previa consulta ni análisis estos convenios a los ministerios. De ahí en adelante tenemos una situación deficitaria en materia presupuestaria en esta fundación, que cuando nosotros llegamos teníamos distintas cifras, pero con los análisis se rondeó en cerca de 3,000 millones de pesos la deuda. Es parte de lo que dijo Judith Marín en conversación con Radio Bio Bio. Lo anterior ha sido refutado tanto por la ex ministra de la Mujer, Antonia Orellana, como por la propia Irina Karamanos. Conversamos nosotros desde Radio Videra Universidad de Chile con Marcela Sandoval, ex directora de Prodemu entre 2022 y 2023, además ex ministra de Bienes Nacionales del gobierno anterior. Ella también cuestionó lo indicado por la ministra Judith Marín, explicó que no hubo traspaso jurídico de Prodemu hacia el Ministerio de la Mujer, sino que hubo un cambio de estatuto. Escuchemos parte de la explicación que entregó.
3: Responsabilidad en la crisis, pero no en el cierre, ya, porque con ese cambio que fue así abrupto, sin una marcha blanca, nosotros quedamos como desajustados de lo que es la institucionalidad pública, donde se nos exigía a nosotros indicadores, evaluaciones, otro tipo de rendiciones. Entonces, desde ahí es lo que nos afectó ese traspaso. Pero respecto del cierre y la situación que estamos ahora, la responsable actual es la ministra Judith Marín.
2: Bueno, ahí escuchábamos a Fabiola Kaila entonces respecto a la situación de Prodemu y las conversaciones que han tenido con el Ejecutivo. Parte de la explicación que entregan desde el gobierno anterior entonces es que este traspaso jurídico de Prodemu hacia el Ministerio de la Mujer no sucedió, es parte de lo que acusan, recordemos, desde el gobierno del presidente Kast, sino que hubo un cambio estatutario, por lo tanto esto no tendría responsabilidad en lo que está sucediendo en Prodemu actualmente y la decisión del gobierno de cerrar. Le consultamos de todas formas a la presidenta del sindicato de Prodemu si ven responsabilidad del gobierno anterior en la crisis tras la eliminación del gabinete de la primera dama. Fabiola Kaila respondió que el hecho efectivamente tiene responsabilidad en la crisis, pero no en el cierre. Ese cambio fue abrupto, sin una marcha blanca, nosotros quedamos desajustados de lo que es la institucionalidad pública, donde se nos exigía a nosotros indicadores, evaluaciones, otro tipo de rendiciones, desde ahí que nos afectó ese traspaso, explicó la dirigente. Pero eso sí, fue enfática en señalar que respecto del cierre y la situación que estamos ahora, la responsable actual es la ministra Judith Marín.
0: Seguiremos ampliando entonces uno de los temas que está dejando diferencias, interrogantes ante políticas públicas específicas en el caso de las mujeres y la figura y el rol que ha tenido Prodemu en los últimos años. Gracias, Constanza. Buena tarde.
2: Buenas tardes.
0: Aprovechando también porque el fin de semana publicábamos en nuestra web que ANAMURI, que es la Asociación Nacional de Mujeres Rurales e Indígenas, junto al Sindicato Nacional de Trabajadoras y Trabajadores de la Fundación Prodemu, presentaban un informe complementario ante el Comité para la Eliminación de la Discriminación contra la Mujer de Naciones Unidas. Esto buscaba advertir sobre la vulnerabilidad que enfrentan las trabajadoras agrícolas tras el término del programa Mujeres Rurales, iniciativa enmarcada en el histórico convenio INDAP-PRODEMU. Durante este fin de semana, en un punto de prensa que se realizó en el Círculo de Periodistas de Santiago, la presidenta de ANAMURI, Isabel Armijo, explicó que la decisión de acudir a instancias internacionales se concretó luego de agotar todas las vías de diálogo a nivel nacional. Hemos tenido reuniones con el ministro de Agricultura, hemos estado presentes en las comisiones del Senado y en conversaciones con la subsecretaria del Ministerio de la Mujer, detalló la dirigenta, enfatizando que las mujeres rurales e indígenas no deben seguir perdiendo derechos que han conquistado durante ya 34 años que lleva esta política pública. La presentación ante el organismo internacional, según las dirigentes, apela a las obligaciones normativas suscritas por Chile en 1989. 13 horas 16 minutos, revisamos también otras noticias de esta mañana, porque la audiencia de preparación de juicio oral contra Katy Barriga fracasó este miércoles luego de que el juez Juan Carlos Silva decidiera inhabilitarse por su vínculo con los abogados de su marido, el exdiputado Joaquín Lavín León, quien también es investigado por delitos de corrupción. Lavín León, quien actualmente cumple arresto domiciliario total, es defendido por los abogados Cristóbal Bonasich y José Miguel Barahona, quienes anteriormente también representaron a la exalcaldesa de Maipú en la causa en que se encuentra imputada por delitos de corrupción. La situación fue advertida por los abogados de la Municipalidad de Maipú, quienes presentaron una recusación amistosa a la que posteriormente se sumaron la Fiscalía Metropolitana Oriente y el Consejo de Defensa del Estado. El abogado representante de la Municipalidad de Maipú, José Pedro Silva, sostuvo que la intención es iniciar la etapa de preparación de juicio oral pronto, pero con las garantías adecuadas.
4: Obviamente que nosotros lo que más queríamos era que se desarrollara el día de hoy la audiencia de preparación de juicio oral, pero nosotros debemos velar porque el magistrado que conozca de una extensa audiencia en que se va a debatir la prueba que va a entrar al juicio tenga la debida imparcialidad y no se mantengan sospechas respecto a las resoluciones sobre las cuales él se pueda pronunciar. Por lo tanto, creemos que vale la pena esperar estos 12 días. Se reagendó la audiencia para el 19 de este mismo mes, por lo tanto es bastante próxima la fecha y sí estamos de acuerdo con usted en términos de que queremos que se realice esta audiencia, pero se tiene que realizar bajo condiciones óptimas que son las que nosotros planteamos el día de hoy.
0: La fiscal de la Fiscalía de Alta Complejidad Oriente, Constanza Encina, confirmó la nueva fecha decretada por el tribunal.
5: Hicimos esta recusación amistosa y el tribunal no solo lo acogió en muy buenos términos, sino que además buscó una fecha lo más próxima posible para poder realizar la audiencia y preparación de juicio oral, y se va a llevar a cabo el día 19 de octubre a las 9 de la mañana en esta misma sala.
0: En tanto, el nuevo abogado defensor de Katy Barriga, Renato González, afirmó que pese a asumir hace pocos días la representación de la exalcaldesa, se encuentran preparados para enfrentar esta etapa de juicio oral.
6: La información era mucha, gran cantidad, más de 30 terabytes, 125.000 páginas de investigación. Todo eso lo hemos estudiado. Estamos convencidos que vamos a poder demostrar la inocencia de doña Katy Barriga.
7: ¿Ya ustedes están en condiciones entonces para llegar a un juicio?
6: Perdón, no.
7: ¿Ya ustedes están en condiciones para llegar al juicio?
6: Sí, por cierto, la petición hoy día de ampliación del plazo para la audiencia de preparación de juicio oral no fue solicitada por la Defensoría, fue solicitada por los querellantes y la Fiscalía.
0: Por su parte, la exalcaldesa de Maipú, Katy Barriga, espera que en esta nueva etapa del proceso se escuche su versión de los hechos.
8: La defensa es mi voz. Bueno, hace muchos años se sabe solo la parte de una historia que a propósito de la persona que ha gritado todo este rato, se conoce solo una parte de la historia, ¿ya? Y es el momento en que en tribunales, en mi defensa, tenga mi voz. Así que muchas gracias, ellos son mi voz hoy día.
0: El vínculo entre el magistrado y los abogados no era nuevo. Silva ya se había inhabilitado en esta misma causa en 2024 debido a la cercanía con los profesionales y ante los antecedentes expuestos en esta oportunidad. Volvió a apartarse de la instancia con el objetivo de resguardar transparencia e imparcialidad en el proceso. De esta manera, la preparación del juicio oral contra Katy Barriga quedó postergada para el próximo 19 de octubre a las 9 de la mañana.

0: Revisamos también información publicada hace algunos instantes en radio.uchile.cl. Michelle Bachelet no descarta una tercera candidatura presidencial. Así lo manifestó en una entrevista del canal TVU, que es el canal de televisión de la Universidad de Concepción, donde fue consultada sobre la posibilidad de competir nuevamente por La Moneda. Yo creo que sí, afirmó la expresidenta al ser consultada sobre si no hay segunda sin tercera, en alusión a una eventual postulación. En este contexto se le recordó su actividad reciente en La Pintana y sus declaraciones sobre mantenerse en la primera línea de la contingencia política. En este programa, donde fue entrevistada por la académica Paulina Astroza de la región Al Mundo, revisemos algunos extractos también de esta entrevista.
1: Voy a hacer todo lo posible y lo que esté en mis manos para buscar que haya unidad del progresismo. Entonces, de repente me da terror que podamos retroceder en derechos que hemos logrado avanzar por muchos años. En particular las mujeres, por supuesto los hombres también, pero me refiero a las mujeres, porque ha sido más difícil, más lento. Entonces, yo no voy a quedar tranquila tejiendo, por decirlo así. Bueno, la verdad es que nunca he tejido. Debe seguir haciendo lo que yo pueda por la unidad de todas las fuerzas que queremos el progreso y no los retrocesos.
0: Nosotros desde la Fundación Horizonte Ciudadano, el centro de estudios que fundó la expresidenta, agrega, hemos estado todo este tiempo intentando acercar a todos los demócratas más progresistas, fueron otra de sus palabras en esta conversación con TVU de la Universidad de Concepción. Además, dando contexto, cierto, sobre esta actividad en La Pintana hace algunos días, recordemos que en esa ocasión planteó lo siguiente: quienes pensaban que me iba a ir para la casa después de esto, haciendo alusión al retiro de la candidatura a la ONU, les tengo una mala noticia. Eso no va a pasar. Espero estar con todos ustedes trabajando para que Chile sea un país más justo.

0: Tras llegar a un acuerdo con los senadores de la Comisión de Constitución, el gobierno retirará su reforma constitucional en seguridad y en su lugar respaldará un nuevo proyecto parlamentario que ingresará al Congreso este miércoles. Dicha iniciativa ya cuenta con votos de los senadores opositores Iván Flores y Karim Bianchi. Fernanda Araneda ha estado dando seguimiento a estos últimos cambios en la agenda de seguridad y nos entrega más detalles en el siguiente contacto. Buenas tardes.
1: Buenas tardes, Diana. Efectivamente, el gobierno confirmó que retirará su reforma constitucional en seguridad, ya que consideró que sus objetivos se cumplen con la nueva propuesta de reforma que redactaron los integrantes de la Comisión de Constitución del Senado, Arturo Esquella, Andrés Longton y Pedro Araya. Ayer, tras una reunión sostenida en el Senado en que los parlamentarios le presentaron su propuesta, el ministro del Interior y Seguegov, Claudio Alvarado, manifestó su conformidad con el nuevo proyecto y anunció que será ingresado al Congreso durante este miércoles. Hoy, en una nueva vocería de gobierno, Alvarado afirmó que el retiro de la reforma de seguridad y su reemplazo por una propuesta parlamentaria no puede ser considerado como un error del Ejecutivo. El viceministro sostuvo que lo importante era generar el debate en el Congreso.
2: Fallida sería la medida de que no existiera una opción alternativa. Y hoy día esa opción alternativa existe. Por lo tanto, en política, siempre es sumamente importante mantener el diálogo, mantener la conversación y ser receptivo a los puntos de vista de los planteamientos de los demás, fundamentalmente de aquellos que tienen que votar en el Congreso. Producto de lo que nosotros ingresamos, se generó un debate público, intenso, adverso para la propuesta del gobierno, pero se generó la conversación, se abrió el espacio, se produjo el diálogo, se abrió una puerta a través de la Comisión de Constitución y la cerramos ayer con ese acuerdo que iniciamos acá en La Moneda.
1: Respecto al contenido del proyecto, lo que han adelantado los legisladores es que mantiene dos ejes de la reforma original del gobierno: la condena al crimen organizado de la Constitución para que tenga un estatus similar al que tiene el terrorismo y la habilitación a gendarmería para que establezca regímenes penitenciarios diferenciados. Lo que finalmente fue descartado por los senadores es la creación de un nuevo estado de excepción constitucional. En su reemplazo se propone una modificación al estado de emergencia para que ahora pueda ser invocado en razón de una amenaza a la seguridad pública. A estos detalles se refirió el senador del PPD y presidente de la Comisión de Constitución, Pedro Araya, a quien pasamos a escuchar.
3: El proyecto tiene tres ejes. El primer eje es establecer una condena al crimen organizado como una forma que atenta contra la convivencia democrática, atenta contra los derechos humanos y el funcionamiento del Estado. En segundo lugar, otorgar facultades para que Gendarmería pueda establecer la segregación de la población penal y evitar lo que ocurre día a día en distintos tribunales, que Gendarmería decide que un reo de alta peligrosidad debe estar en tal o cual penal y por resolución judicial es trasladado muchas veces a recintos penales que no tienen las condiciones de seguridad adecuadas. Y el tercero tiene que ver con una actualización del estado de emergencia, donde se mantiene el actual estado de emergencia, no se toca la facultad del presidente de la República, así como tampoco las garantías constitucionales que se pueden afectar.
1: A la propuesta de los senadores Araya, Esquella y Longton se sumaron durante las últimas horas los senadores de oposición Iván Flores y Karim Bianchi, quienes también estuvieron presentes en la reunión con el gobierno. Requerido sobre los motivos por los que apoya la nueva reforma de seguridad, el senador Bianchi apuntó a que podría aportar al combate del crimen organizado.
4: Si bien es cierto, no es una tremenda reforma, no es la varita mágica, es algo que suma, que le entrega hoy día al crimen organizado una categoría para poder perseguirlo, que es una categoría constitucional, se mejora un estado de excepción, se le quita ese tipo antidemocrático. Por tanto, no creo que haya hoy día razones para no aprobarlo. Quienes no lo aprueben es solamente un sesgo político, porque creo que el proyecto está bastante ponderado. Y me sumo, porque si bien es cierto, no creo que sea la gran herramienta, pero creo que eso no resta.
1: Finalmente, señalar que estos votos del senador Bianchi y del senador Flores son clave para la iniciativa, pues con ellos alcanzan los 29 respaldos necesarios para que la reforma constitucional en seguridad se apruebe en la sala del Senado. Diana.
0: Gracias, Fernanda. Quedamos en contacto. Buenas tardes.
1: Igualmente, buenas tardes.
0: 13:27, breve pausa. No se separe.

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8: Y actualizamos de inmediato información desde el Congreso Nacional porque la Cámara de Diputados y Diputadas aprobó hace instantes el informe de la Comisión Mixta del proyecto de reglas del uso de la fuerza. El gobierno llamó a convertir la RUF en un acuerdo nacional y entregar certeza a policías y militares. En la oposición advirtieron que el texto amplía hipótesis para usar fuerza letal y reduce estándares de control. ¿No se entrega esa información? Camilo Vega, buena tarde.
9: Buenas tardes, Diana, un gusto en saludarte. Como señalabas, la Cámara de Diputadas y Diputados debatió durante este miércoles el informe de la Comisión Mixta que zanjó las diferencias entre ambas cámaras del Congreso en torno al proyecto que establece las reglas de uso de la fuerza para las fuerzas de orden y seguridad pública y las fuerzas armadas, en una votación que se realizó hace escasos minutos y que marcó un amplio respaldo al informe de la Comisión Mixta. La Cámara de Diputadas y Diputados aprobó el proyecto de reglas de uso de la fuerza por 111 votos a favor, 23 en contra y 5 abstenciones. Recordemos que esta iniciativa, que se ingresó originalmente durante el gobierno del expresidente Gabriel Boric en 2023, busca establecer en una ley un marco común para regular el uso de la fuerza por parte de policías y militares en las situaciones contempladas por la normativa. Actualmente, buena parte de esas reglas se encuentra contenida en decretos, circulares y protocolos de distinto rango. El texto que despachó la Comisión Mixta estableció 8 reglas de actuación que van desde el despliegue disuasivo y la comunicación hasta el uso de armamento potencialmente letal. Entre las disposiciones aprobadas se contempla el uso de escopetas con munición antidisturbios frente a peligros graves e inminentes para la vida o integridad física, mientras que el empleo de armamento letal queda regulado para determinadas situaciones de amenaza. El proyecto también establece que el personal de las fuerzas de orden y seguridad pública y de las fuerzas armadas que cumplan con estas reglas del uso de la fuerza estará amparado por la eximente de responsabilidad penal de cumplimiento del deber contemplada en el Código Penal. En la sala, el ministro de Seguridad, Martín Arrau, defendió el acuerdo alcanzado en la Comisión Mixta y destacó que sus integrantes lograron recoger propuestas de ambas cámaras para resolver las divergencias del proyecto. Escuchamos su palabra.
10: Las eximentes que el proyecto reconoce ya existen. La propuesta las articula y las hace expresas para orientar su aplicación. Se recoge lo mejor del trabajo de ambas cámaras sin transformar la Comisión Mixta en un espacio de innovaciones ajenas a las controversias que debía resolver. Las reglas que orientarán a quienes ejercen la legítima fuerza en nombre del Estado no deben ser una ley de trinchera política. Deben ser un acuerdo nacional para dar certeza a quienes están dispuestos a arriesgar su vida por cuidar a los demás. Ese es el centro de esta propuesta, protección y respaldo policial. Que el funcionario conozca las reglas antes de salir a la calle, que pueda actuar cuando la situación lo exige y que el Estado reconozca jurídicamente el cumplimiento de su deber.
9: A esta hora el ministro de Seguridad, Martín Arrau, se encuentra dando un punto de prensa en el que valoró el amplio respaldo que tuvo este informe de la Comisión Mixta respecto de las reglas del uso de la fuerza y la transversalidad con la que se aprobó en esta jornada. En tanto, entre las intervenciones de los parlamentarios, desde el Partido Republicano, por ejemplo, el diputado y ex general de Carabineros, Enrique Basaletti, defendió con fuerza la aprobación del proyecto y llamó a dejar atrás, a su juicio, una mirada ideológica respecto de la actuación de policías y militares. El parlamentario sostuvo que es necesario poner la sensatez por encima de las ideologías. El diputado, en tanto, de la UDI, Eduardo Cretón, miembro de la Comisión de Seguridad Ciudadana, coincidió con el diagnóstico de que el proyecto constituye una oportunidad para establecer un marco legal que entregue protección a quienes utilizan legítimamente la fuerza. Cretón calificó el acuerdo de la Comisión Mixta como una que constituye una garantía y no una camisa de fuerza para las instituciones. Escuchamos su intervención.
11: Es que acá el principio rector es la no secuencialidad, lo que quiere decir que estas reglas no son una escalera obligatoria que haya que ir avanzando una por una, sino que permite usar el armamento letal en caso de que las circunstancias los ameriten. Si el funcionario de Carabineros enfrenta un ataque letal sorpresivo, no tiene la obligación de perder tiempo dialogando o utilizando gas pimienta. Está plenamente facultado para saltar directamente a la última regla, es decir, el uso del arma de fuego. Estas reglas son una garantía, porque el acuerdo consolidó la protección de los funcionarios en sede penal.
9: Entre otras intervenciones, desde la Democracia Cristiana, por ejemplo, el diputado Álvaro Ortiz planteó una posición intermedia, defendió la necesidad de aprobar una legislación sobre uso de la fuerza, pero expresó reparos a disposiciones específicas del texto acordado. Uno de sus principales reparos se concentró en la regla relativa al uso del armamento letal frente a ataques contra infraestructura crítica cuando se comprometa la seguridad nacional. Desde el Frente Amplio, en cambio, desde la oposición, la diputada Lorena Fies, en su rechazo al proyecto, centró sus críticas en el alcance que tendría la nueva regulación sobre el uso de la fuerza potencialmente letal. La diputada criticó que desaparezca la proporcionalidad como principio expreso. A su juicio, la racionalidad incorporada al texto no reemplaza el estándar de proporcionalidad, porque este último obliga a relacionar la intensidad de la fuerza con la gravedad concreta de la amenaza. Escuchamos su intervención.
12: Las policías representan al Estado de Derecho en el territorio. Cuando un carabinero actúa, no actúa como un particular, actúa con la autoridad y con las armas que le entrega el Estado. Por eso, su fuerza debe ser eficaz, pero también legítima. Y la legitimidad se construye con reglas claras, límites y responsabilidad. Este proyecto, sin embargo, derivó en su tramitación en algo muy distinto, ya que terminó ampliando las posibilidades para el uso de la fuerza y debilitando algunos de los controles sobre su ejercicio.
9: En tanto, el diputado comunista Marcos Barraza profundizó la crítica desde una perspectiva centrada en el umbral que debe existir para habilitar el uso de medios capaces de provocar la muerte o lesiones graves. El diputado sostuvo que el estándar internacional exige que la intensidad de la fuerza del Estado debe corresponder a la gravedad de la amenaza. Recordemos, en la votación que se realizó en la Cámara de Diputados, se aprobó este informe con 111 votos a favor, 23 en contra y 5 abstenciones. Con ello, la iniciativa avanza a su siguiente etapa de tramitación. El Senado va a comenzar a revisar el proyecto a partir de las 16 horas de este miércoles, donde deberá pronunciarse finalmente sobre el texto despachado por la Cámara, Diana.
8: Estaremos actualizando entonces ahí con lo que pase en el Senado. Muchas gracias, Camilo. Buenas tardes.
9: Buenas tardes.
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8: Más de 90 obras nacionales e internacionales provenientes de más de 20 países contemplan la programación de la edición número 34 del Festival Internacional Teatro a Mil, que se realizará entre el 3 y el 24 de enero de 2027. Los detalles se dieron a conocer esta mañana y nos entrega toda esa información Catalina Araya. Buenas tardes.
14: Hola Diana, buenas tardes. Así es, este miércoles fue presentada la programación de la 34 edición del Festival Internacional Teatro a Mil, que se desarrollará, bien digo, entre el 3 y el 24 de enero del 2027 bajo el lema Lo vas a vivir. La nueva versión contempla más de 90 obras nacionales e internacionales provenientes de más de 20 países, con montajes de reconocidos creadores como Tomás Ostermeyer, Milo Rau y Pascal Rambert, además de la participación de 31 minutos con una adaptación de Romeo y Julieta. El festival también contempla una importante programación en espacios públicos y distintas regiones del país, además de un homenaje muy sentido a los actores y directores Ramón Núñez y Anita Reeves. La directora ejecutiva de Fundación Teatro Mil, Carmen Romero, destacó precisamente la vocación del festival por acercar las artes escénicas a las personas y ocupar además calles y espacios públicos en esto.
15: Lo que nos gustaría es que la gente, todas las familias puedan disfrutar de las calles, de juntarnos nuevamente, de sentir que nuestro país vibra y que las culturas y las artes sí importan, que son parte fundamental de nuestra vida. Y por eso nuevamente agradecer que nos crean que Escondida BHP y que otras empresas se hayan sumado también a esta cruzada de llevar teatro y de tener este momento, este lugar único en Chile, que es para una luz para toda Latinoamérica y que pone el teatro en el centro. Enero es el mes del teatro, esa es la máxima expectativa, yo diría, de que esto siga manteniéndose por muchos años y que se traspase de generación en generación.
14: Entre las propuestas internacionales destaca también la participación de Australia, que presentará Te Amo, una creación que reunirá al fundador y director del grupo Circa, Yaron Lifchitz, con un grupo de acróbatas chilenos. El embajador de Australia en Chile, Andrew Martin, valoró esta colaboración y también el intercambio cultural que se genera a través de Platea, que es uno de los espacios profesionales del festival.
16: Esta vez el fundador y el director de ese grupo, Jaron Finkelstein, va a trabajar con un grupo de acróbatas de Chile para presentar una nueva obra, se llama Te Amo, y va a ser bien interesante ver acróbatas chilenas participando y haciendo algo de un nivel mundial en ese tipo de baile y acrobatismo. Entonces eso va a ser fantástico. También quiero destacar que como parte de Teatro Mil, que es importante, es esa reunión, actividad de Platea con los organizadores de programas culturales en diferentes partes del mundo, con los productores de eventos de obras, y estamos haciendo más y más colaboración entre Platea y APAM, que es el equivalente en Australia.
14: Bueno, y desde el gobierno, el ministro de las Culturas, las Artes y el Patrimonio, Francisco Undurraga, destacó la colaboración entre el sector público y privado para el desarrollo del festival, además de la circulación de las propuestas culturales por distintos territorios del país.
17: Que cumple una vocación que ha desarrollado Carmen Romero y a la que tengo que felicitar, que es de involucrar no solamente al Estado en esto, sino también al mundo privado. La colaboración público-privado es fundamental y agradezco a BHP que haya estado y esté durante tanto tiempo con nosotros, brindándonos el apoyo necesario económico, pero también el empuje para poder desarrollar esta actividad que no solamente beneficia a la gente de Antofagasta y a la gente de la región metropolitana, sino que muchos ciudadanos y visitantes de Chile durante el verano se acercan a las múltiples actividades que hay acá.
14: Bueno, y como tantos otros espacios, la presentación de Teatro Mil también estuvo marcada por la discusión sobre el presupuesto del Ministerio de las Culturas para el 2027. Consultado por la disminución presupuestaria anunciada por la cartera, el ministro Francisco Undurraga confirmó una reducción de 10,1% y explicó que las líneas concursables y de apoyo a la gestión se mantendrán, mientras que parte de la diferencia corresponde a recursos que habrían sido contemplados anteriormente, como por ejemplo para la construcción del Centro Cultural Gabriela Mistral.
18: Sí, tiene efectivamente un 10,1% de disminución todas las líneas concursables, más todas las líneas de apoyo que dicen relación con la gestión, tanto de museos como organismos colaboradores, se mantienen exactamente igual.
19: ¿Y dónde se hace el recorte?
18: Los recortes se hacen primero porque obviamente en el presupuesto pasado había un monto de 20.000 millones de pesos destinado a la construcción del GAM, que no existe, luego no puede estar en el presupuesto.
14: Bueno, y contextualizando un poco más, Undurraga también explicó que parte del ajuste responde a recursos que estaban contemplados para proyectos específicos y a nuevas necesidades de infraestructura patrimonial, especialmente tras los daños provocados por las lluvias. Y además destacó la necesidad de incorporar financiamiento privado y aseguró que el ministerio busca impulsar proyectos culturales y patrimoniales que también puedan contribuir a la generación de empleo. La programación completa, volviendo a Teatro Mil, con fechas, horarios y sedes, Diana, ya está disponible para el público y además hasta el 31 de octubre se puede acceder a una preventa con 30% de descuento hasta agotar stock. El festival, recordamos, se realizará entre el 3 y el 24 de enero y contempla actividades no solo en Santiago, sino que también en varias regiones del país.
8: Completo reporte entonces a propósito de lo que se viene con esta nueva versión del festival y contingencia, como es el debate del presupuesto para el próximo año, sobre todo en el ámbito de cultura. Así que estaremos ampliando también sobre eso. Muchas gracias, Catalina. Buena tarde.
14: Gracias, Diana. Buena tarde.
8: Y continuamos con este bloque porque la Fundación Desierto de Atacama presenta Las Piedras También Hablan, recorriendo la memoria milenaria del desierto de Atacama. Un podcast que recorre 10.000 años de vida en el desierto más árido del mundo a través del estudio de sus imágenes y de su historia. A lo largo de 10 capítulos, este podcast recorre la memoria territorial desde el habitar de las primeras comunidades cazadoras-recolectoras hace más de 10.000 años, hasta el establecimiento de la gran minería del cobre contemporánea, deteniéndose en hitos como la domesticación de la llama, el surgimiento de la Iyú, la expansión del imperio inca, la invasión europea del mundo andino en 1532, las revoluciones de fines del siglo XVIII y la conformación del actual Estado-Nación tras la Guerra del Pacífico. De hecho, el capítulo estreno, que fue hoy al mediodía, contó con la presencia de Paula Ugalde, arqueóloga y antropóloga. Carla Sobrino, editora y locutora del podcast, explicó que el título alude al carácter animista del pensamiento andino, donde cada piedra es testimonio, puente y memoria.
20: Contar la historia del desierto de Atacama en un formato sonoro, porque entendemos que los soportes sonoros son muy útiles para acercar y ampliar la historia territorial a sus habitantes y por supuesto también a Chile y a otros grupos de interés en el extranjero, bueno, que están interesados en la historia de los desiertos y sobre todo en el desierto de Atacama, que es uno de los paisajes más antiguos del planeta y que tiene la tasa de erosión más baja del planeta.
8: ¿Cómo surge esta iniciativa? También nos cuenta detalles Mariano Ugarte, guionista y parte del equipo locutora del podcast.
21: Mira, la verdad es que desde niña sentí una atracción súper especial por la historia del desierto de Atacama. Durante las grabaciones hubo muchísimos momentos que me hicieron ver las cosas desde otra perspectiva. Desde los primeros habitantes del territorio, los procesos de domesticación, sedentarización, después la creciente complejización de las sociedades. En fin, todo va tomando forma a medida que avanzamos por los capítulos. Pero son los episodios finales, fíjate, los que más nos van ayudando a comprender a las comunidades que habitan el territorio hoy. Desde el gran Pachacuti, que comenzó en los Andes con la llegada de los invasores europeos, la gran revolución andina, que revienta en 1781 como respuesta a los más de 2 siglos de dominación colonial.
8: Bueno, proyecto dirigido por la Fundación Desierto de Atacama, institución con más de 13 años de trayectoria en investigación y puesta en valor de su patrimonio arqueológico. Incluso reconocida, recordemos, con el Premio Nacional de Conservación 2017 por su trabajo en el Parque Arqueológico Geoglifos de Chukchuk. Las piedras también hablan, estará disponible desde hoy, desde forma gratuita, en el sitio de la Fundación, fundaciondesiertoatacama.cl, además de otras plataformas en YouTube, con publicación semanal de estos episodios, como decíamos, desde hoy hasta el 30 de noviembre.
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8: Las manifestaciones estudiantiles en Francia siguen creciendo y ayer convocaron a cientos de miles de personas en todo el país. La crisis social llega además en un momento en que la economía no da tregua, configurando así un crítico escenario para la recta final de gobierno de Emmanuel Macron. Tema que nos presenta en el siguiente comentario el internacionalista Javier Pérez. Buenas tardes.
1: Buenas tardes, Diana. Como bien comentás, lo que comenzó como una protesta en apoyo a profesores en una huelga en un instituto a las afueras de París se transformó rápidamente en una movilización nacional que ayer martes 6 de octubre reunió a cientos de miles de personas en todo el país. El Ministerio del Interior contabilizó cerca de 266 mil manifestantes en todo el país, mientras que los organizadores elevaron esa cifra por encima de los 450 mil. Solo en París, la capital, las autoridades calcularon más de 50 mil personas y los sindicatos hablaron de hasta 100 mil. Las demandas comenzaron concentradas en torno al sistema educativo. Falta de profesores,

0: de los servicios públicos y el aumento del costo de la vida en general. Alrededor de 10, en el alrededor de 10 días ya de estas protestas que pasaron de un liceo en Cretiel a afectar ya ahora al 30% de los aproximadamente 3.600 liceos de todo Francia. Las protestas actuales ya se acercan a los niveles de las masivas manifestaciones estudiantiles del 2006, aunque todavía están lejos de alcanzar los números de los que fueron las manifestaciones de los chalecos amarillos. Sin embargo, lo que hoy preocupa más es el nivel de violencia. El balance acumulado, según las autoridades, habla de al menos 215 estudiantes, 85 trabajadores de la educación y cerca de 750 policías y gendarmes heridos, además de 6.500 detenciones. Dos casos se transformaron en símbolos de esta movilización también. Un adolescente de 15 años perdió una mano en Lens luego de manipular una granada policial, según se está investigando, mientras que otro joven de 16 años perdió la visión de un ojo en Tours luego de recibir una lesión de un proyectil de goma disparado por la policía. El gobierno suspendió temporalmente el uso de las granadas ensordecedoras mientras se investiga lo ocurrido. El primer ministro francés, Sébastien Lecornu, llegó a describir este miércoles la situación como la protesta estudiantil más violenta en décadas. Y frente a esa presión, el gobierno desarrolla una doble estrategia. Por una parte, abre conversaciones con organizaciones estudiantiles y de padres, además de anunciar revisiones en el sistema de ingreso a educación superior y prometer propuestas para enfrentar la falta de profesores, los problemas de infraestructura y los horarios escolares. Incluso retiró una propuesta que contemplaba nuevos cobros para determinados estudiantes, mientras que por otra parte mantiene un despliegue policial y defiende una respuesta firme frente a incendio, destrucción de la propiedad y enfrentamiento, al mismo tiempo que acusa al partido de la izquierda de la Francia insumisa de estar detrás de esta violencia y aprovechar políticamente esta crisis. El problema para el gobierno de Macron y su primer ministro Lecornu es que esta estrategia recibe críticas desde direcciones completamente opuestas. La izquierda acusa al ejecutivo de transformar un problema educativo en uno policial y sostiene que la represión terminó radicalizando un movimiento que nació de problemas reales, mientras que la derecha y la extrema derecha plantean exactamente lo contrario. Consideran que el gobierno reaccionó demasiado tarde, toleró bloqueos y perdió el control del orden público. Una posición especialmente incómoda para el gobierno de Macron cuando ya se miran las elecciones presidenciales del próximo año. Y a esto se suma una situación económica cada vez más delicada. Francia enfrenta un crecimiento proyectado de apenas el 0,4% para este año, un desempleo que podría llegar al 8,4% y un déficit público cercano al 5,4% del Producto Interno Bruto, donde además existe una deuda acumulada del 120% del producto y del coste de financiarlo también aumentó considerablemente. El gobierno prepara por ello un fuerte ajuste fiscal para este 2027, con restricciones sobre distintas áreas del gasto público, precisamente cuando las protestas empiezan a exigir más profesores, más escuelas, mayor inversión social y servicios públicos más robustos, configurando así un escenario bien complejo para la recta final que le queda al gobierno de Macron, Diana.
1: Sí, Javier, en ese sentido, claro, porque está esta idea de poder aumentar el gasto en educación y servicios públicos, pero al mismo tiempo la necesidad de reducir el déficit y la deuda. ¿Cómo se observa ese panorama?
0: Claro, ahí no hay una salida bien sencilla en ningún caso sobre eso. El gobierno necesita reducir ese déficit que ronda el 5% y estabilizar una deuda que ya supera el 120%, y por eso no se trata de simplemente una reforma o hacer una concesión puntual sobre algún tema en la discusión del presupuesto, que está también ocurriendo en paralelo allá en Francia, y por eso esa respuesta implica elegir prioridades y por tanto también dejar algún grupo más descontento frente a otro. Eso es lo que está emergiendo por ahí, y justamente eso también tiene sus costos políticos, y por eso ese margen es bien complejo en torno a lo que se ve en la discusión política, puesto que esta discusión donde el gobierno de Macron representa de alguna forma el centro político en Francia está cada vez más deteriorado, puesto que por ambos lados, tanto por la izquierda y por la derecha, plantean soluciones bien distintas. La izquierda plantea aumentar el gasto en educación, salud, prestaciones sociales, mantener el estado de bienestar francés, mientras que el mismo gobierno y también la extrema derecha apuntan a seguir recortando en estos beneficios sociales, con la justificación, por lo menos desde el centro político del gobierno, justificado por la amenaza militar creciente y la necesidad de aumentar el gasto en defensa, algo que, si bien la derecha comparte de alguna forma, no del todo, no tienen la misma posición, sino que también también buscan recortar esos gastos que está planteando el gobierno, pero hacer un recorte generalizado de lo que es el

0: el gasto del Estado para estabilizar así la economía frente a una política más de austeridad y apertura económica que pueda ayudar en ese sentido. Así que la disyuntiva ahí de lo que puede hacer el gobierno es bien compleja.
1: Comentario del internacionalista Javier Pérez. Muchas gracias. Nos reencontramos mañana.
0: Nos vemos.
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0: jornada de miércoles 7 de octubre de 2026. Gracias al equipo, Francisco Vea, Patricio Núñez en los controles, Jaime Garrido, Ariel Acevedo con todo el apoyo audiovisual, Claudio Medrano en producción y desde Chile TV, Elías Yacamán y Augusto Bravo. 2:04 en Santiago, a esta hora 19 grados, que se mantendrían durante gran parte del día con pronóstico todavía de lluvia débil, variando a nublado y con proyección desde meteochile.gov.cl de chubascos para mañana jueves en la tarde y en la noche. Que tengan buena tarde.
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0: Universidad de Antofagasta le indica la hora.
1: 13:57.
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1: Las 14 horas y 27 minutos.
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4: Festival folclórico en Antofagasta. Antes del 18, tuve la suerte de presenciar un encuentro folclórico latinoamericano en un estadio Sokol prácticamente lleno, con la actuación de alumnos de cada curso del Colegio Corazón de María de Antofagasta, desde kindergarten hasta cuarto medio, cada uno presentando distintos bailes y cuadros folclóricos de diversos países latinoamericanos y de las distintas regiones de Chile. Todo preparado con una dedicación loable de profesores y de las niñas, niños y jóvenes que gozaban bailando en presentaciones realmente bellas, por lo que fueron muy aplaudidos. Eso, más las tradicionales cuecas de las fiestas patrias y el anuncio del regreso del Festival de las Colonias en noviembre próximo, me trajo a la memoria los inolvidables festivales folclóricos que hasta hace algunas décadas se realizaban anualmente en Antofagasta, en especial los organizados por Eliseo Gárate. Actualmente, las valiosas ferias internacionales

0: del libro Psicosur, Phil Sick. También nos aportan la actuación de comparsas y conjuntos andinos que deleitan a los antofagastinos. Surge entonces la pregunta, ¿se podría volver a realizar un festival folclórico sudamericano en forma periódica en la región de Antofagasta? Esa característica regional permitiría que los participantes no se presenten solo en la ciudad puerto capital, sino también en las demás ciudades y puertos de nuestra región, como ya se ha logrado con los festivales de teatro, empezando por el organizado anualmente en enero, con el esfuerzo y la coordinación de los esposos Latus Ramos, con grupos de teatro provenientes de Psicosur y otras regiones o países latinoamericanos. El ámbito mínimo de conjuntos folclóricos a los que se podría invitar comprendería las 8 regiones de 4 países por las que pasa el corredor bioceánico de Capricornio. Otra opción acotada, aunque geográficamente mayor, pudiera comprender toda la zona de integración del centro oeste suramericano, Psicosur, que comprende 71 gobiernos subnacionales de 7 países. Esto es, además de Argentina, Brasil, Chile y Paraguay, que comparten el corredor, se agregaría a Bolivia, Perú y Uruguay. Pero más amplio aún sería este festival si se invita a conjuntos folclóricos de cada país de Sudamérica. Además de su realización en la región de Antofagasta, este festival folclórico podría repetirse cada año en las distintas regiones del corredor bioceánico o de la Psicosur que acepten coordinar su realización con Antofagasta, donde podría presentarse cada 2 años, por ejemplo. Esta iniciativa podría ser de una o más municipalidades de nuestra región o del propio gobierno regional, de alguna universidad u otra institución que presente el proyecto para ser financiado por alguna de las opciones de fondos para la integración y la cultura que, al respecto, pudiera disponer el gobierno regional. Sería una forma de ayudar cultural y artísticamente a nuestro proceso de integración con mayor participación ciudadana, además de aportar al mejor conocimiento de las tradiciones de los distintos pueblos con los que pretendemos compartir e integrarnos, además de brindar una sana entretención a muchos de los habitantes de nuestra región.
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1: 15:03.
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4: Reflejos y Contextos acá en Radio Universidad de Antofagasta, conversando en este ciclo de conversaciones, de entrevistas con diferentes estudiantes de nuestra universidad y en este caso también abarcando lo que es la escuela de posgrado, los estudiantes del doctorado en energía solar que imparte nuestra universidad. Hoy nos acompaña Edgar Rimarachín, quien es estudiante de este doctorado en energía solar. Como decíamos, Edgar viene, es ingeniero mecánico, estudió en la Universidad César Vallejos en Chiclayo y desde el 2023 que estudia este posgrado acá en nuestra universidad. Para conocerlo a él y para conocer también sus motivaciones por el cual se vino a Chile a estudiar este posgrado, vamos a ir conversando en esta ocasión. Edgar, ¿qué tal? ¿Cómo estás? Bienvenido a Radio Universidad de Antofagasta.
5: Hola a todos. Primeramente un saludo cordial a toda la comunidad académica universitaria y en especial a la radio universitaria de la UBA por acogerme en esta entrevista. Y de igual manera un saludo a toda la audiencia de la región Antofagasta.
4: Edgar, bueno, el 2023 tú ingresaste al doctorado en energía solar, pero hablemos de un principio. Ingeniero mecánico de la Universidad César Vallejo en Chiclayo. ¿Cuál fue tu, ese fue tu pregrado? Cuéntanos un poco cómo es Chiclayo, cuál es el entorno. ¿Cómo fue tu pregrado allá en Perú?
5: Gracias. Bueno, Chiclayo es una ciudad que está al norte del Perú, algo parecido a Antofagasta, y bueno, ahí está la Universidad César Vallejo, una de sus sucursales, en la cual yo estudié la carrera de mecánica eléctrica, una carrera que en Perú hay bastante demanda por el sector también energético, ligado a la parte eléctrica y ligado a la parte mantenimiento. Entonces, mi motivación inicialmente fue eso, ¿no? Estudiar la carrera de mecánica porque me permitía más adelante poder trabajar en el sector. Pero dentro de ese proceso que estudié, me fui por el camino de la docencia. Ya. Por lo cual, al terminar la carrera de mecánica eléctrica, me dieron la oportunidad de poder hacer trabajo académico en algunas universidades de Chiclayo, como la Universidad Señor de Zipán, la Universidad Pedro Ruiz Gallo, y bueno, tuve esa formación académica, a la cual me ha permitido ahora ser profesor en la Universidad Nacional Agraria de la Selva en Tingo María, en el cual tengo la posición de profesor asociado.
4: Ya, siempre has estado dedicado a la docencia. No te incorporaste al mundo laboral e industrial de esa parte de Perú, ¿cierto?
5: Estuve unos años en el tema de climatología, instrumentos de medición para energía solar, viento. Ya. Pero mi dedicación fue ya académicamente.
4: Académica.
5: Así es.
4: Ya, y ahí, ¿cómo supiste de este doctorado de la universidad? ¿Cómo llegaste acá a Chile? ¿Cómo fue el proceso para postular?
5: Correcto. El año 2022 postulé a estas becas que se llama Alianza del Pacífico, que están ligados a algunos países, dentro de ellos Chile, Perú, México, Colombia. Creo que ahora va a estar Corea también. Y hubo una postulación para movilidad docente. Entonces, dentro de la movilidad docente, vi las opciones y encontré la Universidad de Antofagasta por el tema, más que todo, que tenía desarrollo muy, muy grande, muy fuerte en energía solar. Así que postulé a la movilidad y tuve esa acogida muy amable de la Escuela de Civil Mecánica con el doctor Víctor Vergara, el cual me acogió para poder hacer un semestre académico, esta pasantía, donde dicté algunos cursos en el Departamento de Civil Mecánica, y a partir de ello conocí Antofagasta, conocí la Universidad de Antofagasta, y bueno, me encantó las instalaciones, el apoyo que me dieron los profesores, y conocí también el programa de energía solar, ya. Y es ahí donde me motivó en inicios el volver acá.
4: Y ahí postulaste ya a este doctorado y iniciaste el 2023 ya tu participación.
5: Así es.
4: ¿Cuál es tu línea de desarrollo, de trabajo en el doctorado?
5: Bueno, mi línea de desarrollo está ligado a lo que es energía solar térmica, ya. Especialmente a la parte de alta temperatura, ya que mi trabajo que estoy haciendo está relacionado con medios granulares y el aprovechamiento de esa energía solar en alta temperatura para específicamente hornos rotatorios, que tienen justamente estas características de poder fundir materiales, como en este caso los minerales o los sales, que se puede aprovechar en la industria metalúrgica.
4: Ya. Estás orientado a la industria metalúrgica, a generar calor para la industria metalúrgica,
5: ¿cierto?
4: Para los procesos metalúrgicos.
5: Exacto.
4: Ya, esta generación de calor puede ser a partir de energía solar.
5: Realmente es energía solar concentrada.
4: Concentrada, eso.
5: Exacto. Acá que Antofagasta tiene un privilegio de tener un potencial energético solar muy grande, entonces esa energía solar puede aprovecharse mediante este tipo de tecnología, ya, para poder fundir o calentar materiales a altas temperaturas.
4: ¿Y cómo se produce ahí la concentración solar para llegar a esa temperatura? ¿De qué temperatura estamos hablando, más o menos, la que ustedes pueden necesitar para un proceso metalúrgico?
5: Excelente pregunta. Bueno, cuando hablamos de energía solar térmica, podemos hablar de energía de baja temperatura, que más o menos está entre los 60, 100 grados, de media temperatura, ¿no?, hasta los 200, 300 grados, y de alta temperatura, que ya es a partir de los 600 para arriba, hasta 1000 grados, podemos decir. Entonces, el trabajo que yo estoy vinculando con el modelo numérico que estoy haciendo está vinculado en esa área, en la energía concentrada a altas temperaturas. ¿Por qué? Porque los, digamos, estas tecnologías industriales para trabajar con metales, para trabajar con sales, requieren estas temperaturas, ¿no? 600 grados, 700 grados, para que puedan fundirse, para que puedan utilizarse en diversas aplicaciones. Así es.
4: Y hoy día, Edgar, bueno, la industria, esta alta temperatura, ¿cómo la está generando? Si todavía no pueden recurrir, o quizás todavía está muy en el inicio la tecnología solar concentrada para los procesos metalúrgicos. ¿Cómo se hacen hoy día? ¿Cómo se han hecho hasta ahora?
5: Bueno, lo que hay ahora es un tema muy desafiante realmente, ¿no? En otros países se trabaja la energía a altas temperaturas para poder ver estos temas de los materiales, ¿no? Ver las propiedades cuando estas llegan a un punto, a una temperatura específica. ¿Ya? Pero acá lo que yo estoy viendo, digamos, en Sudamérica es aprovechar la energía solar concentrada, ¿cierto?, para generar electricidad. Eso es lo que hay ahora. Entonces, lo que se está proponiendo con esta investigación es poder aprovechar esa energía del sol, que es muy abundante y que se y que puede ser muy prometedora en el tema térmico, para vincularlo ahora sí con la industria. Pero lo que la propuesta que yo estoy generando es a una escala todavía menor, ¿no? A una escala, digamos, computacional, ¿no? Que pueda no ser costosa armarlo, desarrollarlo, experimentarlo, sino que desarrollarlo mediante un modelamiento numérico, un modelamiento computacional, y validar ese proceso para después comenzar a armarlo en una industria.
4: Edgar, y bueno, ya volviendo al tema de tu participación en el doctorado, aparte del doctorado, ¿estás haciendo algunas clases? ¿Estás participando en otras actividades dentro de la universidad?
5: Bueno, inicialmente, los primeros dos años me invitaron a dictar cursos en la Escuela de Civil Mecánica, también dicté en Civil Industrial. Aparte, de vez en cuando también me dedico al deporte. Bueno, yo he sido atleta ya desde formación de vamos a decir, de niño. Pero acá también he aprovechado para practicar algún deporte en atletismo junto con mi familia también, que están acá conmigo.
4: Estamos conversando en esta ocasión acá en la radio de la Universidad de Antofagasta con Edgar Rimarachín, quien es estudiante del doctorado en energía solar de la Universidad de Antofagasta y quien se encuentra ya cursando este posgrado desde 2023 acá en nuestra institución. Edgar, bueno, para ir concluyendo ya esta conversación, si hay algún joven que nos esté escuchando acá en Antofagasta, en Mejillones, o también algunas personas, muchas personas que nos sintonizan en el extranjero a través de la radio por internet, www.radioua.cl, ¿qué le podrías decir tú si tienen algún miedo, algún temor para incorporarse a la ciencia, a la investigación científica? ¿Cuáles son los pasos que tú les recomendarías dar?
5: Yo recomendaría a todos los jóvenes que están interesados en la ciencia, ¿no?, en la energía solar, que se atrevan a buscar esta parte del programa, porque aparte de ser desafiante, yo pienso que Chile necesita capital humano para desarrollar más esta tecnología. Así que tienen el recurso solar. Hay una tecnología que se está manejando muy bien en la parte académica, en la parte de repente en institutos, con los institutos de investigación. Entonces, si hay ese recurso, yo creo que cualquier joven puede aprender mucho y puede ser un profesional acorde a las necesidades que requiere su país y la región. Así que yo a los jóvenes les invito a que investiguen, que se atrevan a estudiar este programa en ingeniería, en energía solar, lo cual va a ser muy desafiante para ellos y va a generar, digamos, una ingeniería mucho mejor para el país de Chile.
4: Y todo eso siempre va de la mano con generar mejores oportunidades y mejor calidad de vida para las comunidades donde después se puedan insertar estos profesionales ya con esta especialización de un doctorado. No es una especialización, sino que un posgrado ya de esa magnitud.
5: Sí. Así es, y permítame solamente terminar agradeciendo también a Radio La UBA y al programa de doctorado en energía solar, en especial al doctor Felipe Galleguillos, ya que él ha liderado durante estos años este programa, y la verdad me siento muy contento. Me siento acogido siempre por los estudiantes, por los profesores, con los cuales yo he estado aprendiendo bastante, bastante, y en especial con mis dos profesores guía, el doctor Carlos Portillo y el doctor Eduardo Rojas, los cuales me están acompañando siempre en este proceso.
4: Grandes profesores de nuestra universidad que tenemos el gusto ahí de conocerlos y de compartir muchos años ya con ellos, así que. Edgar, te agradecemos por haber venido a Radio Universidad de Antofagasta, y por supuesto más adelante podemos seguir conversando en la medida ya que vayan avanzando tu tesis, ya cuando la vayas a presentar, y bueno, y cuando ya tengas este modelo ya completo, listo ya ahí para ser verificado quizás en algún momento, o como tú decías en un principio de la conversación, ya pasar alguna prueba de pilotaje o prepilotaje.
5: Así es, muchas gracias, yo encantado de volver y agradezco a todo Radio Agua de la Universidad de Antofagasta por permitirme este espacio para conversar sobre ello.
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1: Astrónomos del Centro de Astrofísica de Harvard y Smithsonian detectaron por primera vez emisiones de radios provenientes directamente de un exoplaneta. Se trata de Beta Pictoris B, un gigante gaseoso ubicado a poco más de 63 años luz de la Tierra. La señal no corresponde a una comunicación extraterrestre, sino a emisiones aurorales similares a las que puede producir Júpiter. Las observaciones fueron realizadas con el conjunto de radiotelescopios MERCAT en Sudáfrica entre 2025 y 2026. Los investigadores identificaron ráfagas de radio que permitieron atribuir la señal al planeta y no a su estrella. Además, estas emisiones permitieron estimar que el campo magnético de Beta B alcanza al menos 1250 Gauss, una intensidad muy superior a la de la Tierra y Júpiter. El hallazgo, que todavía no ha sido revisado por pares, abre una nueva posibilidad para estudiar directamente los campos magnéticos de planetas fuera del sistema solar. Estos datos también podrían ayudar a comprender cómo las atmósferas de otros mundos interactúan con sus estrellas y aportan antecedentes sobre las condiciones que podrían favorecer su habitabilidad.

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0: Arabia Saudita presentó sus primeros autos eléctricos desarrollados bajo una marca automotriz propia. Se trata de Ser, compañía creada por el Fondo Público de Inversión del país y Foxconn, que debutó con dos modelos llamados Exobot, un sedán y una SUV de diseño futurista con llamativas puertas que se abren hacia arriba, similares a las alas de un halcón. En cuanto a sus prestaciones, ambos vehículos utilizan una batería de 112 kilovatios hora y ofrecen una autonomía superior a los 500 kilómetros. La versión de lanzamiento alcanza 1.111 caballos de fuerza y puede acelerar de 0 a 100 kilómetros por hora en poco más de 2 segundos. También cuenta con una arquitectura eléctrica de 800 voltios que permite cargar del 10 al 80% en unos 30 minutos, además de un panel digital de 48 pulgadas. Los primeros Exobot comenzarán a comercializarse en Arabia Saudita a comienzos de 2027. La compañía proyecta incorporar otros 5 modelos hasta 2030, incluyendo vehículos híbridos y a combustión. El proyecto forma parte de Visión 2030, estrategia con la que el país busca diversificar su economía y reducir su dependencia del petróleo, con una proyección de 35.000 empleos directos e indirectos hacia 2034.
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2: Las 15 horas y 30 minutos.
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5: La Plaza El Olivar forma parte del paisaje cotidiano del sector norte de Antofagasta. Diseñada como punto de encuentro barrial, es un espacio donde la vida fluye entre juegos infantiles, conversaciones bajo la sombra y el tránsito constante de quienes habitan la zona. Pero, además de su uso diario, la plaza guarda un significado cultural profundo. Es escenario, desde hace más de 30 años, de La Tirana Chica de Antofagasta, uno de los rituales religiosos más importantes de la ciudad. Esta celebración, realizada por los bailes religiosos de Antofagasta, representa un rito de cierre y apertura del ciclo que culmina en el Templo Mariano de La Tirana, donde se encuentra la imagen principal de la patrona del norte. En Plaza El Olivar se reúnen promesantes, familias y bailarines que mantienen viva una tradición que viajó desde el desierto salitrero hasta el corazón urbano de la ciudad. En ese contexto, Plaza El Olivar se convirtió en un espacio ideal para mantener vivo este legado. A lo largo de los años, la plaza ha acogido celebraciones, procesiones, cantos y danzas. Al mismo tiempo sigue cumpliendo su rol cotidiano como un lugar de encuentro para adultos mayores, niñas, niños y familias que encuentran aquí un punto de comunidad. Plaza El Olivar no es solo un espacio verde. es un puente entre la vida barrial actual y la memoria que moldeó la identidad del Norte Grande. Un lugar donde conviven lo cotidiano y lo sagrado, y donde la comunidad continúa escribiendo su historia.
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0: Tras varios días de celebraciones, comidas abundantes y cambios en la rutina por fiestas patrias, algunas personas buscan recuperar rápidamente su peso recurriendo a suplementos, productos naturales o medicamentos para adelgazar. Sin embargo, una química farmacéutica advierte que esta práctica puede ser perjudicial y que una baja rápida de peso no necesariamente significa una pérdida de grasa. La jefa de Química y Farmacia de la Universidad Tecnológica Metropolitana, Maite Rodríguez Díaz, llama especialmente a tener precaución con los llamados quema grasa, estimulantes, diuréticos, laxantes y supresores del apetito, utilizados sin supervisión profesional. Explica que los diuréticos y laxantes no eliminan grasa corporal y pueden provocar deshidratación y alteraciones de los electrolitos, mientras que otros compuestos pueden afectar la presión arterial y la frecuencia cardíaca. La especialista también recuerda que natural no significa necesariamente seguro, ya que los extractos de plantas contienen sustancias activas que pueden generar efectos adversos o interactuar como medicamentos. Por eso recomienda desconfiar de productos que prometen resultados inmediatos y, en lugar de buscar una recuperación rápida, retomar progresivamente una alimentación equilibrada, buena hidratación, actividad física, descanso y horarios regulares.
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1: 16:01.
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4: El próximo 25 de octubre, Brasil no solo elegirá a su presidente, que saldrá de la pugna electoral entre Lula da Silva y Flavio Bolsonaro, sino que igualmente definirá el equilibrio geopolítico y la representación de América Latina en la escena global. El futuro político de la principal economía de la región puede impactar sobre Mercosur, los BRICS y sobre todo en la relación con Estados Unidos y China. El impacto de estas elecciones en la región se intuye determinante para Marcela Ríos, directora para América Latina y el Caribe del Instituto Internacional para la Democracia y Asistencia Electoral. Idea internacional.
5: Lo que pase en las elecciones tiene un impacto, por supuesto, fundamental hacia adentro, pero también muy fuertemente hacia afuera, en un momento donde ha cambiado la correlación de fuerzas en América Latina y donde estamos viendo que hay un debilitamiento del sistema multilateral. Y Brasil ha sido un país que históricamente ha apostado por el multilateralismo, por lo tanto, un cambio de visión respecto de las alianzas internacionales, de los foros multilaterales, de las formas en que la región encara la relación con Estados Unidos hoy día, van a ser fundamentales para América Latina y para el mundo.
4: Precisamente Estados Unidos supuestamente habría podido jugar un factor clave en este proceso electoral tras la investigación de una denuncia de la Procuraduría General de la Unión basada en una publicación de The Guardian que reveló que Washington habría destinado $1 millón a una organización crítica del Supremo brasileño.
5: Estados Unidos está jugando un rol de intervencionismo en procesos electorales como no habíamos visto en décadas, lo que hizo en Honduras, liderando al expresidente, lo que hizo en Argentina, ofreciendo un paquete de rescate económico, sus apoyos explícitos a las candidaturas en Colombia han sido algunas de las acciones, y también la justicia brasileña en este momento está investigando un posible intervencionismo que va más allá de esas declaraciones públicas y que tienen que ver con posibles financiamientos de campaña. Eso es algo que se tiene que investigar, que no está comprobado, pero es algo que está sobre la mesa y por lo tanto también preocupa que el intervencionismo diplomático, político que está ejerciendo y económico también pueda llevarse más allá y transformarse en una forma de intervención directa en el financiamiento de campaña.
4: Más de 125 millones de brasileños acudieron a las urnas el pasado domingo en una jornada que resultó en balotaje, dejando una abstención del 21,8%, que equivaldría a algo más de 33 millones de votantes. Pase lo que pase, el impacto de los resultados en la segunda vuelta se hará sentir en los países del continente y de manera más evidente en los Estados Unidos.
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0: La adicción al celular y las redes sociales no sería un fenómeno exclusivo de los jóvenes. Un estudio realizado en China encontró que el 67% de los adultos mayores, usuarios de plataformas digitales, presenta signos de dependencia moderada o severa al teléfono, asociada en parte a mecanismos de los algoritmos, como las recomendaciones personalizadas, los likes, comentarios y recompensas que incentivan a permanecer más tiempo conectados. El aumento de uso tecnológico también se refleja entre las personas mayores de 50 años. En Estados Unidos, la posesión de smartphones pasó de un 55% en 2016 a un 90% en 2025, mientras que 9 de cada 10 utilizan redes sociales. Los especialistas señalan que estas plataformas pueden tener efectos positivos, especialmente porque permiten mantener vínculos y reducir la sensación de soledad. Pero el problema aparece cuando el uso se vuelve compulsivo y comienza a desplazar otras actividades. Investigaciones recientes también han encontrado diferencias según la forma que se utiliza las pantallas. Actividades como comunicarse, buscar información o jugar pueden asociarse con mejores resultados en memoria y atención, mientras que un uso pasivo y prolongado se ha relacionado con efectos menos favorables. Por eso, más que fijarse solamente en la cantidad de horas frente al celular, los expertos llaman a observar cómo se utiliza la tecnología y si comienza a interferir con la vida cotidiana.
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0: Con la llegada de la primavera y el aumento del polen en el ambiente, millones de personas comienzan a sufrir estornudos, congestión nasal e irritación ocular. Sin embargo, especialistas señalan que esperar a que los síntomas sean intensos para comenzar el tratamiento podría no ser la mejor estrategia. Un estudio clínico encontró que quienes iniciaron un tratamiento nasal 2 semanas antes de la temporada de polen presentaron síntomas significativamente más leves. La explicación está en que la inflamación de las vías respiratorias puede comenzar antes de que aparezcan las molestias. Por eso, las guías internacionales plantean que las personas que cada año presentan alergias estacionales podrían beneficiarse de un tratamiento preventivo, especialmente durante los periodos de mayor exposición. En cuanto a los medicamentos, los corticoides nasales suelen ser más eficientes para controlar la congestión, mientras que los antihistamínicos ayudan principalmente con los estornudos y la picazón. De todas formas, los especialistas recomiendan consultar con un médico antes de iniciar cualquier tratamiento, ya que la alternativa y las dosis deben ajustarse a las necesidades de cada persona.
1: La hora en Radio Universidad de Antofagasta.
2: Las 16 horas y 30 minutos.
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4: Bienvenidos al espacio radial formativo de la Dirección de Innovación y Transferencia Tecnológica de la Universidad de Antofagasta. Hoy abordaremos una transformación histórica para la ciencia, la innovación y el desarrollo productivo de nuestro país. La Ley sobre Transferencia Tecnológica y Conocimiento fue publicada en el Diario Oficial el 17 de septiembre de 2026 y entrará en vigor el 1 de marzo de 2027, mientras que sus reglamentos deben dictarse dentro de los 6 meses posteriores a esa fecha. La Dirección de Innovación y Transferencia Tecnológica de la Universidad de Antofagasta lidera la gestión de patentes, el scouting de tecnologías y la transferencia de resultados de investigación hacia la comunidad. El artículo primero de la ley crea un marco regulatorio para integrar la investigación universitaria con el entorno productivo y la sociedad. A partir de ese marco, la nueva ley contempla medidas de fomento que pueden traducirse en nuevos instrumentos públicos, apoyo al escalamiento tecnológico y el fortalecimiento de las capacidades de transferencia tecnológica. Además, los artículos sexto y séptimo de la ley promueven la ciencia abierta y crean el repositorio nacional administrado por la ANID. La nueva Ley de Transferencia Tecnológica y Conocimiento también habilita a las instituciones de educación superior a crear o participar en empresas de base científico-tecnológica, teniendo en cuenta sus estatutos y normativa interna. Pero lo más innovador radica en el artículo 10, el cual posibilita a los investigadores para incorporarse activamente al desarrollo de estas empresas emergentes basadas en sus invenciones. Este fue un espacio informativo radial de la Dirección de Innovación y Transferencia Tecnológica de la Universidad de Antofagasta.
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Investigadores de la Universidad Santo Tomás desarrollaron un modelo de inteligencia artificial capaz de identificar tempranamente a personas mayores hospitalizadas por neumonía que presentan un mayor riesgo de evolucionar desfavorablemente o fallecer. La herramienta incorpora distintas variables clínicas y considera especialmente la fragilidad, un factor que puede determinar la evolución de un paciente y que no siempre queda reflejado por su edad. Según los investigadores, el sistema podría entregar una alerta temprana a los equipos médicos, permitiendo reforzar la vigilancia, anticipar decisiones clínicas y optimizar recursos como camas críticas y personal de salud. La tecnología no busca reemplazar a los profesionales, sino entregar información adicional para apoyar la toma de decisiones. El modelo todavía debe pasar por nuevas etapas de validación con pacientes y en condiciones reales de atención hospitalaria. Asimismo, su eventual implementación requerirá garantizar la protección de los datos, la integración con los sistemas hospitalarios y la capacitación de los equipos.

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1: 16:58.
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2: Hola, ¿qué tal? ¿Cómo están? Les saluda María Belén Araya y les doy la bienvenida a este informe de noticias en el que hablaremos sobre gobierno que deja atrás su reforma de seguridad y respalda nueva propuesta presentada por el Senado. Sabremos además que la DMC advierte tormentas eléctricas y posibles nubes con características tornádicas para los próximos días. Hablaremos de la JUNAEB, que adelanta la toma de fotografía de la TNE 2027 para evitar demoras en la entrega.
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2: La expresidenta Michelle Bachelet no descartó competir nuevamente por La Moneda en las elecciones de 2029 ante una consulta directa sobre un eventual tercer mandato presidencial. A lo que respondió, yo creo que sí. Sobre esto nos cuenta más Carlos Maturana.
3: ¿Qué tal? Comenzamos con información política. Michelle Bachelet se abrió a una tercera candidatura presidencial. La expresidenta manifestó públicamente su disposición de competir nuevamente por el sillón de La Moneda en las elecciones de 2029. En entrevista con TVU de la Universidad de Concepción, fue consultada sobre la posibilidad de buscar un tercer mandato y respondió, yo creo que sí. Esta es la primera vez que la expresidenta manifiesta de manera pública la disposición de competir como abanderada en las elecciones de 2029, esto a tan solo 7 meses del actual gobierno del presidente José Antonio Kast. Escuchemos a la exmandataria.
4: Pero no puedo dejar de preguntarle si no hay segunda sin tercera.
5: Yo creo que sí. Mira, nosotros desde la Fundación Horizonte Ciudadano, el centro estudio que yo fundé, hemos estado todo este tiempo intentando acercar a todos los demócratas, ya me vuelve. No, bueno, demócratas más progresistas. O sea que yo voy a intentar, otra cosa será si los partidos así lo quieren o no, pero yo no pedí este acto.
3: La disposición de la ex jefa de Estado se da a entender luego de su reciente fallida postulación a la Secretaría General de la ONU. Bachelet confirmó que trabajará por la unidad del sector y aseguró que trabajará también activamente en el escenario político. Las declaraciones de Michelle Bachelet se dieron en el inicio de la nueva temporada del programa de La Región al Mundo, que se transmite en el canal de TVU, la red de televisión de la Universidad de Concepción, conducido por la abogada y académica Paulina Astroza. La expresidenta afirmó que no permanecerá al margen del debate político y que seguirá trabajando por la unidad de los sectores que, según señaló, buscan avanzar y evitar retrocesos.
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2: JUNAEB inició la toma de fotografía anticipada para la TNE 2027, dirigida a cerca de 300.000 alumnos de cuarto y octavo básico. Ornella Mellado nos cuenta más sobre estos plazos.
7: JUNAEB puso en marcha el proceso de captura temprana de fotografías para la Tarjeta Nacional Estudiantil 2027. La medida convoca cerca de 300.000 estudiantes en todo el país con el fin de agilizar los tiempos y asegurar que cuenten con su pase escolar operativo desde el inicio del próximo año lectivo. El trámite está dirigido específicamente a los alumnos que actualmente cursan cuarto y octavo básico, ya que cambiarán de ciclo formativo. Para facilitar la captura, la imagen podrá tomarse en los propios colegios mediante el capturador web o a través de los 3.000 módulos desplegados en más de 2.500 establecimientos a lo largo del país. El director nacional de JUNAEB, Fernando Peña, enfatizó que la fecha límite para completar este paso es el 30 de noviembre. La autoridad advirtió que quienes no realicen el registro antes de ese día deberán hacerlo recién el próximo año, lo que provocará demoras inevitables en la recepción física del beneficio durante marzo o abril. Por último, el organismo detalló que los estudiantes que ingresen a la educación superior no están incluidos en este ciclo temprano. Para ellos, el periodo de captura fotográfica comenzará de forma oficial en enero de 2027.
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2: Con el fin de fomentar la divulgación científica y la innovación escolar, anunciaron la realización de una feria de ciencias para este viernes en Puerto Montt, instancia que reunirá proyectos y experimentos desarrollados por estudiantes en la zona.
0: La región de los ríos.
2: Un operativo policial y municipal permitió el allanamiento de 4 inmuebles en el centro de Valdivia tras denuncias e investigaciones vinculadas a la venta clandestina de alcohol y el presunto ejercicio de la prostitución.

0: La dirección meteorológica mantiene avisos por tormentas eléctricas, vientos y posibles nubes con características tornádicas en distintas zonas del país. En paralelo, se mantienen alertas amarillas en las regiones metropolitana y el Maule. Sobre esto nos cuenta más Felipe Loyola.
1: La Dirección Meteorológica de Chile mantiene distintos avisos ante las condiciones meteorológicas que afectan al país. Según la escala del organismo, estas corresponden al nivel amarillo, asociado a fenómenos de severidad moderada y potencialmente riesgosos. El reporte advierte posibilidad de tormentas eléctricas entre las regiones de Coquimbo y Biobío, además de la Araucanía. Entre Ñuble y Los Lagos, en tanto podría registrarse desarrollo de nubes convectivas con características tornádicas. También se anuncian vientos moderados desde Coquimbo hasta el Biobío. En el norte, Tarapacá, Antofagasta y Atacama podrían registrar vientos normales a moderados, mientras que en la isla de Pascua se esperan precipitaciones y vientos entre normales y moderados. Para la zona central, las máximas fluctúan entre los 17 y 19 grados durante los próximos 5 días, con mínimas entre los 9 y 11 grados.
0: La nueva reforma constitucional en materia de seguridad será ingresada este miércoles al Senado luego del trabajo desarrollado por la Cámara de Senadores de la Comisión de Constitución. Con esta confirmación, el Ejecutivo señaló que dejará atrás la reforma constitucional en materia de seguridad que había presentado originalmente para así dar paso a la nueva reforma de seguridad presentada por la Cámara Alta con una mayor segmentación penitenciaria y modificaciones a los estados de excepción. Claudio Alvarado, viceministro del Interior y vocero de gobierno, se refirió al tema.
2: Que se va a ingresar a trámite aquí en el Senado en el día de mañana. Y por supuesto, el gobierno, tal como ha comprometido las conversaciones privadas y también lo hemos dado a entender públicamente, en aras a que esa propuesta que se ingresa mañana satisface lo que el gobierno busca para tener los instrumentos y las herramientas para combatir de mejor manera el narcotráfico, el crimen organizado y la delincuencia, no vamos a perseverar con la reforma que habíamos ingresado en su minuto.
0: La propuesta fue trabajada por Pedro Araya, Arturo Esquela, Andrés Longton, Karim Bianchi e Iván Flores, quienes acordaron presentar una moción este miércoles en el Senado. Según el gobierno, el contenido conocido hasta ahora recoge los objetivos que la moneda busca alcanzar en materia de seguridad. Así lo confirmó el ministro de Seguridad, Martín Arrau.
3: Aborda de buena manera los objetivos que persigue el gobierno de dar más herramientas. Como yo lo dije reiteradamente en las últimas semanas, más allá del texto particular, de la redacción que hubiese tenido el gobierno o que presenten los senadores hoy día, lo que nos importa es avanzar para que el Estado de Chile tenga mejores herramientas para combatir esta nueva amenaza que es el crimen organizado.
0: La nueva iniciativa apunta, entre otras materias, a entregar mayores herramientas al Estado para enfrentar el narcotráfico, el crimen organizado y la delincuencia, además de contemplar disposiciones relacionadas con la segmentación penitenciaria y el perfeccionamiento de los estados de excepción constitucional.
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0: Un control interno en una comisaría de carabineros de Concepción permitió el hallazgo de dosis de marihuana y ketamina ocultas en el casillero de un funcionario policial, iniciándose una investigación interna. Bueno, hasta acá dejamos el resumen de noticias. Nos volvemos a encontrar en una próxima edición. Que estén muy bien.
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10: Las 17 horas y 11 minutos.
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0: La hora en Radio Universidad de Antofagasta.
1: Las 17 horas y 29 minutos.
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8: El Club de Rodeo de Antofagasta es parte del patrimonio social y rural de la ciudad. Un recinto que conserva elementos tradicionales ligados al mundo ecuestre dentro de un territorio marcado por la actividad minera y portuaria. Su infraestructura, media luna, corrales y áreas de esparcimiento refleja un periodo en que estas prácticas formaban parte de la vida comunitaria local. Aunque hoy el recinto ya no desarrolla rodeos, mantiene su valor como espacio de encuentro y difusión cultural. Actualmente su uso se orienta a actividades familiares y educativas, como paseos a caballo, granja interactiva, presentaciones artísticas y almuerzos criollos que buscan acercar prácticas rurales a la comunidad urbana. El club sigue siendo un referente histórico que permite reconocer cómo las tradiciones ecuestres se integraron al desarrollo de Antofagasta, ofreciendo un lugar donde la memoria de la vida rural permanece presente, aún en una ciudad caracterizada por la industria y el desierto. Como espacio patrimonial, el Club de Rodeo aporta al tejido cultural de la región, manteniendo vivas prácticas, símbolos y formas de encuentro que han acompañado a distintas generaciones.
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0: Investigaciones realizadas en Finlandia sugieren que el contacto frecuente con la tierra, plantas y otros elementos naturales podría beneficiar la diversidad de microorganismos en nuestra piel y favorecer el funcionamiento del sistema inmunitario. Algunos estudios detectaron cambios después de pocas semanas de exposición. En niños y adultos que tuvieron contacto regular con tierra y realizaron actividades como jardinería, los investigadores observaron una mayor diversidad de microorganismos y modificaciones en algunos indicadores relacionados con la respuesta inmunitaria. Los científicos aclaran que todavía no se puede afirmar que jugar con tierra prevenga enfermedades como alergias o asma, sin embargo, plantean que actividades como jardinería y jugar al aire libre pueden aportar una exposición beneficiosa a la biodiversidad, sin dejar de lado los hábitos básicos de higiene.
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1: 17:55.
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3: El aplazamiento sin fecha de las elecciones presidenciales y legislativas en Haití sume al país de nuevo la incertidumbre. La primera vuelta de ambas estaba prevista el 13 de diciembre, pero el Consejo Electoral ha postergado las primeras fases del proceso electoral y con ello de los comicios. En su comunicado no explicó los motivos, pero Haití es un país devastado por la violencia y la inseguridad debido a la expansión de las pandillas y los grupos armados. Su último presidente, Jovenel Moïse, fue asesinado en 2021 y no se celebran elecciones desde 2016. Eduardo Ordóñez, consultor en seguridad y riesgo político para Latinoamérica, explica a RFI que no cree que vaya a haber comicios pronto por el claro problema de las pandillas, pero también por cómo la violencia ha destruido las estructuras básicas del Estado.
4: No veo un escenario en el cual puedan llamar elecciones por el factor de los grupos armados que pueden tener una alta injerencia en las elecciones o pueden impedirlas, sabotearlas o poner algún candidato. Entonces también el tema de que no tienen unas estructuras fuertes que permitan realizar unas elecciones, y además pues está el tema del dinero. La misma crisis derivada de la pobreza en Haití, de la falta de algunas leyes, de que no se pueden implementar. Es un estado débil, ¿no? O sea, prácticamente hay analistas que lo consideran como un estado fallido técnicamente. No funciona como debería de funcionar. O sea, llevan 10 años sin elecciones, no hay presupuesto, dependen altamente de las donaciones de Naciones Unidas y de algunas misiones de estabilización para garantizar su propia seguridad. Eso nos habla mucho de la debilidad institucional crónica en Haití.
3: Para Haití, la ayuda internacional es fundamental, pero no suficiente. Misiones como la

0: fuerza de supresión de pandillas con la que se han comprometido El Salvador o Perú no consiguen frenar la violencia. Eduardo Ordóñez echa en falta una mayor colaboración de los vecinos de la región.
1: Tenemos actores como Estados Unidos que no están dando el dinero, que por ejemplo sí asignan para otros países como Ecuador, que, donde tienen más intereses, también esa es la realidad. Y hay un factor muy importante que Haití tiene de vecino a la República Dominicana, y la República Dominicana, bueno, no apoyan a Haití como tal, y lo que han hecho incluso es pues poner un muro. También es un vecino que sí percibe cierto miedo por una potencial migración masiva. Los países latinoamericanos no van a mandar gente para ayudar a estabilizar Haití en el terreno. Lo podrían hacer México y Brasil, eventualmente Argentina y Uruguay, que tienen experiencia, Colombia, pero bueno, Colombia tiene una fricción muy fuerte con ellos. Mercenarios mataron a su presidente, entonces es una relación muy ríspida, y México es más de apoyar con víveres, con dinero, pero hasta ahí.
0: Era Eduardo Ordóñez, consultor en seguridad y riesgo político para Latinoamérica.
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0: Arabia Saudita presentó sus primeros autos eléctricos desarrollados bajo una marca automotriz propia. Se trata de Ser, compañía creada por el Fondo Público de Inversión del país y Foxconn, que debutó con dos modelos llamados Exobot, un sedán y una SUV de diseño futurista con llamativas puertas que se abren hacia arriba, similares a las alas de un halcón. En cuanto a sus prestaciones, ambos vehículos utilizan una batería de 112 kilovatios hora y ofrecen una autonomía superior a los 500 kilómetros. La versión de lanzamiento alcanza 1.111 caballos de fuerza y puede acelerar de 0 a 100 kilómetros por hora en poco más de 2 segundos. También cuenta con una arquitectura eléctrica de 800 voltios que permite cargar del 10 al 80% en unos 30 minutos, además de un panel digital de 48 pulgadas. Los primeros Exobot comenzarán a comercializarse en Arabia Saudita a comienzos de 2027. La compañía proyecta incorporar otros 5 modelos hasta 2030, incluyendo vehículos híbridos y a combustión. El proyecto forma parte de Visión 2030, estrategia con la que el país busca diversificar su economía y reducir su dependencia del petróleo, con una proyección de 35.000 empleos directos e indirectos hacia 2034.
1: La hora en Radio Universidad de Antofagasta.
2: Las 18 horas y 29 minutos.
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4: Hola, hola, ¿cómo están? Un gusto saludarles, como siempre, amigos y amigas de la Radio Universidad de Antofagasta. Darle la bienvenida entonces a un nuevo capítulo de Música Conciencia. Soy Gladys Callechida y en este espacio de Ciencia, Tecnología y Sociedad, CETIS, UA y Fundación Comorevi, les comparto cómo la ciencia está en todas partes y en la música, por supuesto, también. ¿Se han preguntado alguna vez qué sería de nuestro mundo si no existiera la luz? La luz nos permite ver, pero también hace posible la vida tal como la conocemos. Las plantas necesitan luz para realizar fotosíntesis. Nuestros ojos dependen de ella para percibir el mundo. Y gracias a la luz que llega desde el espacio, podemos conocer las estrellas, galaxias y planetas que están a enormes distancias de nosotros. Y justamente, la palabra que nos acompañará hoy es lights, o sea, luces en español. Se trata de una de las canciones más reconocidas del gran grupo Journey, una banda estadounidense formada en San Francisco, Estados Unidos. La canción fue escrita por Steve Perry, el gran Steve Perry y Neil Sean, y está profundamente asociada a la ciudad de San Francisco. Bueno, entonces para comenzar este capítulo les invito a escuchar a Journey. Esto es Lights.

0: Escuchábamos a Journey con su tema Light. Esta canción transmite la sensación de soledad que acompaña al estar lejos de casa y la ansiedad por volver a los lugares y personas que se aman. Pero hoy vamos a abordar Light desde otra perspectiva. ¿Quién nos puede contar la ciencia sobre la luz? Bueno, cuando hablamos de luz, estamos hablando de radiación electromagnética. Una pequeña parte de ella es la que nuestros ojos pueden ver, detectar y que llamamos luz visible. Escuchemos a continuación a nuestro invitado del día de hoy para que nos comente y profundice acerca de qué es la luz. Me refiero al doctor en ciencias físicas, Juan Pablo Ramos, quien es académico del Departamento de Física de la Facultad de Ciencias Básicas de nuestra Universidad de Antofagasta.
1: Seguramente alguna vez te hiciste una pregunta como esta. ¿Qué es la luz? La luz es lo que nos permite ver o distinguir los diferentes colores en un escenario mientras se exhibe una obra o un concierto. Y también es lo que nos avisa que el día ya comenzó. Para la física, la luz es una onda. Es una onda electromagnética. Es decir, es una oscilación, un ir y venir de campos eléctricos y magnéticos que puede viajar incluso a través del vacío. Es decir, no necesariamente debe existir un medio para que éste se propague. Por eso la luz es capaz de llegar desde el Sol hasta nuestro planeta, en un viaje que le toma más o menos 8 minutos. A la luz también la podemos describir como partícula, como pequeños paquetes de energía, los que llamamos fotones. La luz es en realidad también una pequeña parte de una familia mucho más grande, a la que también pertenecen las ondas de radio, las microondas, los rayos X, etc. Hay una diferencia entre cada uno de ellos, y esta es su frecuencia, o en otras palabras, qué tan rápido oscila cada una de estas ondas. Para la luz, que podemos ver, lo que llamamos luz visible, distintas frecuencias corresponden a distintos colores. Cuando un prisma separa la luz blanca, aparecen todos los colores que la componen, desde el violeta hasta el rojo. Aquí hasta podríamos hacer una analogía con la música. Distintas frecuencias hacen sonar notas diferentes. En el caso de la luz, distintas frecuencias significa colores diferentes. Y no olvidemos que la luz puede cruzar el espacio. O sea, que podemos ver estrellas lejanas, aunque nunca podamos escucharlas.
0: Escuchábamos al doctor Juan Pablo Ramos, académico de la Facultad de Ciencias Básicas de la Universidad de Antofagasta. Lo saludamos y le agradecemos que nos ayude a comprender qué es la luz. Luz tan necesaria para la vida y nos damos cuenta que las ciudades necesitan iluminación para muchas actividades. Pero también cuando la luz artificial se utiliza de manera excesiva o se dirige hacia lugares donde no es necesaria, puede producir contaminación lumínica. El brillo artificial del cielo puede dificultar la observación de las estrellas y también puede alterar los ciclos naturales de distintas especies. La noche, al igual que el día, cumple una función en los ecosistemas. Entonces, cuando escuchamos lights, podemos pensar en todas esas luces que forman parte de nuestras ciudades, pero también en la luz que llega desde las estrellas después de viajar durante años, siglos o incluso millones y millones de años. Cada punto luminoso que vemos en el cielo puede ser un mensaje del universo que estamos recibiendo en este preciso momento. Entonces, la próxima vez que miremos el cielo nocturno, quizás podamos apagar por un momento nuestras propias luces y permitir que aparezcan otras mucho más lejanas. Porque cuidar la oscuridad también significa cuidar nuestra capacidad de observar, investigar y maravillarnos con el universo. Y así, amigos y amigas, llegamos al final de este capítulo de Música Conciencia. Hoy escuchamos Lights de Journey y descubrimos que la luz no solamente ilumina nuestro camino, también nos permite estudiar la vida, nuestro planeta y el universo. Soy Gladys Hayashida y en nombre de Ciencia, Tecnología y Sociedad, CETIS UA y Fundación Comorevi, les invito a que nos volvamos a encontrar en un próximo capítulo. Sí, por aquí mismo, en la 99.9 FM, la Radio Universidad de Antofagasta. Porque ya lo sabemos, la ciencia está en todas partes y en la música también.
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0: Universidad de Antofagasta le indica la hora.
1: 18:58.
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3: Hola, ¿cómo están? Bienvenidos y bienvenidas a Noticias en Radio Universidad de Antofagasta, donde revisamos parte importante de la actualidad universitaria con noticias conectadas, por supuesto, con nuestra comunidad. Desarrollarán un sistema de producción de una enzima de alta demanda en la industria biotecnológica. Se trata de un proyecto liderado por el doctor Elías Blanco Nahuelqueo del Departamento Biomédico de la Universidad de Antofagasta, el cual busca producir a nivel preindustrial la enzima termoestable ADN polimerasa derivada del microorganismo extremófilo Termus termophilus. La iniciativa busca además estandarizar la metodología y crear un emprendimiento con base científica tecnológica para satisfacer la demanda de este insumo biotecnológico a nivel nacional con sello regional. El doctor Elías Blanco explicó a nuestra radioemisora la importancia de esta enzima en la industria biotecnológica.
4: El proyecto busca una producción de una enzima de alto valor biotecnológico llamada TTH, que es una ADN polimerasa que se ocupa para el PCR, y nuestra idea es producirla en nuestros laboratorios para generar un prototipo que pueda tener un interés comercial.
3: El proyecto surgió tras el hallazgo, aislamiento y crecimiento en condiciones de laboratorio del organismo extremófilo que habita en el campo geotérmico del Tatio, donde crece en forma óptima a más de 80 grados y posee en su material genético la información para la expresión de una enzima ADN polimerasa resistente a altas temperaturas.
4: En la práctica es una enzima que permite realizar una técnica llamada PCR, y el PCR, que se llama en español reacción en cadena de la polimerasa, es una técnica que permite amplificar ADN, cualquier tipo de ADN, y eso tiene aplicaciones infinitas en el mundo de la biología, porque cada cosa biológica tiene su ADN, por lo tanto nosotros podemos amplificar y detectar cualquier tipo de microorganismo, o inclusive dentro de los propios seres humanos podemos detectar, por ejemplo, enfermedades.
3: El vicerrector de Investigación, Innovación y Posgrado, el doctor Adrián Paredes Poblete, se refirió al desarrollo de las capacidades científico-tecnológicas que implica este proyecto para la Universidad de Antofagasta.
5: Bueno, este proyecto tiene una importancia trascendental, ya que usa recursos propios de la región, por ejemplo, bacterias que habitan en ambientes termófilos, como el Tatio, y estos permiten obtener como estas termoenzimas que son de importancia industrial, que pueden permitirnos pasar fácilmente desde la investigación básica a la innovación. Desafíos importantes. Primero es el apoyo a la infraestructura, a optimizar nuevas tecnologías que van a llegar a la universidad, y esperamos como autoridades poder dar las facilidades para que este proyecto pueda terminar en buen puerto.
3: El proyecto cuenta con el financiamiento del Fondo Regional para la Productividad y el Desarrollo, aprobada por el Consejo Regional de Antofagasta, y tiene un plazo de ejecución de 24 meses. También te contamos que presentarán próximamente una plataforma interactiva dedicada a los geoglifos en la región de Antofagasta, esto tras la adjudicación del concurso de vinculación con la comunidad del Gobierno Regional de Antofagasta, con recursos del Fondo Nacional de Desarrollo Regional. Un equipo también interdisciplinario de la Fundación Desierto de Atacama presentará este material pionero a las comunidades educativas de este territorio. A contar de octubre, sin importar en qué lugar del mundo se encuentre, cualquier persona podrá visitar los geoglifos del Desierto de Atacama, pero antes que esto ocurra, los primeros en aproximarse a esta experiencia educativa serán estudiantes del territorio mismo de la región de Antofagasta. El debut de la web se desarrollará con comunidades educativas de estos territorios. Todo inicia el 8 de octubre en María Elena, continuando el 10 de octubre en Calama, y en Antofagasta y San Pedro de Atacama la semana del 12 de este mes. La propuesta se apega a lineamientos del Plan Nacional de Patrimonios 2022-2026. Esta iniciativa es financiada por el gobierno regional de Antofagasta con recursos del Fondo Nacional de Desarrollo Regional FNDR 2025, aprobados por el Consejo Regional de Antofagasta. En otras informaciones, le contamos que el Quitralco, el primer fiordo euxínico de la Patagonia, una ventana al estudio del océano sin oxígeno. El estero de Quitralco es un fiordo que se extiende desde el canal Moraleda, en el suroeste, hasta la falla Liñique-Ofqui, en el noroeste. Fue declarado Santuario de la Naturaleza por el Decreto 600 de 1996, con el fin de preservar sus características ambientales particulares, tanto especies amenazadas como fauna marina típica. El fiordo representa rasgos que motivaron el proyecto Fondesit, cuyos resultados se confirmaron que se trata del primer fiordo euxínico descrito en la Patagonia y por ende una ventana a lo que hoy conocemos como el Océano Antiguo. Según cuenta el doctor Iván Pérez Santos, investigador del Centro IMAR, académico de la Universidad de Los Lagos y líder de la investigación, un ambiente euxínico se caracteriza por la ausencia de oxígeno, que en este caso sería producido por la misma naturaleza. Información completa en www.radioua.cl. Para entregar información y herramientas de prevención, la Unidad de Equidad e Inclusión de la UA, en colaboración con la Dirección de Desarrollo Estudiantil, desarrolló una feria dedicada al cuidado integral de la salud sexual y mental en la comunidad universitaria. La instancia contó con el apoyo de las carreras de Psicología y Obstetricia y Puericultura, quienes desde sus respectivas disciplinas entregaron orientación. Los temas clave incluyeron la prevención del suicidio y del VIH, métodos anticonceptivos y autoexamen de mama, sumado a la información sobre plataformas de apoyo y servicios de atención para los jóvenes, entre otros. Durante el evento también estuvo presente el Servicio Médico de Alumnos, el SEMDA de la UA, el cual busca acercar sus prestaciones a la población universitaria y dar a conocer las distintas disciplinas que forman parte de su atención. Y bien, de esta forma llegamos al final de la presente revisión de las noticias. Quédese en nuestra sintonía y recuerde que estamos también para todo el país y el mundo a través de radioua.cl y como siempre en la frecuencia modulada 99.9. Nos reencontramos en una próxima oportunidad. Hasta entonces.
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0: La hora en Radio Universidad de Antofagasta.
1: Las 19 horas y 27 minutos.
2: La adicción al celular y las redes sociales no sería un fenómeno exclusivo de los jóvenes. Un estudio realizado en China encontró que el 67% de los adultos mayores, usuarios de plataformas digitales, presenta signos de dependencia moderada o severa al teléfono, asociada en parte a mecanismos de los algoritmos, como las recomendaciones personalizadas, los likes, comentarios y recompensas que incentivan a permanecer más tiempo conectados. El aumento de uso tecnológico también se refleja entre las personas mayores de 50 años. En Estados Unidos, la posesión de smartphones pasó de un 55% en 2016 a un 90% en 2025, mientras que 9 de cada 10 utilizan redes sociales. Los especialistas señalan que estas plataformas pueden tener efectos positivos, especialmente porque permiten mantener vínculos y reducir la sensación de soledad. Pero el problema aparece cuando el uso se vuelve compulsivo y comienza a desplazar otras actividades. Investigaciones recientes también han encontrado diferencias según la forma que se utiliza las pantallas. Actividades como comunicarse, buscar información o jugar pueden asociarse con mejores resultados en memoria y atención, mientras que un uso pasivo y prolongado se ha relacionado con efectos menos favorables. Por eso, más que fijarse solamente en la cantidad de horas frente al celular, los expertos llaman a observar cómo se utiliza la tecnología y si comienza a interferir con la vida cotidiana.
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5: El edificio Torre Edmundo Pérez Ujovich destaca como uno de los primeros referentes de vivienda en altura en el centro de Antofagasta. En una época en que la ciudad comenzaba a mirar hacia el crecimiento vertical, esta estructura, inaugurada en 1978 y financiada con la Caja de Empleados Particulares de Antofagasta, se convirtió en símbolo del nuevo desarrollo urbano, marcando una transición desde un tejido más tradicional hacia uno más moderno y densificado. Su presencia visible desde distintos puntos del centro lo transformó en un hito urbano, un edificio que acompañó el cambio de hábitos, de movilidad y de vivienda en la ciudad y en el país. A medida que Antofagasta crecía, el inmueble de 92 metros de altura acogió a distintas generaciones que encontraron en este lugar un espacio céntrico y conectado con los servicios y el comercio. Más que un edificio, representa un capítulo de la historia reciente de la arquitectura local. Su diseño refleja las tendencias habitacionales del momento en que fue construido, manteniendo aún su posición destacada dentro del paisaje urbano. Su diseño refleja las tendencias habitacionales del momento en que fue construido, manteniendo aún su posición destacada dentro del paisaje urbano. Hoy sigue recordando cómo Antofagasta ha ido adaptándose a nuevas formas de habitar y cómo estos primeros edificios en altura fueron modelando la identidad visual del centro de la ciudad.
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0: Universidad de Antofagasta le indica la hora.
1: 20:00 en punto.
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1: Hola, hola, ¿cómo están? Bienvenidas y bienvenidos a una edición más de Buscando Chilenos. Este espacio, el espacio tricolor del dial, donde nos reunimos 60 minutos en torno a la música chilena, música de distintas generaciones, en todas sus formas, es la promesa editorial de este humilde espacio que busca reunirnos en torno a una historia en común, la historia de la música chilena, la historia de la canción nacional. Artistas nacionales de ayer y hoy, consagrados y emergentes, sus historias, sus sonidos. Desde ahora comenzamos a buscar chilenos y comenzamos con esto, ¿eh? Unos consagrados, unos legendarios quizás. Vamos a comenzar con Electrodomésticos, agrupación que tiene más de 40 años de trayectoria. Junto a Carlos Cabezas, aquí llega esta mítica banda, adelantados a la época quizás. Electrodomésticos, Detrás del Alma. Bienvenidas y bienvenidos. Hacemos Buscando Chilenos.

Comenzábamos con los emblemáticos electrodomésticos, Detrás del alma, el título de esa canción. Seguimos con lo que ya suena. Aquí llega la buena agrupación, Haces Falsos. Esto lleva por título Séptimo Cielo.

Continuamos buscando sonidos de nuestro país. Era Séptimo Cielo el título de esa canción junto a la buena agrupación Haces Falsos. Le vamos a contar que Niño Cohete es una banda chilena creada el año 2010 en la ciudad de Concepción. Desde su creación lanzaron 3 álbumes y en el 2014 participaron en el Lollapalooza Chile. Sus sonidos, según sus propias palabras, se podrían definir como folk pop o indie folk. Vamos a escuchar a esta buena agrupación, Niño Cohete. Esto se llama Fiordos.

Buen sonido, ¿eh? Desde Concepción, ahí estaba Niño Cohete, escuchábamos Fiordos. Presentamos ahora a Solar, banda que ha sonado, creo, en otros capítulos de nuestro espacio, el Buscando Chilenos. Vamos a escuchar algo de 1997, de su primer álbum. Solar es una banda chilena formada en nuestro país el año 1994. La componen Alejandro Gómez, Ricardo Contese, José Domínguez, Claudio Holguín y Javiera Pañella. Incluso, ojo, ¿eh? Solar tiene una virtud. Ellos telonearon a Soda Stereo en su concierto de despedida de por allá por 1997, en el show, el último concierto, que fue en septiembre de 1997. Aquí escuchamos a Solar, Lo que eres.

Ahí presentábamos a Solar, ya lo decíamos, agrupación de 1997, pero que sigue vigente aún, ¿eh? Tuvieron incluso participación en MTV, tuvieron su momento de gloria, por decirlo de alguna manera. Solar, buena agrupación. Tenemos que saludar rápidamente a quienes hacen posible el Buscando Chileno, esta búsqueda que no solamente está acá en el norte, sino que está esparcida por el resto del país, gracias a una bonita cadena de radioemisoras que nos ayudan a difundir la música nacional. Tenemos que saludar a nuestra radio, la Radio Universitaria del Norte, a Radio Universidad Antofagasta, a través del 99.9 de la frecuencia modulada, tanto en Antofagasta, en el norte, y también a través de la web para todo el mundo en radioua.cl. Rápidamente también saludamos a Radio Nueva Coya en La Pampa. El otro día anduve por allá. Saludos a la gente de María Elena en La Pampa. Estuvo aniversario la ex oficina salitrera José Francisco Vergara, 107 años de historia. Por allá estuvimos. Muchas gracias porque nos atendieron muy bien ahí. Lo menciono porque queda muy cerca de María Elena. La Radio Nueva Coya nos emite ahí, en María Elena, en La Pampa, y también llegamos a Tocopilla a través de Nueva Coya. Saludamos a la Radio RT, la mega estación en Copiapó y gran parte de la cobertura de la región de Atacama también. Está con nosotros, como siempre, la Radio Tamarugal de Caldera, Caldera, Bahía Inglesa, Radio Bahía de El Salado, Diego Almagro, El Salvador, etc. Abrazos cordiales para todas y todos ustedes. También tenemos que saludar a nuestros buenos amigos de la Radio Continente FM de La Serena y Coquimbo, Radio Futura de Talca, en la región del Maule, la Radio Edison en Collipulli y más al sur, Radio Natalísima de Puerto Natales. También tenemos que abrazar a nuestros buenos amigos de la radio alfaradio.cl y radioinvasión.cl, radios en internet. A continuación escuchamos a un gran artista que se ha consolidado, se ha consagrado tanto a nivel nacional como internacional, de lo nuevo de la música nacional. Aquí llega Nano Stern, esto se llama 1500 vueltas.

Lo que escuchábamos era NanoStem. Vamos con algo más clásico. Este disco cumple 30 años de su publicación este año. He barrido el sol, la versión Unplugged de los tres.

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1: 20:30.
2: Bienvenidos al espacio radial formativo de la Dirección de Innovación y Transferencia Tecnológica de la Universidad de Antofagasta. Hoy abordaremos una transformación histórica para la ciencia, la innovación y el desarrollo productivo de nuestro país. La Ley sobre Transferencia Tecnológica y Conocimiento fue publicada en el Diario Oficial el 17 de septiembre de 2026 y entrará en vigor el 1 de marzo de 2027, mientras que sus reglamentos deben dictarse dentro de los 6 meses posteriores a esa fecha. La Dirección de Innovación y Transferencia Tecnológica de la Universidad de Antofagasta lidera la gestión de patentes, el scouting de tecnologías y la transferencia de resultados de investigación hacia la comunidad. El artículo primero de la ley crea un marco regulatorio para integrar la investigación universitaria con el entorno productivo y la sociedad. A partir de ese marco, la nueva ley contempla medidas de fomento que pueden traducirse en nuevos instrumentos públicos, apoyo al escalamiento tecnológico y el fortalecimiento de las capacidades de transferencia tecnológica. Además, los artículos sexto y séptimo de la ley promueven la ciencia abierta y crean el repositorio nacional administrado por la ANID. La nueva Ley de Transferencia Tecnológica y Conocimiento también habilita a las instituciones de educación superior a crear o participar en empresas de base científico-tecnológica, teniendo en cuenta sus estatutos y normativa interna. Pero lo más innovador radica en el artículo 10, el cual posibilita a los investigadores para incorporarse activamente al desarrollo de estas empresas emergentes basadas en sus invenciones. Este fue un espacio informativo radial de la Dirección de Innovación y Transferencia Tecnológica de la Universidad de Antofagasta.
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3: Estamos de regreso, como siempre, luego de la pausa tan necesaria, tan breve también, con un clásico de los noventas, de finales de la década del 90. Aquí está Maquisa, La Rosa de los Vientos. 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

En este segundo bloque vamos a recordar más que todo éxitos principalmente de la década de los 90, que fue muy exitosa en cuanto a producción musical. Ahí escuchábamos La Rosa de los Vientos junto a Maquisa. De ahí surge Anita Tijoux, por ejemplo. Seguimos con este ritmo. Aquí llega El Juego Verdadero, Tiro de Gracia.

Escuchábamos a Los Tetas, Corazón de Sandía, otro buen trabajo musical, buen trabajo discográfico. Antes, El Juego Verdadero con Tiro de Gracia. Seguimos repasando parte de la historia de la música a nivel nacional. ¿Se acuerda del grupo Venus? Un grupo de más menos de la década del 90, evidentemente, pero este éxito es de 1997, más menos. Esta canción lleva por título Zorrita.

Ahí escuchábamos a las Venus, digo a las Venus porque fue un grupo adelantado a la época, quizás solamente conformado por mujeres en la década de los 90. Nos vamos a 1994, aquí llega la ley, Autorruta.

Y así avanza el tiempo, nos tenemos que comenzar a despedir, como siempre, agradeciendo rápidamente a nuestros buenos amigos de la radio Nueva Coya, en La Pampa, en la región de Antofagasta, en la región de Atacama, la radio RT, radio Tamarugal de Caldera, radio Bahía del Salado, Diego de Almagro, El Salvador, etc. Abrazos también para nuestros buenos amigos de la radio Continente FM, en la Serena y Coquimbo. También gracias a ustedes por la cobertura en Talca a través de la Radio Futura, Radio Edison en Collipulli y el Extremo Sur junto a Radio Natalísima de Puerto Natales. También saludar a nuestros buenos amigos de alfaradio.cl y radioinvasión.cl. Nos vamos, gracias por la sintonía, y nos vamos con este éxito de Sudor y Ternura. Nos vamos junto a Lucibel. Que le vaya bien, nos reencontramos en una nueva edición de Buscando Chilenos.

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1: Radio Universidad de Antofagasta le indica la hora.
2: 21 horas en punto.

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2: Hola, ¿qué tal? ¿Cómo están? Les saluda María Belén Araya y les doy la bienvenida a este informe de noticias. Hablaremos de la nueva ley en situación de flagrancia promulgada recientemente. ¿Cuál es el alcance legal? Te contamos en minutos. Hablaremos además que oposición fustiga potencial tercera candidatura presidencial de Bachelet y la etiqueta como falta de renovación política. Hablaremos además del efecto Panamá. Sequía dispara el tránsito marítimo por el estrecho de Magallanes.
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2: El Ejecutivo promulgó la nueva ley que amplía hasta 24 horas el plazo máximo asociado a una situación de flagrancia y hasta 48 horas en el caso de la Policía Marítima. ¿De qué se tratan estas nuevas diligencias? Carlos Maturana nos explica en la siguiente nota.
3: El Ejecutivo ayer martes promulgó la nueva ley que modifica los plazos asociados a una situación de flagrancia. La normativa amplía el periodo máximo de hasta 24 horas y el caso de la Marina hasta 48 horas, buscando entregar así mayores márgenes de acción durante las primeras horas posteriores a la comisión de un delito. La nueva legislación también incorpora facultades para desarrollar diligencias iniciales. Diego Muñoz, docente de la Facultad de Derecho de la Universidad del Desarrollo, explica cuáles son estas diligencias y los alcances legales de esta modificación de plazos.
4: ¿Cuál es el cambio? La nueva ley fija en 24 horas cuando detiene la policía y hasta 48 en el caso de la autoridad marítima. ¿Qué es lo más relevante? No es el reloj, no es el tiempo, sino que la ley amplía en este caso las distintas actuaciones que pueden realizar de manera autónoma las distintas policías. Que ahora, por ejemplo, pueden pedir la entrega voluntaria de registros audiovisuales, otros antecedentes que permitan identificar o ubicar a los responsables. Además, el Ministerio Público ahora puede autorizar, mediante instrucciones generales, ya no necesariamente de ordenanza, sino de diligencia.
3: La iniciativa tuvo su origen en el Poder Legislativo y durante su tramitación fue revisada por ambas cámaras del Congreso. Las diferencias surgidas entre diputados y senadores debieron ser resueltas a través de una comisión mixta antes de alcanzar su aprobación definitiva.
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